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0: Son las 6:29 grados.

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0: 6:44, 29 grados.
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0: Son las 7, 28 grados. 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
2: Muy buenas tardes, le saluda Juan Cantú con la información más relevante al momento.
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3: Esta noche esperamos una temperatura de 22 grados centígrados, el cielo parcialmente cubierto. Para mañana serán las mismas condiciones del cielo, con vientos provenientes del este de hasta 15 kilómetros por hora. La máxima proyectada será de 29 grados y la mínima de 21.
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2: Un juzgado federal ordenó al municipio de Monterrey suspender definitivamente las obras en el Arco de la Independencia tras confirmar que intervino el monumento sin permisos ni estudios técnicos. Según un comunicado, el amparo fue promovido por una ciudadana en defensa del patrimonio colectivo. Dentro de su gira de trabajo por Suecia, el gobernador Samuel García Sepúlveda se reunió con directivos de varias empresas para buscar incrementar sus inversiones en Nuevo León. El mandatario estatal sostuvo un encuentro con el presidente y CEO de Tratton Group, Christian Levin, grupo dueño de Scania International.

0: Dos de los mayores fabricantes mundiales de camiones y vehículos comerciales. A tan solo 24 días del arranque de la Copa Mundial de la FIFA 2026, el municipio de Guadalupe comenzó la instalación de los llamados alebrijes mundialistas, esculturas monumentales que combinan el arte mexicano con la pasión por el fútbol. El proyecto es impulsado por la administración encabezada por Héctor García y busca transformar avenidas y cruces cercanos al estadio en espacios turísticos y de convivencia para visitantes y habitantes.
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0: El secretario de Salud presentó 3 avisos epidemiológicos: golpe de calor, antivirus y ébola. Explicó que el golpe de calor es importante por su regulación corporal y riesgos en situaciones de calor excesivo. El secretario de Relaciones Exteriores, Roberto Velasco, informó que ya está todo listo para recibir a la delegación de alto nivel de la Unión Europea los próximos 21 y 22 de mayo. Derivadas de las investigaciones relacionadas por el asesinato de Carlos Manso Rodríguez, expresidente municipal de Uruapan, suman 25 personas detenidas, así lo informó el titular de la Fiscalía General de aquel estado, Carlos Torres Piña.
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0: Estados Unidos e Israel completaron los preparativos conjuntos para un posible reanudación de las operaciones militares contra Irán, informó un funcionario de seguridad estadounidense citado hoy por la televisión israelí. El secretario del Tesoro estadounidense, Scott Bessent, reiteró que Washington debía recibir apoyo en su política de sanciones contra Irán y llamó además a sus socios en todo el mundo a responder con firmeza al abanico de terroristas desde Hezbollah hasta el cártel de Sinaloa.
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2: En el fútbol internacional, el equipo Arsenal de Inglaterra se proclamó campeón de la Liga Premier por primera vez desde el 2004, después de que el Manchester City empató el martes 1-1 con el equipo Bournemouth. La repartición de puntos puso el asedio por el título del equipo dirigido por Pep Guardiola y con una fecha adicional de la temporada por disputar. El City necesitaba ganar sí o sí en el Vitality Stadium. Al final de cuentas no sucedió y con esto, Arsenal campeón del fútbol inglés. Para Enfoque al Momento, Ramiro Palomo Zavala.
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3: En plena efervescencia del Festival de Cine de Cannes, la ciudad francesa rindió homenaje este lunes a Brigitte Bardot al rebautizar una de sus playas públicas con el nombre de la actriz, fallecida en diciembre del pasado 2025. La antigua playa Massé, situada junto al Palacio de Festivales y enclavada en el famoso paseo marítimo de la ciudad, pasa ahora a llamarse Playa Brigitte Bardot. Así lo anunció la alcaldía. En un guiño a la gran causa que marcó la vida de la estrella francesa, esta playa se convertirá en pet friendly en determinados horarios. Recordemos que Brigitte Bardot dedicó una buena parte de su vida al activismo por los derechos de los animales. La ceremonia de inauguración, y muy discreta y simbólica, contó con la presencia del alcalde de Cannes y la presidenta del festival. La figura de Brigitte Bardot marcó profundamente la cultura popular francesa. Y este homenaje coincide con la celebración de la edición número 79 del festival, que concluye este sábado 23 de mayo. Para Enfoque al Momento, Dinora Ríos.
0: Hasta aquí la información más relevante. Que tengan ustedes una excelente tarde. Les saluda Juan Cantú y continúa nuestra programación.
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5: ¿Qué tal, amigos que están en sintonía de Génesis 98.1? Los saluda su servidor y amigo Rogelio Verónico. Gracias por estar esta noche con nosotros. Los invitamos a que nos puedan enviar un mensaje, algún comentario en nuestro WhatsApp 8123873156. Gracias a la gente que también nos sigue en nuestras redes sociales. Nos pueden buscar como Línea Médica MX. Estamos en Facebook, Instagram y también en TikTok. Ya comenzamos esta conversación con el doctor Jesús Ibarra, neurocirugía, su área médica, que viene a comentar este tema, esta pregunta: ¿existen los tumores cerebrales no operables? ¿Cómo está, Doc?
6: ¿Qué tal, Rogelio? Buenas noches, un gusto estar aquí.
5: Y bueno, la gente pensaría, Doc, que todos los tumores son operables, pero muchos no, Doc.
6: Así es. Mira, primero me gustaría empezar la plática definiendo qué es un tumor cerebral. Un tumor es un crecimiento anormal de células en una parte del cuerpo, en este caso cerebral, puede ser a nivel del sistema nervioso central en el cráneo, o un tumor medular en la médula espinal. Pero en este caso, pues, vamos a centrarnos en los tumores cerebrales. Un tumor puede crecer de células directamente del cerebro, células que ya están ahí y que tienen un crecimiento normal. O a veces hay, pues, tumores desgraciadamente en otra parte del cuerpo, en mama, pulmón, en riñón incluso, pues que avientan siembras y producen crecimiento de células en lugares distintos. En este caso, pues puede ser el cerebro. Definir qué tipos de síntomas pueden dar. Es importante saber que muchos de los síntomas neurológicos, si bien la gran mayoría, se producen o por un aumento en la presión adentro del cráneo. El cráneo es una cavidad rígida, entonces estamos diseñados para que adentro del cráneo nada más exista cerebro, la sangre y el líquido cefalorraquídeo, que es el agua que baña al cerebro. Entonces, cuando hay otro componente que pues está ahí presente, pues altera este equilibrio y produce un aumento de la presión adentro del cráneo. Entonces puede dar síntomas por este aumento directo o síntomas porque produce una disfunción de otras áreas del cerebro. Entonces muchas veces los síntomas pueden ser dolor de cabeza, es algo muy frecuente de lo que hemos hablado aquí anteriormente, pero el dolor de cabeza se relaciona a otros datos que le llamamos datos de alarma, que puede ser visión doble, puede ser visión borrosa o pérdida incluso de la visión. Puede haber alteraciones en el comportamiento, desde pacientes que sí son más impulsivos, que son más desinhibidos, o hay ciertos cambios ahí en el carácter, pueden presentar hasta ciertos tipos de amnesia, de dificultad para recordar cosas o para aprender cosas nuevas. Puede haber vómitos, puede haber náuseas, puede haber debilidad en alguna parte del cuerpo, como si hubieran tenido un infarto cerebral, debilidad en la mitad del cuerpo, en la mano, en la pierna. A veces se puede alterar el lenguaje. Recordemos que el lenguaje, pues, es una función del cerebro. Hay otros pacientes, pues, que lamentablemente nacen con una predisposición a que las células de su cerebro, pues, se multipliquen y formen un tumor cerebral primario, que quiere decir que, pues, creció ahí y generalmente, pues, ahí se va a quedar, ¿verdad? De estos tumores, pues, hay unos que no son agresivos, que crecen, lo quitas y el paciente se cura, y hay otros tumores que lamentablemente lo quitas, pero a veces, en general, se puede decir que todo el cerebro está enfermo. Entonces a veces quitas de un lado y pues nace en otro lado. Y pacientes con ya un tratamiento, llamémosle un poco más laborioso, un poco más difícil. Entonces, ¿cuándo se puede decir que un tumor es operable o no?
5: Bueno,
6: ¿verdad? Depende del tratamiento que se le dé, del tratamiento del que se disponga. Uh-huh. Es más correcto decir así, depende del tratamiento del que se disponga. Y esto influye tanto en la tecnología que se tiene al alcance como en el entrenamiento que tenga el cirujano para poder quitar esta lesión. Depende también, si es operable o no, de la localización, dónde esté ubicado el tumor. Hay tumores en los que claramente, si uno entra a quitarlos, es seguro que va a hacer uno más daño que el beneficio que le puede dar al paciente. Entonces, aquí la localización es un factor pues determinante en llamarle un tumor, si es operable o no. Generalmente, lesiones que les llamamos nosotros intrínsecas, lesiones propias del tallo cerebral, uh-huh, que desplazan a las células sanas y que crecen desde adentro, pues como los nervios y las células están en un área muy compacta, pues en muchas ocasiones esos tumores, existen unos de ellos en los que operar no va a beneficiar al paciente. Más bien, los riesgos de no beneficiarlo son muchos. Y también depende, si es operable o no, del estado general del paciente. Hay ocasiones en que, pues, lamentablemente, pues, llega un paciente con un tumor, tiene un tumor en la mama, se operó, se drenó, ya se ha sometido a muchos ciclos de quimioterapia, a radiación, por ahí le apareció un tumor pequeño en la vértebra, pero que no le da síntomas, quizás se le dé radiación, y pues de repente te dice ese paciente, o te dice el familiar: doctor, lo voy a llevar aquí al hospital porque sabe que se desmayó, convulsionó, nunca había convulsionado y está vomitando. Entonces ya llega uno al hospital, ya ve el estudio y se da cuenta que el paciente tiene un tumor en el cerebro grande, ¿verdad? Que le está aumentando su presión dentro del cráneo. Y en estos casos, pues, es necesario hacer una balanza y decir, oye, ¿qué tan bien está el paciente? ¿Pudiera soportar una cirugía? ¿Tiene un estado de salud en el que es capaz de tolerar un procedimiento quirúrgico? ¿O es un paciente que, pues, ya tiene muchas otras comorbilidades, que quizá tiene un tumor en la mama ya tratado y con muchos ciclos de quimioterapia, radioterapia, pero ya sabes que tiene un tumor bien grande en las vértebras o ya esa lesión también se fue al hígado? Entonces ya todo esto entra en el concepto de si el tumor es operable o no. Y aquí uno no se va tanto a lo técnico, en este caso en especial, o sea, a tener la capacidad de quitarlo, no, sino qué tanto bien le voy a hacer al paciente, qué tanto le voy a ayudar. A veces no se puede, pero en muchas ocasiones, con las nuevas tecnologías y los nuevos tratamientos que han surgido y los nuevos medicamentos, pues es en estos casos en los que vienen, son tumores de otras partes del cuerpo, pues mientras se mantenga a raya la enfermedad del paciente y esté en un buen estado de salud, pues esos tumores se pueden operar.
7: Es cierto, Doc. Y mencionamos algunos datos de alarma, algunos síntomas: dolor de cabeza, visión doble, borrosa, alteraciones en el comportamiento, vómito, náusea. Hay que estar muy alertas, Doc.
6: Así es. Todos estos síntomas se presentan de primera vez y sobre todo de una manera súbita, o sea, acudir de un día a otro, de un día estoy bien y el otro día no estoy bien, inmediatamente ir a un hospital.
7: Así es. Y bueno, Doc, tiene redes sociales, página web y un número de contacto.
6: Así es. Mi página web es www.neurocirugiaenmonterrey.com. El Instagram es dr.jesus.ibarra y el número de contacto es el 811-689-0981.
7: Vamos a repetir este número de contacto: 811-689-0981. Repito el número: 811-689-0981. Doc, gracias.
6: Muchas gracias a ti, Rogelio.
7: Gracias y vamos a un corte.
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7: Estamos retornando a Línea Médica gracias a la gente que está enviando preguntas a través de nuestro WhatsApp 81-23-87-3156. Estamos muy atentos a sus comentarios. Estamos comenzando esta charla con el doctor Mauricio Pérez. Cirugía plástica es su área médica, que viene a comentar esta noche el tema: la seguridad del resultado empieza desde una buena valoración, no desde el precio. ¿Cómo está?
8: Hola, buenas noches, Rogelio. Pues aquí nuevamente un placer estar con ustedes.
7: Como siempre, un gusto. Y bueno, doc, Lo más importante es la valoración inicial.
8: Sí, Rogelio, mira, lo más importante de un procedimiento es cómo se planea el procedimiento. Si tú planeas mal, ese resultado va a ser malo. Entonces, necesitamos planear adecuadamente tu proyecto de imagen para que concluya satisfactoriamente. Siempre existen variantes. O sea, la cirugía no va a ser una ciencia exacta, pero es sumamente importante que acudan a una valoración para analizar completamente sus características y en base a eso proponerles un procedimiento. Puede ser un análisis exhaustivo en el busto, con todas sus medidas, con todo lo de calidad de la piel, tamaños de implantes, etc. Puede ser abdomen, con todo eso de separación de los músculos rectos abdominales, que es la diástasis, excedente de piel, o puede ser una liposucción que a lo mejor tienen excedente de grasita en los brazos, en la espalda alta, en la espalda media, en la cintura. Entonces, todas estas características que acabo de mencionar se deben de revisar en la consulta y se deben de revisar muy bien, porque de eso depende el resultado de este paciente que está poniendo la confianza en ti. Entonces, tenemos que hacer preguntas de cómo está ese paciente previo a que llegue a la consulta, o sea, todo su historial clínico. Claro. Tenemos que revisar cada característica, ejemplo, tomar las medidas del busto, tomar las medidas del abdomen, hacer pinch test del abdomen, de la espalda, para ver qué tanta grasa tiene y si le vamos a poder ofrecer un buen resultado en base a sus características. ¿Cómo nos llegan los pacientes a la consulta? Bueno, es muy común que por redes sociales nos pregunten precio. Y la verdad es que no les podemos dar un precio exacto. Siendo bien honestos, no les podemos dar un precio exacto porque no es como ir a comprar la lista del supermercado. No es como ir al mall. No, la cirugía son procedimientos que se adaptan a las características de cada paciente. Entonces, lo que podemos hacer es darle un estimado, de acuerdo a lo que está interesado, un rango, a lo mejor desde tanto, pero no les podemos dar un precio exacto de lo que les vamos a realizar porque ni siquiera los hemos analizado o las hemos analizado. Entonces, lo ideal es que acudan a la consulta con su cirujano plástico certificado, se realice todo el análisis y en base a ese análisis se llegue a un presupuesto de inversión. Los resultados son personalizados y lo indispensable de acudir con un cirujano plástico certificado es que te explique todo esto en la consulta y que de acuerdo a tu análisis te pueda ofrecer un resultado realista. Y la verdad, a mí me gusta algo más natural.
7: Ahora, existen estudios previos, existe una valoración previa, pero lo más importante antes del procedimiento es la comunicación abierta y real, Doc, de este paciente con el especialista.
8: Sumamente importante tener una buena relación médico-paciente y también sumamente importante, y eso no lo debemos de pasar a segundo término, seguridad del paciente.
7: Cierto.
8: Entonces, pedir todos los laboratorios necesarios, biometría hemática, química sanguínea, tiempos de coagulación, pruebas de funcionamiento hepático, una valoración preoperatoria. ¿Por quién? Por un cardiólogo. ¿Por qué? Porque la cirugía es un maratón y vas a poner a correr a ese paciente un maratón y necesitas saber si ese corazón aguanta ese maratón. Entonces, el especialista en eso es el cardiólogo. Envíale tu paciente a un cardiólogo, ayúdate de otras especialidades o un internista o un cardiólogo, ayúdate de otras especialidades que ellos se hagan cargo de esa valoración preoperatoria, entrar con la mayor seguridad posible al procedimiento. No es lo mismo entrar con un 100% de riesgos, a que si te realizas todos los laboratorios y la valoración, entrar con un 2-3% de riesgos. El porcentaje nunca va a ser cero. Uh-huh. Y quien te diga que el porcentaje es cero, te está engañando, porque aquí no hay nada mágico. Pero sí cambia mucho el panorama si tú entras con un 2-3% de riesgo. Y eso hace la diferencia entre que existan cosas dentro del quirófano que puedan parar en algo que no es grato, a que sea un resultado exitoso.
7: Y hablamos de seguridad, Doc, y pensamos de forma inmediata en la certificación del especialista. Pero también es importante la certificación del hospital o lugar donde me van a operar.
8: Sumamente importante que se realicen sus procedimientos en hospitales certificados que cuenten con todos los protocolos de seguridad en caso de una emergencia. Hacer todo el protocolo preoperatorio, uh-huh, el día de la cirugía, acudir con tiempo a su hospitalización, todo lo que van a utilizar posterior a la cirugía con tiempo, para que no exista una emergencia.
7: Agradecemos la visita al doctor Mauricio Pérez, un especialista certificado, y bueno, tiene página web, redes sociales y también un número de contacto.
8: Correcto. 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
7: Así es, vamos a repetir este número de contacto, 8126-222260. Repito el número, 8126-222260. Doc, gracias.
8: Gracias a ti, Rogelio. Un placer.
7: Gracias y vamos a un corte. Bienvenidos a nuestra sección de cuidado y belleza. Hoy tenemos al doctor José González, especialista en medicina estética, para hablarnos del HIFU facial. Doctor, ¿qué es exactamente el HIFU?
9: Gracias por la invitación. HIFU, ¿qué quiere decir esto? Es un ultrasonido focalizado de alta intensidad que nos ayuda a mejorar la calidad de la piel tensándola y dándole un tono más joven. Es una tecnología de alta gama que tenemos nosotros.
7: ¿Y duele, Doc, o requiere algún tipo de recuperación?
9: Fíjate que no, es un procedimiento no invasivo, que es como si te estáramos haciendo un masaje, y el tiempo de recuperación, en el mismo día te puedes ir a trabajar sin problema. Los efectos son duraderos, fíjate que te puede durar entre 18 hasta 24 meses.
7: Excelente, Doc. ¿Dónde los pueden localizar?
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7: Doc, gracias por acompañarnos.
9: Gracias a ti, Rogelio.
7: En un momento retornamos.
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7: Ya regresamos a Línea Médica, gracias a la gente que sigue en sintonía. Enviamos un gran saludo a toda la gente que nos está enviando preguntas a través de nuestras redes sociales. Nos pueden buscar en Facebook, Instagram y TikTok como Línea Médica MX. Estamos comenzando esta charla con el doctor Moisés Félix Cebreros, traumatología y ortopedia, es su área médica, que viene a comentar esta noche el tema desgaste de rodilla. Doc, ¿cómo está? Buenas noches.
10: Hola, Rogelio, ¿qué tal? Buenas noches, ¿cómo estás?
7: Y bueno, conoceremos las causas principales del por qué llega a pasar esto, un desgaste de rodilla.
10: Sí, mira, lo más frecuente de un desgaste de rodilla son los pacientes de adulto mayor, ¿no? Todos en algún momento de nuestra vida vamos a tener algún desgaste del cartílago. El cartílago, pues, es aquel que recubre el hueso a nivel de las articulaciones. Uh-huh. Es como un protector que tenemos ahí en la rodilla, ¿no? Entonces, con el paso del tiempo, con el uso como tal de nuestra rodilla, pues sí se va desgastando este cartílago, ¿no? La mayoría de los pacientes, o lo más frecuente, pues son los pacientes que llegan a la consulta, son los adultos mayores, pero no es exclusivo de un paciente adulto mayor. Hay pacientes jóvenes que también nos llegan, ¿no? Hay pacientes de 35, 40 años que llegan con un desgaste como si tuvieran 70 años, y esto es secundario muchas veces a enfermedades, ¿no? Como habíamos comentado, la artritis reumatoide es uno de los padecimientos principales que genera un desgaste considerable de rodilla, ¿no? Al grado de poder requerir ya tratamientos como prótesis en una edad muy temprana. Hay otras situaciones como las lesiones deportivas en pacientes jóvenes que nunca fueron tratadas, y eso acelera bastante el proceso de desgaste. ¿Por qué? Porque las estructuras que tenemos dentro de la rodilla dejan de funcionar como normalmente deben de funcionar, y esto a su vez acelera bastante el proceso de desgaste. Entonces, no es exclusivo de un paciente adulto mayor, sí es el más frecuente, la población más frecuente que llega con un desgaste de rodilla, pero es variado actualmente en la población, el desgaste de rodilla en todas las edades.
7: Es un padecimiento que causa dolor, rigidez, incluso inflamación.
10: Así es. Sí, muchos pacientes es lo que normalmente los termina llevando a la consulta, uh-huh. ¿no? Como todo, ¿no? A veces nos empieza a doler la rodilla, lo dejamos como un dolor
7: pasajero,
10: exactamente, sí. Y ese, cuando menos pensamos, ya tenemos 6, 7, 8 meses con ese dolor, ¿no? Hay ciertas características que a veces nos pueden decir si es un dolor realmente pasajero. Hay personas que, por ejemplo, van al gimnasio y pues pueden tener algún dolor de rodilla secundario en ese momento.
7: Claro.
10: Pero no significa que ya vamos a tener una lesión importante, ¿no? A veces la sobrecarga que realizamos sí nos puede generar algo de dolor, pero al cabo de 2, 3 días es algo que tiene que disminuir. Al cabo de 1, 2 analgésicos que tomamos disminuye, o que tengamos 1, 2, 3 días de reposo, disminuye, pero ya más de ese tiempo y hay que ponerle atención a nuestro dolor de rodilla, porque algo puede estar pasando que condiciona este desgaste de rodilla.
7: Y pensamos, Doc, en el desgaste de rodilla, en el deporte, pensamos en la edad, pero no tanto en el sobrepeso.
10: Ah, sí, claro. Sí, mira, realmente, vamos, ¿no? El contacto que hace el hueso, que es el fémur, con la tibia, que son los que conforman la parte de la rodilla junto con la rótula, hacen una cierta fricción al momento de nosotros caminar. Entonces, esa fricción, entre más peso le pongamos, pues más genera un roce o más genera un contacto de cartílago con cartílago y puede generar un desgaste mayor, ¿no? Claro, si hay una lesión previa como los meniscos rotos, que se pueden romper también por el sobrepeso, la obesidad, pues más todavía se hace ese contacto, ¿no? Nosotros consideramos, por ejemplo, ¿no? Un paciente si pesa 100 kilos y sube y baja escaleras, hay pacientes que se dedican mucho a subir y bajar escaleras y son los que se desgastan bastante rápido su rodilla. Se considera que cada que subimos y bajamos un escalón, el peso se multiplica por 5. Entonces, cada que hace esa actividad, si el paciente pesa 5 kilos, pues se va, si pesa 100 kilos, pues se va a 500 kilos, ¿no? Entonces, la sobrecarga que genera la rodilla
7: en el
10: momento hacer ese movimiento, exactamente, es mucho. Entonces, acelera bastante ese dolor. Una de las cosas que yo le digo a mis pacientes siempre, cuando estamos tratando un dolor de rodilla por desgaste, pues es el bajar de peso, ¿no? Eso les ayuda considerablemente, principalmente aquellos que ya requieren un tratamiento quirúrgico y que no lo quieren hacer, sí les ayuda bastante, bastante en disminuir la intensidad del dolor de rodilla.
7: En actualidad, Doc, hay deportes de alto impacto.
10: Sí.
7: Y la gente no sabe que esto también puede orillarlos a tener este desgaste de rodilla.
10: Así es. Sí, por ejemplo, el fútbol, ¿no? Es una de las actividades más frecuentes que se realiza aquí en
7: Monterrey,
10: ¿no? Pádel, a fútbol americano.
7: Cierto.
10: Eso sí son de alto contacto, ¿no? Sí es importante el atenderse a tiempo, ¿no? Para evitar las secuelas que pueda dejar este tipo de lesión.
7: Es cierto. Ahora, Doc, ¿el reemplazo articular es una alternativa?
10: Sí, es la alternativa y es la última.
7: La última.
10: ¿No? Es la última alternativa, sí, que nosotros manejamos. Muchas veces, por ejemplo, llega un paciente adulto mayor, hay opciones como las infiltraciones,
7: sí,
10: que en algún momento lo vamos a platicar también, que es un tratamiento que se utiliza pues para tratar el desgaste. A veces nos ayuda pues para quitar el dolor, a veces nos ayuda pues para suavizar un poquito lo que es la articulación y que el paciente tolere y que no tenga dolor. Pero el reemplazo articular es el tratamiento como tal que cura un desgaste, ¿no? Hay situaciones donde los pacientes nos solicitan ciertos tratamientos para regenerar cartílago, pero cartílago que se pierde, cartílago que ya nunca más vuelve a salir. Yo como ejemplo le pongo a mis pacientes, es como un diente, ¿no? Un diente se nos cae y a menos que sean los dientes de leche, pues vuelve a salir. Si no, ya nunca vuelve a salir. Igual el cartílago, no hay manera de cómo nosotros hacer que salga cartílago de nuevo. Hay otros métodos que se utilizan para ayudar, pero no como tal cartílago de nuevo. Entonces, el reemplazo articular es el cual sí nos ayuda a quitar el desgaste. Si es un tratamiento, ese sí es un tratamiento invasivo como tal para el paciente, porque prácticamente hay que quitar la rodilla y poner un sustituto de rodilla. Tampoco, no es algo malignizado, realmente es un tratamiento muy bueno, siempre intentamos evitarlo, pero pues llega el momento donde la rodilla ya está tan dañada que forzosamente requiere un tratamiento como tal de reemplazo articular. Y sí, a su vez ese reemplazo articular, créeme que les cambia la vida. Hay pacientes que tienen 3, 4 años, que incluso ya tienen las rodillas arqueadas, así las piernas como zambitas, de que se les están deformando de tanto desgaste que tienen. Y ya llegan con nosotros a la consulta, planteamos un tratamiento como tal del reemplazo articular, el cual ayuda a alinear la rodilla, ayuda a alinear la pierna de que esté derecha y a su vez les quita bastante el dolor, ¿no? Son tratamientos muy efectivos, son tratamientos que al día siguiente ponemos a caminar al paciente y prácticamente lo ponemos a rehabilitar para que rápido se recupere, ¿no? Sí es una muy buena opción de tratamiento, pero siempre dejamos al final de los tratamientos el reemplazo articular.
7: Y nos quedamos con este mensaje, Doc, evitemos la automedicación, acudamos a tiempo y hay alternativas.
10: Así es, sí, o sea, y no tengan miedo, ¿no? Realmente, cierto, el hecho de tener una lesión no significa que es cirugía, hay muchas opciones conservadoras que nos ayudan bastante con los pacientes, pero si por el miedo de no acudir, sí puede generar algún otro tipo de lesión que después sí pueda requerir un tratamiento quirúrgico, ¿no? Entonces, la automedicación pues siempre está contraindicada, siempre es importante que nosotros los médicos la indiquemos como tal, un tratamiento específico para ese tipo de malestar que pueda traer el paciente, en este caso pues por el desgaste de rodilla, y pues sí hay múltiples tratamientos que podemos utilizar antes de una cirugía pues para poderles ayudar a que tengan o a disminuir ese dolor, ¿no?
7: Así es.
10: Creo, por el desgaste.
7: Y bueno, Doc, ¿tiene redes sociales y también números de contacto?
10: Así es. Mis redes sociales son Instagram y Facebook. Estoy como Dr. Moisés Félix Cebreros, traumatólogo ortopedista. Consultorio tenemos en Hospital Muguerza Sur, consultorio 407. Tenemos en Hospital Hospitalaria, que es el consultorio 18, ahí en el centro médico. También en Saltillo, el consultorio 62. Los números de teléfono para la cita son el 81-31-05-1549. 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
7: Vamos a repetir estos números de contacto: 81-31-05-1549. Y el otro número, 6679-966594. Doc, gracias.
10: Gracias a ti, Rogelio.
7: Y gracias a toda la gente que estuvo en sintonía del programa Línea Médica. Nos escuchamos el día de mañana.
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0: 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Son las 9:27 grados.

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0: 9, 13, 27 grados. 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
0: Son las 10. 27 grados.

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1: Hola, hola, bienvenidos. ¿Cómo están? Estamos hoy en un nuevo episodio de Ya Oíste. Hoy les traigo un tema muy interesante, poco conocido, que incluso yo al momento de investigar, la verdad me quedé con muchísimas dudas. Y tener el privilegio el día de hoy de poder contar también con un especialista en el área es algo que, wow. O sea, definitivamente vamos a aprovechar y vamos a sacar todas esas duditas. Es un tema que, pues no creo que muchos hemos escuchado, yo me incluyo en esa parte. Es la lucidez terminal. Pero para yo no quitarle la palabra a nuestra querida invitada, a nuestra querida doctora Adriana Baltasar Bástidas, una especialista en geriatría y cuidados paliativos. Bienvenida, doctora, ¿cómo se encuentra?
4: Muchas gracias, muy contenta, muy feliz de poder estar aquí el día de hoy para compartir este tema que me gusta mucho, me apasiona y creo que es importante que lo conozcamos.
1: Pero antes que nada, me gustaría que nos explicara un poquito a qué se relaciona o qué es la lucidez terminal, porque yo me imaginaba una cosa y ya cuando leí, pues era completamente otra.
4: Claro, mira, la realidad es que la lucidez terminal es un episodio súbito, inesperado de claridad mental y como de un aumento súbito de energía en un paciente que ya está en el contexto de una enfermedad terminal, ya en una situación pues al final de la vida o previo a la muerte. Este episodio pues es súbito, dura generalmente un periodo muy corto de tiempo y lo importante es que se presenta una conexión como muy inesperada, muy súbita, pero a la vez relevante, tanto para el paciente como para quienes lo rodean, ¿no?
1: Claro.
4: Imaginémonos, la situación de lucidez terminal es cuando yo tengo a un ser querido, a un, pues sí, vaya, un enfermo, un ser querido, que ya tiene una enfermedad pues muy avanzada, en un estadio terminal prácticamente, que ya sabemos que quizá el final se acerca,
1: okay,
4: que ya tiene cierto grado de desconexión con su entorno, que quizá ya no logramos entablar una conversación con él, ya no nos contesta quizá nuestras preguntas, ya no nos pide alimento, líquido, etcétera, y de repente de manera súbita tiene un rush de energía, tiene otra vez entabla una conversación, otra vez logra comunicarse con nosotros, nos pide alimentos, nos pide un refresco, nos pide algo que antes ya no hacía.
1: Ya no.
4: Eso es la lucidez terminal.
1: Estaba viendo que en este tipo de situaciones, pues lo impactante es para la persona también que lo está acompañando, ¿no? Porque creo que piensa que todo volvió a la normalidad, ¿no? Entonces yo creo que ahí es un tema pues delicado, en el aspecto en el que, pues, claro, ¿quién no quisiera ver a su familiar volver otra vez a hacer sus actividades, que salga de esa enfermedad? Pero lo que estábamos leyendo y lo que estábamos platicando, doctora, es que a veces pues es cuestión solamente de horas o de días, ¿no?
4: Exacto. Generalmente cuando nos enfrentamos a un episodio de lucidez terminal, nos está indicando que seguramente el final ya se acerca. Una realidad es que es imposible predecir cuánto tiempo nos queda de vida.
1: Claro.
4: No hay forma, no hay alguna forma que con certeza nos ayude a esto, ¿no? Si bien hay algunos factores pronósticos y algunas puntos, a lo mejor parámetros de laboratorio, parámetros clínicos, etcétera, que nos orientan a que el final ya se acerca, la realidad es que muchas veces los pacientes no se comportan como en los libros y pues desafían, ¿no?, a estos pronósticos. A veces el fallecimiento puede ocurrir pues en las siguientes horas, en los siguientes días, 7 días, o a veces no, a veces los pacientes

0: pues desafían esas posibilidades, y lo que pareciera ser un episodio ya de lucidez terminal, pues no, resulta que pues simplemente una lucidez paradójica se llama, cuando ya no ocurre la muerte de manera inmediata, ¿no? Sino que a lo mejor presenta esta lucidez, y el fallecimiento puede ocurrir en meses incluso.
1: Pero ahora, por ejemplo, doctora, estábamos hablando de enfermedades terminales, ¿no? Y hay, por ejemplo, una estadística, perdón, de la edad en la cual se presenta más este tipo de lucidez terminal.
0: Sí, generalmente se ha observado que predomina en pacientes ya adultos mayores, en pacientes geriátricos, y específicamente se empezó a observar este fenómeno en pacientes con enfermedades neurodegenerativas, como las demencias, la enfermedad de Alzheimer, la demencia vascular, las demencias mixtas, otro tipo de condiciones ya de deterioro cognitivo. En estos pacientes como tal se empezó a observar los cuadros de lucidez terminal. Por lo tanto, pues es más frecuente que un paciente presente lucidez terminal ya en edades avanzadas, ¿no? Estamos hablando 80 años o más. En realidad, cualquier paciente que presente una enfermedad terminal propiamente, llámese un cáncer en un estadio avanzado, una insuficiencia orgánica, por ejemplo, una falla cardíaca, una enfermedad renal crónica, una enfermedad hepática avanzada, etcétera. Cualquier paciente que se encuentre en esa situación de terminalidad o al final de la vida puede presentar un episodio de lucidez terminal, aunque pues se ha observado o se ha descrito con mayor frecuencia en pacientes mayores con demencia.
1: En la parte psicológica o emocional, ¿cómo es que lo estudian o lo abarcan? Porque creo que es un poquito más lo vemos en físico, ¿no? Que me
0: Claro.
1: duele algo, tengo malestar, pero ¿cómo? O sea, esa es una parte muy interesante, doctora.
0: Fíjate que en el ámbito de los cuidados paliativos, que es como mi área de especialidad, además de la geriatría, realizamos una evaluación de varias esferas del individuo, ¿no? De la persona. Una esfera biológica, que estamos hablando justo de los síntomas físicos, el dolor, náusea, vómito, sueño, etcétera. Los síntomas emocionales o psicoemocionales, que estamos hablando ahí de cómo afronta su diagnóstico, cómo afronta una pérdida, posibilidad de trastornos de ansiedad, de depresión, incluso el duelo anticipado, ¿no? De
1: Claro.
0: saberse perdiendo su estado de salud. Y también abordamos la esfera espiritual, que muchas veces en la medicina pues difícilmente la abordamos, ¿no? Y en cuidados paliativos sí es súper importante realizar el abordaje de esas creencias que tiene el paciente, ¿no? Si es una persona que se considera espiritual, si tiene alguna creencia, alguna religión, espiritualidad va mucho más

0: realidad va mucho más ansiedad con este duelo anticipado, ahí es donde nos vamos dando cuenta y, pues, por supuesto, al darnos cuenta, logramos integrar un diagnóstico y dar un tratamiento en esa situación.
1: Antes de terminar, doctora, a mí me gustaría que, pues, no sé, qué mensaje, algo para todos aquellos que están en el sector de salud, porque es un tema, como bien dijimos, que no muchos tienen el privilegio de poderlo ver personalmente o de saber qué les puede dejar a esas personas que están en el sector médico y a las personas que están fuera de.
0: Yo creo que muy importante, no olvidemos que los cuidados paliativos se deben de brindar de una manera oportuna por un equipo. Paliativos no es nada más una persona, el paliativista es un equipo del médico, enfermería, psicología, nutrición, vaya, somos un equipo de varios integrantes que nuestro objetivo es siempre acompañar y aliviar síntomas, ¿no? Aliviar síntomas físicos, emocionales, espirituales, este sufrimiento, para dar confort, para dar calidad de vida, calidad de muerte también. Y creo que un punto bien importante es que como profesionales de la salud, nadie nos enseña a afrontar la muerte. Esa es la realidad. Tal vez los que estamos en el área de paliativos lo sabemos hacer.
1: Claro.
0: Pero en medicina nos enseñan a curar, siempre a curar. Y pues no siempre podemos curar alguna enfermedad. Y es importante que cuando ya no podemos curar, entonces siempre acompañemos. Siempre busquemos dar confort, calidad de vida, aliviar síntomas, acompañar. Eso es la clave. Es un tema delicado, pero muy bonito, y creo que se presta reflexión.
1: Así es, y pues muchísimas gracias. Esperemos verla aquí de nuevo, doctora. Y gracias a todos los que se quedaron hasta esta parte del podcast. Nos vemos en el siguiente episodio. Gracias, doctora, y hasta pronto. Yo soy Génesis Sainz. Esto fue un episodio más de Ya Oíste. Adiós.

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2: 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Listo, ahora sí, a darlo con todo.
3: No, espérate. Primero el agradecimiento.
4: Ah, y también el saludo.
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3: Con 2 minutos, bienvenidos. Hola Monterrey, ¿cómo amanecimos el día de hoy, Donato Camargo?
4: Aló, ¿cómo están? Muy bien, todo muy tranquilo. Justo venía pensando, híjole, ¿qué personalidad tendré? Y que a mí me encanta este clima. Me fascina amanecer así, fresquecitos, con tantita lluvia, que se despeje tantito el cielo, pero ya dando vuelta engarzazada, ya el sol se empezaba como a asomar un poquito.
3: Pero poquito nada más, sí. Donato, porque ¿qué crees? Va a estar nublado. Hay posibilidad de tormentas dispersas el día de hoy.
4: Ándale.
3: Ahorita tenemos 24 grados en el centro de Monterrey. Va a subir solamente a 27.
4: Ah,
3: o sea,
4: bueno,
3: vas a disfrutar el día.
4: Sí.
3: Pero bien padre. Y dice por aquí que va a haber tormentas, así como que por aquí, por allá, sobre todo en la zona este.
4: ¿Tormentas electrónicas?
3: Tormentas
4: como
3: electrónicas.
4: Electrónicas, como hay un audio.
3: Ya sé. Oye, como el día que se enojó Thor. Te dije, ¿verdad?
4: Ay, sí.
3: Se enojó Thor y andaba ahí aventando unos rayotes bien feos. Pero sí, marca nublado todo el día.
4: Oye, ¿okay? Me parece fenomenal. La verdad que hemos estado teniendo un año con muchas lluvias y esperemos que así

0: A mí me arrulla muchísimo, no, pero, yo tengo que poner la alarma casi sísmica de alarma para poderme despertar,
1: sí,
0: porque si no, no me levanto. O
1: sí,
0: sea, esas alarmitas de...
1: ¡Nombre!
0: ¡Hombre! Claro que no, no hay forma.
1: Oye, yo tengo una que suena así de... Así suena, o sea, súper intenso, suena bien fuerte.
0: Ajá.
1: Y pues apenas así para levantarme.
0: Sí, pues sí, hay algunos que literalmente necesitamos prácticamente... que un tráiler pase al lado de nosotros para que pueda funcionar la levantada y luego pues a despabilarte, ¿no? Porque
1: así
0: al final
1: es.
0: De cuentas así es.
1: Es correcto, así merongas es. Oye, y luego también ahorita que veía yo a los chiquitines que también que iban a la escuela, iban... Yo quiero hacer un llamado a los niños, porque ahorita me topé con algunos, de que sí traen el chaquetín puesto, pero desabrochado. Así no sirve. Tienen que abrochárselo.
0: ¿A poco? ¿Tanto?
1: Pues es que por el pechito hay que cuidarlo.
0: Ajá.
1: Pero si te lo pones así, pues nada más te cubre los bracitos.
0: Pues es que yo siento que no hace tanto, tampoco frío, ¿no?
1: Para los niños pequeñitos, sí.
0: Chiquitos,
1: para
0: bueno.
1: Para chiquititos, sí.
0: Te lo valido.
1: Te la compro.
0: Te la compro. Es que creo que yo hubiera sido el niño que, o sea, mi mamá seguramente me diría, llévate el chaquetín para
1: sí,
0: que no te pase nada.
1: Ciérrate el chaquetín para
0: sería...
1: que no te enfermes.
0: Sí, sí, sí. Pero...
1: ¿Y tú sales de tu casa y te lo abres?
0: Sí. Es que, bueno, yo soy muy caluroso. Ya me verás en temporada de frío.
1: Ajá.
0: Yo como máximo una hoodie me pongo. O sea, porque no me gusta. Sí.
1: Órale.
0: Sí, sí.
1: No, pero
0: porque lo disfruto.
1: No, claro. Y yo estoy segura que los chavitos también lo disfrutan y nosotros también lo disfrutamos. Pero...
0: Sí, es cuidarnos.
1: El cambio de clima y luego ahí andamos todos alérgicos.
0: Ya sé.
1: Y todos enfermos.
0: Y luego nos prenden el clima.
1: ¡No! Cállate, qué cosa. Y la contaminación.
0: Ya sé, no, sí, son muchos factores además que tenemos que tener en cuenta.
1: Cuidarnos sobre todo.
0: Exactamente.
1: José López Sano está en control de audio y nos va a poder incluir la mejor música, por supuesto, aquí en Génesis 98.1. Ya la anda seleccionando.
0: Eso.
1: ¿Verdad? Para poner canciones bien padres y bien prendidas. Donato, vamos con música y regresamos porque hay que incluir a nuestros peques el día de hoy para platicar con ellos. Me encanta escucharlos.
0: Me parece perfecto.
1: Tienen cada puntada.
0: No, y aparte ya hay unos que prácticamente como escuela nos dicen presente con sus audios y nos encanta recibirlos por acá.
1: Por supuesto.
0: Así que quédense con nosotros, estás en Hola Monterrey.
1: Aquí en Génesis 98.1, bienvenidos.

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6: 7:15, es el turno de los más peques, los que van a la escuela en este momento, que espero que se hayan levantado con muchas ganas, que hayan desayunado bien rico, que se acuerden que el desayuno es la parte más importante en la alimentación de todos y cada uno de nosotros, así dicen los doctores.
7: Y es muy correcto, porque luego andamos en los honores a la bandera y ahí hay uno, ahí hay otro, ahí hay otro que se están desmayando,
6: sí,
7: porque
6: ¿verdad?
7: No desayunaron.
6: Sí, es cierto.
7: Entonces, no, a desayunarle. Y es bien importante, la verdad que sí. A mí, yo te voy a ser bien honesto, cuando era niño yo creo que, por eso soy tan fan de los licuados, porque era lo único que podía comer en la mañana. Como que sí tenía muy cerrado en mi estómago por la mañana, pero ahora que lo hago como hábito, y un hábito bueno al final de cuentas, ya no puedo arrancar el día sin desayunar.
6: ¿En
7: o sea,
6: serio?
7: Lo necesito.
6: Fíjate
7: sí.
6: Fíjate que a nosotros, mi mamá, bueno, hoy en día no podemos comer el huevo crudo, ¿verdad?
7: Ustedes.
6: No, nadie.
7: Nadie.
6: Nadie debe comer los huevos crudos.
7: Ah, no, el huevo crudo.
6: Por cómo
7: no,
6: viene, por cómo viene.
7: Sí, sí.
6: Ajá. Pero antes, en los ranchos, sí lo comían así porque venía directo
7: de la gallina,
6: de la granja. Entonces, alguna vez me tocó probar un licuado que le llamaban ponche.
7: Ok.
6: Y era leche, plátano, vainilla y un huevo.
7: Ah, mira.
6: Y decían que era lo más completo.
7: Bueno, yo te voy a platicar una asquerosidad que mi papá hacía. Como estuvimos en algún momento inmersos en la misma dieta y teníamos que comer mucha proteína, él decía, no, yo no tengo tiempo de estar cocinando. Le aventaba el huevo, le aventaba una lata de atún, la proteína, ¿qué? La leche, todo en un licuado y se lo aventaba. Decía,
6: no,
7: prefiero sufrirle dos minutos a tomármelo así en friega a tenerme que comer todo lo que me estaba pidiendo el nutriólogo. Pero yo nada más de ver que aventaba el atún a la licuadora, ajá, me quería guacarear.
6: Bueno, hay una película que se llama Educando a Papá, que sale
7: ¿sí?
6: La Roca,
7: ajá,
6: Don Johnson, y él es jugador de fútbol americano,
7: sí, claro.
6: Y entonces él hace un licuado que lleva atún,
7: sí,
6: ¿no? Y es el que la niña no le pone la tapa, no sé cómo está la
7: onda,
6: y que hacen mugre en la cocina.
7: No. Me quiero guacarear.
6: No íbamos a hablar de
7: ya
6: esto.
7: Ya sé, no, nada que ver. Pero bueno, llega el robot y nos ayuda a limpiar a lo que íbamos.
6: Ay, Dios mío.
7: Es que tuve que pasar saliva, perdón.
6: Sí.
7: Empezó a dar mucho asco.
6: No le hubieran visto la cara. Bueno, ok. Esto sucede en esa película, pero bueno, pues así nos pasa a todos. Y de pronto hay cosas en la casa en las que nos gustaría tener a alguien que nos ayude, Donato.
7: Sí, justo, ¿no? Para eso, para justo las travesuras, para el atún pegado en el techo.
6: ¿Verdad? Para limpiar o para hacer alguna tarea.
7: Sí, sí.
6: Entonces, la pregunta del día de hoy es, si tuvieras un robot en tu casa, que te ayudara a hacer alguna tarea, ajá, ¿qué le pedirías que te ayudara? Hasta lloraste.
7: Sí, sí.
6: ¿A qué le pedirías que te ayudara?
7: Es que no puedo seguir. O sea, en mi mente está de que el pedazo de atún pegado en el techo.
6: Ok.
7: Mira, seamos creativos porque ya tenemos el robotcito, tal vez algunos en casa, el circular que te ayuda como a limpiar el piso.
6: Al que barre.
7: Ajá. Yo creo que, y me pongo en los zapatos de mi mamá, creo que ella le hubiera pedido despertarme todos los días al robot.
6: ¿Tú crees?
7: Sí, para evitarse el enfrentamiento.
6: ¿Verdad?
7: Sí.
6: El primer pleito del día.
7: Que saque toda mi ira y mi rencor contra algo que no tiene sentimientos. Yo creo que se lo hubiera aventado. Era buena opción.
6: Sí, fíjate que está. Esa es buena. Esa es muy buena.
7: Sí. Yo, ¿qué hubiera hecho? Pues yo creo que me ayuda a recoger mi cuarto.
6: Ok.
7: No, ¿sabes qué? Lo que sí me choca hacer es doblar mi ropa. Y
6: ¿por
7: colgarla?
6: ¿Qué?
7: Como que se me hace pérdida de tiempo.
6: No, hombre,
7: es
6: divertido.
7: Es como, ay, ya. Más el doblarla, el colgar la ropa, porque yo tiendo mis pantalones, no los doblo.
6: Ah, ok.
7: Entonces,
6: okay,
7: como que me desespera eso.
6: Sí, pues claro.
7: Porque es como mucho trabajo y muévelos y así. Entonces, creo que eso.
6: Que te ayudara,
7: sí,
6: a ordenar tu ropa.
7: Ropa. Creo que es algo bien básico. Y poder hacerme de mi vida súper fácil. Y yo me fui con algo bien básico.
6: Ya sé.
7: Pero a ver, tú dino.
6: Mira, yo ahorita en mi etapa de mamá,
7: ajá,
6: que me ayudara con los trastes. A,
7: okay,
6: lavar los trastes.
7: Okay.
6: Eso sería para mí básico. Que yo estuviera cocinando y nada más pasar la robotina. Ahí te va el sartén, ahí te va la cuchara.
7: Y, pero tendría que ser waterproof robotina.
6: No, sí, pero es que ya con la tecnología que hay ahorita,
7: sí,
6: todo
7: ya.
6: Puede.
7: Okay.
6: O sea, robotina ya puede lavar los trastes, ¿ok?
7: Bien.
6: Y mi robotina de niña, híjole, que me ayudara cuando nos ponían a escribir las biografías de los personajes y de la historia. Porque era escribir todo. Hoy en día hacen líneas de tiempo.
7: Ajá.
6: Pero es mucha chamba. O sea, de que busca el año y escribe.
7: Claro.
6: Y yo podría hacer la de matemáticas, que me encanta, y yo le dejaba esa parte a que me ayudara en esa parte de la tarea.
7: ¿En la de escribir?
6: Sí, no toda.
7: Ajá.
6: O sea, no que hiciera la tarea por mí.
7: Sí, claro que sí, Nora, y no pasa nada.
6: Yo busco la información, pero que ella la transcriba. Es que a mí me, o sea, eso de escribir, ya hoy en día se me hizo un hábito.
7: Ajá.
6: Todo lo escribo porque se me queda más fácil en la mente.
7: Sí, a mí también.
6: Pero cuando estaba chiquilla, no me gustaba tanto escribir. O sea, sobre
7: le
6: todo
7: batallabas.
6: Eso, es que era mucho texto.
7: Sí, sí, era mucho texto.
6: Y afuera,
7: y no era como que, ay, la computadora.
6: Ah, no.
7: Déjame aquí, hago esto.
6: Escribirlo y te llegaba a doler la muñeca donde,
7: claro,
6: estabas, escribe, escribe. Y aparte afuera ya estaban tus amiguitos de que, ¡Dina!
7: ¿Qué onda? ¿El parque?
6: No me salía a jugar. Y yo así de, ¡ay, tengo que acabar! Entonces, si hubiese tenido un robot, le hubiera dicho, ahí te quedas, ahí te ves, te encargo.
7: Con permiso.
6: Y yo me voy. Eso estaría increíble.
7: Sí, sí, estaría
6: increíble.
7: Muy padre. Oye, pues nosotros queremos que ustedes se sumen a la conversación, porque hoy estamos regalando, mi querida Dinora, pase cuádruple para Cinépolis. 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A ver, si ustedes pueden tener algún robot en casa que haga la tarea que más les choca, ¿cuál sería? Platícanos a través del 8120-229-981 y ahí nos cuentas lo que la imaginación quiera comentar.
6: Claro, o a lo mejor tú eres un hijo único, a lo mejor estás tú solito en casa y te gustaría tener un robot y lo pondrías a jugar contigo.
7: O que te haga la comida.
6: Ah, pues.
7: Imagínate que le programaras así la receta a tu mamá perfecta, qué bonito sería.
6: Que quedara exactamente,
7: ajá,
6: igual.
7: Sí, sí,
6: que
7: justo
6: supiera
7: eso.
6: Igual.
7: Qué rico.
6: Ay, Donato, sí.
7: Vamos, ah, sí, qué cool.
6: Qué padre cambiamos del atún a la comida.
7: Ya sé.
6: Rica. Son las 7:22. Ya nos están llegando sus audios a través de WhatsApp. Vamos a escucharlos y ahorita se los compartimos. Esto es
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10: Son las 7 de la mañana con 30 minutos. Vamos a escuchar, Donato, ¿qué nos dice nuestra gente Génesis?
11: Perfecto.
12: Yo utilizaría el robot para que me dijera qué hacer de comer. Vieras que es un batallar todos los días y levantarme y decir qué voy a hacer de desayunar, qué voy a hacer de lunch, qué voy a hacer de comer. Ay, Dios, eso es un martirio. Bonito día.
10: Bonito día, Saraí, coincido contigo. Es un batallar.
13: Oye, como yo nada más me sé hacer espagueti, huevito con jamón y sándwich, pues no me la complico tanto.
10: Ese es tu menú.
13: Ese es mi menú.
10: No.
13: De mañana,
10: hombre.
13: Tarde y noche. No es cierto.
10: Hombre, ¿cómo vas a comer eso todos los días?
13: No es cierto.
10: Imagínate el sándwich
13: de buenas, que mi mamá está ahí para coachar las recetas, porque si no, yo valdría quesadilla.
10: Ya sé, a ver qué nos dicen por acá.
14: Yo haría que me ayudara a hacer la tarea de matemáticas.
13: Claro.
14: No soy buena en mates. Y estoy en la misma escuela que tu sobrina Mariela.
10: ¿Ah? ¡Órale! ¡Ay, pues muy padre! Esa escuela está bien padre, Donato.
13: Oye.
10: Está ahí grandota.
13: Dino, y cosas de lo que nos están diciendo, estamos cerca de como esas máquinas, por así decirlo. O sea, por
10: sí.
13: Ejemplo, para el primer audio, yo digo, pues métete a TikTok o a Facebook.
10: Y
13: luego hay recetas súper buenas y que son muy rápidas. Yo de repente en el grupo de mi familia, que, hey, ¿qué onda? Hoy cenamos esto y se los mando y además es súper rico. Tal vez es un pollito, pero ya lo prepararon o ya le pusieron un tantito diferente. Y ya hiciste un menú totalmente, pues 180 lo que ya habías hecho.
10: Ok, para nuestra primera amiga Saraí, la respuesta es TikTok.
13: TikTok.
10: Ok.
13: Y para el segundo, digo, no te van a hacer la tarea, pero la calculadora, pues, ahí de lado.
10: Ayuda,
13: la
10: ¿verdad?
13: La calculadora ahí al lado.
10: A ver.
15: Si yo tuviera un robot para que me ayuden a cocinar.
10: Eso. Ah, para que te ayude a cocinar, pues claro, eso estaría muy bueno.
13: A mí eso me encantaría. Yo siempre le he dicho a mi mamá, el día que yo me convierta en millonario, porque así lo va a ser, mi primer gasto de millonario va a ser tener un chef personal todos los días en la casa.
10: Ah, es que sí los hay. Sí. Yo creo que para ese entonces mi Patricio ya va a ser chef.
13: Ah, bueno, pues
10: entonces,
13: me pasas el contacto.
10: Hacemos un match.
13: Perfecto.
10: Claro, cómo no.
13: Muy
10: y aquí
13: bien.
10: Está su representante. A ver.
16: Hola, Donato y Dinora. Mi nombre es Jennifer Cantú. Y, ay, yo si tuviera un robot ahorita, o sea, a estas alturas de mi vida, me encantaría que me ayudara con lavar los trastes. Porque si hace algo que me gusta, pero nunca se acaban.
10: No.
16: Lavas este... Lavas uno y en el instante que lo estás dejando secar, ya se llegaron otros y nunca acabas. Entonces, eso sí sería una mega ayuda del diario. Gracias.
10: Jennifer, coincido contigo. Parecen gremlins, Donato. Uh-huh. O sea, los terminaste de lavar y volteas y ya hay más. ¿Y tú en qué momento se reprodujeron? ¿Por qué? ¿Qué pasó aquí?
13: O que según tú ya habías acabado, te regresas a la cocina y ¡ay, la cuchara de la salsa! ¡Ay, con lo que corté el aguacate!
10: ¡Sí!
13: Oye, algo iba a decir como muy respecto a eso de... Ah, yo cuando lavo ajeno, ay sí, el plato ajeno, okay. Yo sí soy mucho de, si me sobró alguito o algo así, pues sí lo tiro.
10: Claro.
13: O sea, cuando no es una cantidad como importante, ¿no?
10: Que se
13: pero,
10: pueda guardar.
13: ¿Sabes exacto. qué? No soporto que dejen comida en el plato y que lo avienten al fregadero. No soporto.
10: No, ni yo.
13: Me da igualito como lo que me pasó hace ratito. Okay. Así me da. Como que el agua con la comida y la consistencia que agarra... Guacatelas de pollo.
10: Es feo, sí. ¿Verdad?
13: Sí, sí.
10: No, sí, coincido contigo. Bueno,
13: aparte, no deberíamos de tirar la comida al fregadero.
10: No, porque luego se te hace un problema en las tuberías y aparte contaminamos y bueno, es un rollo. Uh-huh. Oye, pero para ella hay lavavajillas.
13: Ay, Jennifer, ahí
10: tú
13: está.
10: Tú le das una ayudadita a los trastes, una ayudadita uh-huh. nada más, los metes a lavavajillas y listo.
13: Ah, entonces, Jennifer, ahí no se está poniendo las pilas.
10: Conste que esto no es nada económico, ¿verdad?
13: Sí, obvio.
10: Estos aparatos que estamos diciendo en la casa no es económico, por eso estamos soñando en Hora Monterrey.
13: Claro.
10: Oye, dice Claudia, yo quisiera un robot para que haga de comer. Me gusta comer, pero no hacer. Claudia.
13: Por dos.
10: Estoy de acuerdo contigo. Por acá nos platica, Hola Monterrey, me hubiera gustado tener una robotina como la de los supersónicos que hiciera el aseo en mi casa, así solo llegaría directo a hacer tarea de la escuela de mis hijos, pero ya gusto sin tener que llegar a hacer de cenar y lavar platos, o sea, prácticamente que haga todo lo de la casa.
13: Claro.
10: Alejandra, también coincido, no hombre, yo hoy voy a coincidir con todos.
13: Pero pues sí.
10: Con todos.
13: Oye, también estaría bueno también carísimo, ya existen algunos carros que se manejan solos, pero un robot chofer estaría también muy padre.
10: Exacto.
13: Te quitaría mucho el estrés del tráfico. Dices, ay, pues hay tráfico, no pasa nada.
10: Y aparte
13: no voy
10: podrías
13: a manejar.
10: Ir tú haciendo cosas.
13: Claro, sí, adelantando o haciendo la tarea con los hijos atrás, etcétera.
10: Ajá.
13: Ayudaría bastante.
10: O preparando la junta a la que vas en ese momento.
13: Sí.
10: Ay, no me gusta.
13: Te entendí, pensé que ibas a decir la jugadita.
10: No, pues
13: y,
10: también.
13: Pues bueno, perfecto, claro, ir preparando la cartita.
10: Bueno, fuera la chance de la jugadita.
13: La lotería.
10: Ay, no, mira, por acá nos llega otro mensaje de Gris, pero ¿qué crees? Vamos a corte, vamos a música y regresamos y ahorita seguimos escuchando porque nos están llegando muchos más mensajes. Y recuerden, hoy tenemos acceso cuádruple, ¿verdad, Donato?
13: Así Cinépolis. Es, para Cinépolis. Qué maravilla que te puedas ir con toda la familia a disfrutar de la cartelera que está teniendo Cinépolis en estos días, que ayer la platicábamos y de verdad está espectacular y para toda la familia. Entonces, si ustedes quieren participar por esto, mándenos pues ahora sí que su comentario a través de esta pregunta, que es si tú pudieras tener algún robot que te ayudara en cualquier tarea.
10: En lo que sea.
13: En lo que sea, echa a volar la imaginación y platícalo a través del WhatsApp, que es 8120-229-981. Y aquí te estaremos escuchando.
10: Por supuesto, hola Monterrey, regresamos.

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10: Mañana con 48 minutos, Donato, nos siguen mandando mensajes y es que esta sí ha sido una polémica el día de hoy.
11: Me gusta. A ver, ¿qué nos dicen?
10: A ver.
12: Hola, buenos días. Si yo tuviera un robot, a mí me gustaría que me ayudara a lavar y a doblar la ropa, porque nunca se termina la ropa sucia.
10: Otros gremlins.
12: Saluditos.
10: Saludos, mi querida Grisi.
11: Justo lo que platicamos ahorita,
10: sí.
11: ¿No? Que bueno, afortunadamente las cosas se han actualizado y ya no se lava a mano. Porque imagínate cómo sería.
10: No.
11: O cómo le hacían en su tiempo. Oye, hay una chava, nada que ver, pero hay una chava en TikTok que se sube, ella es como de algún pueblo rural y su contenido es lavar a mano.
10: No.
11: Y entonces pone un jaboncito súper chiquito y ese es el contenido que la gente dice, ¿cómo?
10: ¿Cómo lavas tanto
11: con un pedacito de jabón? Y luego me da mucha risa porque le dicen, lo estás haciendo mal, no te estás mojando la panza, amiga. No, hombre, pero ya son unas súper buenas lavadoras de ropa.
10: Claro, como las que se van y lavan en el río.
11: Ajá, ¿verdad? También.
10: De las zonas rurales, que esto también lo he visto a través justamente de las redes sociales.
11: De las redes, sí.
10: Dices, wow, qué cosas.
13: Hola, buen día. Si yo tuviera un robot en casa, le pediría que me ayudara a lavar la ropa. Levantar los juguetes de la niña que cada 5 minutos están regados en el piso.
11: Oye,
10: sí es cierto.
11: Dinora, creo que aquí tenemos un negocio, pero mira, cuadrado. Se necesita un robot de limpieza de ropa. Ya está patentado, de hecho, ya lo patentamos aquí de vitamina D.
10: Ajá.
11: Así como la pizza de la semana pasada, así como la nieve. También próximamente se viene el robot limpiador de ropa.
10: Claro.
11: Espérenlo.
10: Marca doble D. Mira, por acá nos dicen, hola Monterrey, buen día, a mí me gustaría tener la robotina para que maneje y haga mis vueltas del día en el tráfico de claro. la ciudad, estaría padrísimo, ¿no? Hombre, yo coincido con todas. A ver, chicos y chicas, ¿a quién tenemos por acá?
14: Hola Donato, buenos días, equipo ahí en cabina.
10: Hola.
14: Es que los saludo, bueno, de Donato ya somos un poquito más conocidos y amigos, y pues yo pondría un robot. Bueno, de hecho quiero construir uno, porque pues sí me dedico a eso de construir
11: cosas
14: electrónicas, uno que nos ayude a tender la ropa, porque si sale de la lavadora y a mí me aburre muchísimo tender ropa.
11: Claro.
10: Pues sí, claro que sí, Arturo, qué buena
11: Arturo,
10: idea.
11: Sí. Oye, y además quienes tenemos mascota, luego parece que es el parque recreativo de ellos cuando cuelgas la ropa.
10: No.
11: Porque el perro, bueno, te quiere bajar todas, también los gatitos. Justo te estaba platicando que nosotros nos quedamos sin lavadora hace unos meses y te digo que tenemos gatos. No, bueno, para ellos era, lo pusieron, hay que bajar esto.
10: Claro.
11: O sea, parecía. Eso no va ahí. Sí, parecía que necesitaban bajar toda la ropa.
10: Oye, esa ropa que está colgada va en el cesto.
11: Sí.
10: Ahí en el que siempre está.
11: ¿Qué hace aquí? ¿Qué mensos aquí? Estos dueños. Vámonos para abajo.
10: Ay, criaturas. Oye, pues dicen por acá, si yo tuviera un robot que me ayudara a planchar.
11: Vámonos,
10: muy
11: bien.
10: Muy buena, sí. Muy buena. Sí, que nos ayuden a planchar, porque no, hombre. A ver.
15: Chicos, buen día. Si yo tuviera esa oportunidad, sin duda que me ayude con la limpieza de los baños. Odio limpiar mis baños. Saludos y excelentes días con esta transmisión de ustedes. Excelentes mañanas. Nos hacen de verdad la vida.
10: Gracias.
11: Ay, muchísimas gracias.
15: Por eso y saludos para todos.
10: Saludos, Yari, ¿verdad? Abigail.
11: Abigail.
10: Abigail.
11: Vámonos. Ay, oye. Sí, es que, oye, es un trabajo bastante sucio.
10: Pues
11: el de lavar un poco los baños,
10: pues,
11: ¿no?
10: No nos agrada mucho que
11: sí,
10: digamos,
11: ya sé.
10: ¿Verdad? Pero sí. Ver un baño limpio completamente te da paz.
11: No, no, aparte es presentación
10: no,
11: de la casa.
10: No, y aparte es higiene tuya.
11: Sí, o totalmente.
10: Sea, es uno de los lugares que más limpios tenemos que tener
11: claro.
10: en casa.
11: Sí,
10: sobre
11: sí.
10: todo el área de la regadera, uh-huh. que es donde nuestra piel tiene mucho contacto. Eso sí. dicen los dermatólogos.
11: Y ventilados también.
10: También.
16: Hola, buenos días, Dinora y Donato, un saludo, mi nombre es Yari.
11: Ahí está.
16: Yari. Y sí, estoy de acuerdo con Donato, necesito un robot que sea mi chofer. Me ahorraría demasiado tiempo poder ir en el carro trabajando o compartiendo con mis hijos. Bonito día, bye.
11: Igualmente.
10: Bonito día, Yari, gracias. Oye, sí.
11: Es que ¿qué tanto tiempo perdemos en el tráfico? Y más si es la hora pico, fácil una hora, hora y media, te avientas a veces de trayecto y eso pues obviamente como lo dice Yari, lo podemos utilizar pues para cosas de beneficio de nosotros, o sea, para ir checando algún pendiente, para ir resolviendo la tarea, para mínimo el pensar también de qué voy a hacer ahorita llegando a la casa, cómo solucionamos
10: también,
11: esto, pues sí.
10: Donato, porque sí, el tráfico sí. sí está bien increíble ahorita, o sea.
11: Oye, y salimos de, estamos en el trabajo estresados con la presión. Sales al tráfico y los claxons,
10: más estrés.
11: Los camiones, etcétera, híjole, no, sí también.
10: Fíjate,
11: se hace
10: ahorita
11: mal.
10: Que ya no tengo mi vuelta de en la tarde que tenía para Ajá. llevar a mi hija a la universidad, no te pases, fueron 4 horas que recuperé del día
11: claro.
10: en los que hice N1000 cosas.
11: Sí,
10: o
11: sí.
10: sea, hasta me puse a lavar la camioneta por dentro.
11: Mira.
10: A limpiar ahí todo el rollo. O sea,
11: tan sin qué hacer, dices.
10: Tan desquacerada la señora. A ver.
17: Hola, buen día. Yo si tuviera un robot en casa, lo pondría que me ayudara a la repostería, porque pues sí es algo a veces pesado para lavar los trastes, claro. hacer colores, hacer mezclas para acabar más rápido.
10: Oye, qué buena idea, Josué, Eli Flores. Pues fíjate que sí, es que sí es cierto, la repostería está bien rica. Está bien rico comer
11: Súper,
10: pastelitos,
11: sí.
10: ¿verdad? Y prepararlos es muy padre también. Pero luego lávate la batidora. Ay, no.
11: Oye, y además es muy exacta.
10: Sí.
11: Entonces, pues que pare que el robot diga, aquí está, aquí a la perfección todo lo que necesitas.
10: Imagínate, aquí están los 330 gramos de harina, los 20 gramos de no sé qué. Imagínate.
11: Y ya está el horno a 173.5 grados.
10: Ya está precalentado.
11: Y ya está precalentado.
10: Ya no te
11: Hombre,
10: preocupes.
11: Qué solución.
10: No, hombre, estaría padre. Y luego que te dijera al final, Dino, Donato, sus trastes están limpios. Ay, ¡Ay, ay, es un hecha! ¡No, hombre!
11: Ya el trabajo completo.
10: Yo me la llevo a la playa, a la robotina de vacaciones.
11: Así, acostado viendo la tele nada
10: Imagínate.
11: Más.
10: Imagínate.
11: Estaría bonito.
10: Qué rico, no, hombre, aquí en Hola Monterrey soñamos un chorro.
11: Necesito un robot que hable igual que yo y que me lo pueda traer aquí a Génesis.
10: ¡Míralo! Quedar dormido de perdido de 7 a 8. No, hombre, Donato, vamos arrancando y yo ya te quieres dormir.
11: Oye, todo el mundo está soñando con el robot que le va a ayudar en el trabajo y porque yo no puedo, Dinora.
10: No, bueno, sí, está bien. Sueña.
11: Es nada más soñar.
10: Sueña con mañana, quizás algún día. Oye, vamos a dar a los ganadores del día de hoy, Donato, porque nos siguen llegando muchos mensajes. El tema
11: qué padre.
10: De hoy estuvo muy padre. Saraí Salas, ya ganaste, Saraí. Aplauso para ti. Gracias por participar junto con nosotros, por enviarnos sus audios. Nos encanta que nos compartan todos los días. También por acá gana Gris Rodríguez. Gris, también tú tienes tu acceso. Cuádruple, ¿verdad?
11: Ajá.
10: Cuádruple. No, hombre, te pasaste. Qué padre, qué maravilla. Y por acá tenemos, ahora lo verás. ¿Cómo dicen? A lo verás. Es que son un montón. Ya me lo habían marcado aquí. Nomás dejen que lo encuentre. Oye, es que sí. Hoy, muchachos, estuvieron muy aplicados todos. Muy bien, muy, muy bien.
11: Oye, que todos los días sea así, caray.
10: ¿Verdad?
11: Que se hagan presentes todos ustedes porque nos encanta escucharlos. Y está padre porque luego de pronto son ideas muy locochonas, muy que pueden funcionar.
10: Claro.
11: Y mira, si los está escuchando algún experto como el buen Arturo, dice, ya sé cuál es
10: ya
11: mi próximo negocio.
10: Ya sé qué voy a hacer. Y sí. Yari, acá está marcada.
11: Vámonos,
10: Yari.
11: Bien.
10: Yari, muchísimas gracias por participar el día de hoy. Acuérdense que ahorita, en la siguiente hora, vamos a tener otra dinámica muy diferente, donde van a poder participar, pues, más los papis, porque los niños ya están entrando a la escuela, Donato.
11: Ya, es momento. Ya casi son las 8 de la mañana y eso también significa que nosotros podemos levantarnos un poquito.
10: ¿Verdad? Vamos a estirar las piernas, tantito. Oye, son las 7:58. Gracias. Esto es Hola Monterrey. Vamos a música, corte informativo.
11: Y ya volvemos aquí a Génesis 98.1.
10: Hola Monterrey.

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3: Muy buenos días, les saluda Juan Cantú con la información más relevante al momento.
2: El clima al momento.
4: El día de hoy esperamos una temperatura máxima de 29 grados centígrados con el cielo prácticamente cubierto. Vientos del este de hasta 15 kilómetros por hora. Por la noche descenderemos hasta llegar a los 21 grados.
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3: La Fiscalía General de Justicia de Nuevo León activó de manera oficial el reporte de búsqueda de Ángel Francisco Ramírez Guerrero, un adolescente de 17 años quien se desconoce su paradero desde hace 48 horas. La Corporación Regiomontana difundió la ficha técnica a petición expresa de las autoridades de Coahuila, con el objetivo de ampliar el radio de localización hacia la entidad vecina. Las autoridades del estado emitieron una alerta a la población ante el pronóstico de fuertes e intermitentes lluvias para estos días en la zona metropolitana. Se exhortó a los automovilistas a extremar precauciones debido al riesgo de encharcamientos severos y reducción extrema a la visibilidad en las principales avenidas. Ya las autoridades alertaron a la población ante el incremento en los avistamientos de fauna silvestre. El llamado se intensificó tras el reciente hallazgo de un jabalí en un sector residencial, lo que confirmó que los animales están descendiendo a las zonas urbanas en busca de alimento y agua.
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3: El secretario de Salud presentó 3 avisos epidemiológicos: golpe de calor, antivirus y ébola. Explicó que el golpe de calor es importante por su regulación corporal y riesgos en situaciones de calor excesivo. El secretario de Relaciones Exteriores, Roberto Velasco, informó que ya está todo listo para recibir a la delegación de alto nivel de la Unión Europea los próximos 21 y 22 de mayo. Derivadas de las investigaciones relacionadas por el asesinato de Carlos Manso Rodríguez, expresidente municipal de Uruapan, suman 25 personas detenidas, así lo informó el titular de la Fiscalía General de aquel estado, Carlos Torres Piña.
2: 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Al momento.
3: Estados Unidos e Israel completaron los preparativos conjuntos para un posible reanudación de las operaciones militares contra Irán, informó un funcionario de seguridad

0: pasado y ya se había retirado del Abierto de Francia que comienza este fin de semana y había conquistado el Slam sobre arcilla los últimos 2 años. Para Enfoque al Momento, Ramiro Palomo Zavala.
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2: En plena efervescencia del Festival de Cine de Cannes, la ciudad francesa rindió homenaje este lunes a Brigitte Bardot al rebautizar una de sus playas públicas con el nombre de la actriz, fallecida en diciembre del pasado 2025. La antigua playa Massé, situada junto al Palacio de Festivales y enclavada en el famoso paseo marítimo de la ciudad, pasa ahora a llamarse Playa Brigitte Bardot. Así lo anunció la alcaldía. En un guiño a la gran causa que marcó la vida de la estrella francesa, esta playa se convertirá en pet friendly en determinados horarios. Recordemos que Brigitte Bardot dedicó una buena parte de su vida al activismo por los derechos de los animales. La ceremonia de inauguración, y muy discreta y simbólica, contó con la presencia del alcalde de Cannes y la presidenta del festival. La figura de Brigitte Bardot marcó profundamente la cultura popular francesa, y este homenaje coincide con la celebración de la edición número 79 del festival, que concluye este sábado 23 de mayo. Para Enfoque al Momento, Dinora Ríos.
3: Hasta aquí la información más relevante. Que tengan ustedes un excelente día. Les saluda Juan Cantú y continúa nuestra programación.
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0: 8 de la mañana, 10 minutos. Regresamos, segunda hora de Hola Monterrey. Mi querido Donato Camargo, y con novedades el día de hoy.
2: Totalmente. Estamos listos para arrancar esta segunda hora y gracias a ti por quedarte con nosotros. Si ya dejaste a los pequeñines, bueno, ahora sí vamos a platicar de Tocho Morocho.
0: De Tocho Morocho. Oye, me encanta esa frase porque todos hablamos de todo el tiempo.
2: Claro,
0: ¿no?
2: Sí, sí.
0: Y es más, cuando les voy a platicar algo aquí entre nos. Cuando nos conocimos Donato y yo, íbamos a platicar nada más una platiquita.
2: Una
0: nos
2: hora.
0: Aventamos, no fue una hora.
2: Íbamos a una hora íbamos de café. Hola, ¿cómo estás? Aquí estamos.
0: Ajá.
2: Somos de carne y hueso.
0: Que adivinen qué. Nos aventamos 4 horas y media platicando y arreglando el mundo.
2: Literal.
0: Bien padre.
2: Como
0: ¿verdad?
2: Pasa aquí en las mañanas, que luego también queremos arreglar todo.
0: Hablamos de todo.
2: Y tenemos las mejores ideas.
0: Por eso decíamos ayer de que imagínate si nos aventáramos hable y hable al aire, ¿no? Sin cortes y sin nada.
2: Estaría...
0: De todo lo que se enterarían,
2: sí,
0: muchachos.
2: De todo lo que se enterarían.
0: No, hombre, qué cosas. 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Hola, Monterrey, aquí en Génesis 98.1. Y hoy tenemos promoción, Donato.
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0: 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Recuerda poner tu nombre completo, porque todos tenemos un nombre completo. Luego, mira, por ejemplo, uh-huh. Me ponen de que Luis García. Y pues hay muchos Luis García.
2: Claro.
0: Imagínate, ¿Luis García qué?
2: O Chío Martínez, no.
0: No, imagínate que gana Chío Martínez. Ok, tú asumes que es Rocío Martínez.
2: Sí.
0: Pero Rocío Martínez, ¿qué ganaste, corazón?
2: Claro.
0: Porque luego viene una Rocío Martínez Sánchez y la que ganó fue Rocío Martínez Guerra.
2: Uh-huh.
0: Y ya vino la otra y se llevó los boletos y tú te quedaste, mira.
2: Oye, luego hay unos apodos que, pues no sabrías ni cómo se llama, un pollo. Pues, ¿cómo? Pues sí, me registré como pollo, pues sí, pero ¿cuál es el nombre?
0: Pollo 6428.
2: Sí.
0: Así me encuentran en todas mis redes. Pues sí, pollo, pero yo no le puedo dar los boletos porque no va a haber una INE con pollo 6498.
2: Oye, ¿qué haces? Pues sí, aquí está mi INE pollo.
0: No, imagínate.
2: Como dicen que el hubiera no existe.
0: Ajá, sí, exacto.
2: Y que me acuerdo que hace un tiempo había un meme que era una chava que en su INE se llamaba el hubiera.
0: No, sí, sí es cierto, con V.
2: Ajá, el hubiera.
0: El hubiera.
2: Entonces, pues el hubiera sí existía, entonces.
0: El hubiera, ¿no? Bueno, ese es otro tema, los nombres. Los nombres
2: sí.
0: Es un tema para desmenuzar, claro.
2: ¿Claro?
0: Claro. Mi segundo nombre está muy complicado.
2: ¿Cuál es?
0: Neitacrit.
2: Ay, ¿y por?
0: Eso no lo platicamos.
2: Ok.
0: Me llamo Dinora Neitacrit.
2: Ajá.
0: Eso no lo platicamos tú y
2: no.
0: Yo. Pues sí, es un nombre muy bonito, es de nuestra cultura, de México, es de la cultura tarasca, pero me ha metido una bola de problemas increíbles, pero ese es tema de otro programa.
2: Oye, y porque sí, por ejemplo, mi mamá se llama Beatriz, pero el día que lo registraron yo creo que había alguien que no sabía escribir y puso Beatriz con S.
0: ¡No!
2: Y es un chousazo de pronto para los bancos, etcétera, porque porque pues Beatriz y tú lo escribes con Z, claro. Y en muchas ocasiones la han puesto como en servidores, uh-huh, su nombre con Z, y donde llega con su INE, no, pues es que pues aquí tenemos una Beatriz con Z y ustedes con S, y ay, no, un sí, tema. Entonces, pues sí.
0: O cuando hacen las abreviaciones, mi mamá es María Luisa y LMA. Le pusieron Ma Luisa.
2: Uh-huh. Así está.
0: Entonces
2: mi abuelita.
0: Es un relajo, sí, también con eso.
2: Oye, para no hacerte el cuento largo, y mi abuelo le chocaba su segundo nombre, que era Francisco. Uh-huh. Y él dijo, pues yo no lo voy a incluir
0: En mi papelería.
2: Y entonces, hace unos años, que desafortunadamente se puso muy enfermo y que luego falleció, pues se empezaron a dar cuenta que mis abuelos no estaban casados, porque ¿qué? Él dijo, pues yo no me voy a poner Francisco porque a mí no me gusta Francisco.
0: No te pases.
2: Y entonces tuvieron que hacer, afortunadamente seguía vivo el chico, y pudieron hacer todos los trámites para cambiar, pues las actas, pero actas de todos, o sea, sí, porque claro, era el acta de matrimonio, y entonces el acta de nacimiento de mi mamá y de mis tíos no estaba en orden.
0: No, bueno.
2: Se pudo haber desentendido el señor y no hubiera pasado nada. Exacto. Pero era un hombre muy responsable, el abuelo.
0: Eso era lo importante, nada más no le gustaba llamarse Francisco. ¿Qué cosas? Son las 8:16. Vamos a ir a música, Donato, nos están marcando música y regresamos con mucho más porque ya se dio la resolución a lo que hablábamos ayer.
2: Ayer y antier.
0: Ya salió información de lo que hablábamos antier, entonces vamos a platicar un poquito acerca de esto y de otras tantas cosas aquí
2: en Génesis 98.1.
0: Hola, buenas.

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1: 8:20, 25 grados.
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12: Tú. 8:24 minutos. Así nos ponemos de acuerdo nosotros. Tú. Oye, es que estamos desmenuzando aquí la información que nos ha estado llegando. Primero del lunes, Donato, ¿cómo sí. ves? El lunes tocamos estamos tocando los temas que están siendo trending, los temas que todo mundo está hablando, que todo mundo comenta, y el lunes hablábamos acerca del FIFA Fan Fest. ¿Por qué? Porque todos queremos entrar justamente en esta onda
13: claro.
12: de saber, porque pues ya se destapó la cartelera de algunos artistas, ya sabemos que viene Chayanne, que va a estar Alicia Villarreal, que viene Enrique Iglesias, que va a estar tanta gente que nos gusta.
13: Alicia no. No, literal me acaso de decir.
12: Porque Alicia no.
13: No, porque
12: se Alicia. Se me fue la onda, sí. ¿verdad?
13: No, porque Alicia. Tal vez Alicia puede ser de, decíamos Alicia, pero como invitado.
12: Ah, como invitada
13: extra.
12: Especial. Sí, sí, es sí. cierto. Enrique Iglesias sí.
13: Sí, Enrique Iglesias.
12: Chayanne sí.
13: También,
12: Imagine Dragons
13: también.
12: Sí.
13: Grupo Firme.
12: Firme también.
13: Sí.
12: O sea, son los que más se han movido.
13: Ajá. Y entonces, tenemos muchos grupos también regios que van a estar.
12: Exactamente. Más los que estuvimos en nosotros soñando sí. junto con ustedes, que nos gustaría que cerraran.
13: Exacto.
12: Que hasta hablamos de BTS y ajá. de todos estos grupos.
13: Y ahí
12: de
13: sí entró Alicia Villarreal.
12: Tienes toda la razón del mundo, gracias. De repente se me van las cabras.
13: No pasa nada.
12: Oye, y ahorita la incógnita era, hasta el día de ayer,
13: sí,
12: cómo iba a estar la onda de los boletos, porque hubo muchos links, Donato, uh-huh, que salieron y que podíamos caer, pues, en algún tipo, pues, de sí, fraude, en alguna compra.
13: O compartir, tal vez, datos de más.
12: Exactamente, porque, sí, pues, no eran cuentas oficiales. Ahora sí, ahora ya salió, sí, toda la información oficial y, pues, ya sabemos ahora sí que a qué le tiramos.
13: Exactamente. ¿No? Y mira, va a estar bien fácil. Es como cualquier otra compra de boletos. Va a ser por el servicio de venta de boletos como muy grande que todo el mundo conoce, que empieza con la T.
12: Ajá.
13: Y justo para como todos los conciertos va a haber tres como zonas, que ya la habíamos platicado, era la general plus, por así decirlo, y la zona VIP. La general plus y la VIP sí necesitan una compra de boleto, y okay, esto lo vas a poder hacer a través de este servidor, que si te metes a Instagram, las cuentas de el gobierno, de la FIFA, ya pusieron,
12: ahora sí, están publicadas de manera oficial.
13: Ajá, ya no es como, creo que es este link, no, ya es meramente correcto lo que, la información que están compartiendo. Pues mira, los precios se me hacen como justos, y el general está como entre 800 y 900 pesos.
12: Ok.
13: Y lo VIP, porque vas a tener una zona como más exclusiva, si llega casi como a los 2,500.
12: Ok.
13: Que está bien. Para los artistas de nivel internacional y mundial que, uh-huh, vamos a estar teniendo, creo que está cool. Pero si dices, oye, a mí ya me la habían dicho que era gratis, va a estar la entrada general. Ahora salieron a decir que no va a haber registro, que va a ser como vayas llegando, pero ahí sí te vas a arriesgar, por así decirlo, de que imagino que va a haber muchísima gente que va a querer entrar, que tal vez te quedes fuera del evento.
12: Entonces va a haber campamento afuera, yo como siempre.
13: Sí. Yo creo que sí.
12: O sea, va a haber raza que se va a ir con, sí, sus tiendas de campaña a quedarse desde un, sí, día antes y así, me imagino.
13: Yo creo que sí, porque literalmente las únicas dos, o sea, los únicos dos apartados que te dice, te aseguro que vas a entrar al evento, es si lo compraste.
12: Ok.
13: Entonces,
12: okay,
13: pues, si lo quieres asegurar, pues, ve ahorrando, bueno, de aquí a mañana.
12: De aquí a mañana. Es que es mañana.
13: Sí, o no, mete el tarjetazo de crédito, ¿no?
12: Pues sí,
13: porque
12: pues
13: ya es mañana. Y creo que empiezan a las 11 de la mañana las preventas.
12: Lo que pasa es que ya está a la vuelta de la esquina.
13: Sí.
12: O sea, ya es en que 2 semanas.
13: Pues,
12: 3 semanas.
13: 20 días.
12: Sí.
13: Fácil,
12: sí,
13: como
12: sí,
13: máximo.
12: Sí. Exactamente, 3 semanas.
13: 11 de junio empiezan, uh-huh, estos eventos.
12: Así es.
13: Entonces, pues sí, sería cuestión de
12: 3 semanas.
13: Pues si lo quieres vivir, o una, te vas a ir a acampar desde mañana. Uh-huh. O sí, pues intenta conseguir tu boleto comprado, ¿no?
12: Al no, final, pero sí hay raza que sí se va.
13: Claro, obvio.
12: Claro que hay gente que sí se va.
13: Y también mucho la extranjera que se va a dar cuenta de que están estos eventos en el día a día.
12: Exactamente.
13: Porque digo, creo que sí somos muy mediáticos a esta información porque lo vamos a vivir en nuestra ciudad. Pero no sé si en todos lados como que esta información esté como muy
12: fresca, muy,
13: muy trending, sí,
12: muy
13: como
12: trending,
13: aquí.
12: Muy trending, ajá, que esté circulando bastante,
13: sí,
12: ¿no?
13: Sí, exacto.
12: Pues yo creo que sí. Bueno, es que depende, porque las redes sociales pues sí tienen un alcance,
13: sí,
12: increíble.
13: Sí, sí.
12: Y a lo mejor si tú tienes a alguien conocido en Yucatán o así que vaya a venir,
13: Unidos,
12: o en Estados,
13: ajá,
12: Unidos que vaya a venir, a lo mejor te hablan y te preguntan.
13: Claro.
12: ¿No?
13: O tú le dices, oye, va
12: a haber tal, ajá, métete a tal página.
13: Sí, sí. Ayúdame con la fila virtual porque seguramente va a estar fuerte.
12: Ay, es que sí es cierto, no había pensado en eso, uh-huh, la fila virtual. Yo estaba pensando nada más en la gente de general.
13: Sí, pues no.
12: Pero también los que van a comprar van a tener que hacer su fila, sí, virtual.
13: Y se rumora, o sea, esto sí creo que es como más rumor, que va a haber fases, como los festivales.
12: ¡Ándate!
13: O sea, empiezan en esos precios. Pero en la fase 8, ¿quién sabe en cuánto van a andar?
12: Dios de mi vida. O cuando se destape el cierre.
13: El cierre.
12: Ahí es, sí, donde se me hace que sí podría despegar mucho.
13: Un poquito más,
12: ¿no?
13: Sí. Porque sí hay precios distintos.
12: Claro.
13: No todos están costando igual.
12: No, porque depende del artista,
13: sí,
12: me imagino.
13: Sí, depende del artista.
12: No, ajá, pues imagínate. Los que queremos, bueno, ver nosotros nos hubiera salido en un dineral.
13: Haciendo
12: por
13: el agosto.
12: Por eso no vienen, amigo. Por eso no vienen. Oye, son las 8:29. Vamos con música y regresamos. Porque también está el otro tema,
13: claro,
12: del que hablamos ayer y que hoy tenemos una resolución que nos hace muy felices.
13: Exactamente.
12: ¿Verdad? 8:30, regresamos. Esto es
13: Hola Monterrey.
12: Aquí en Génesis 98.1.

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1: 8:40, esto es Hola Monterrey, y bueno, justamente esta semana, Donato, ha habido mucho movimiento en redes sociales con dos temas en específico. El primero, ya lo platicamos en la intervención anterior, que es lo del FIFA Fan Fest, pero el segundo, que yo cometí un error horrible ayer, sí, no me importa decirlo, yo dije que Mahahual estaba en Los Cabos, no es cierto, yo confundí dos casos, sí, Donato, sí. Mahahual está en Quintana Roo.
32: Yo, es que yo te traje mucha información un día antes, y ya.
1: Es que habíamos platicado un día antes, en la tarde, de esto.
32: De esto mismo. Y justo también te decía algo que estaba pasando en Los Cabos, que pues ya nos ha sonado mucho, que no. Era también un tema
1: ecológico.
32: Por las... Era de cruceros, justo. Ajá, era, iba a ser mucho como afluencia de cruceros, y no sé qué está pasando ahorita con esa información, que después la pudiéramos checar si está haciendo como mucho ruido. Pero en este caso, pues dice mi mamá que siempre no, Y ya se echó para atrás todo el tema del Perfect Day, que era este parque acuático que querían hacer en Mahahual, o que quieren hacer, pero al parecer ya las autoridades dijeron no. Sí,
1: así es.
32: Ya se hizo una investigación muy, muy ardua, y la secretaria de Medio Ambiente, quien es Alicia Bárcena, aseguró que la Sermanat hizo un trabajo espectacular y que dijeron no, sí, nos estaríamos arriesgando demasiado en un tema ecológico.
1: Exactamente, ayer estaba viendo la conferencia de prensa y pues invitó a la empresa a buscar otro lugar.
32: Ni modo.
1: Otro, ve y busca otro lugar, tu proyecto está bien padre, pero no es sustentable,
32: claro,
1: en esta área de Mahahual. Bien por Alicia Bárcena, que es la directora de la Semarnat, y es que tenía que entrar este tema, Donato, porque tenemos que cuidar nuestro espacio.
32: Oye, y no nada más link que nosotros justamente también compartimos por acá, era el único que estaba haciendo manifestación.
1: Había muchos.
32: Había como 4 o 5 más,
1: sí,
32: en donde me metí y millones de personas decían no, o sea, y qué padre que como mexicanos sí nos pusimos la camisa y dijimos, no va por ahí, las cosas no están bien. Y a ver, no estás en contra del proyecto, qué padre,
1: no.
32: A mí me encantan
1: sí,
32: yo también, me encantan los toboganes y me encantan los parques, pero justo era el espacio en el que no era pues el más adecuado para hacerlo, y
1: claro,
32: más por todo el tema de los animalitos que vivían ahí, las tantas hectáreas que también un parque necesita para poderse construir, pues no era viable.
1: No, para nada, y qué bueno que sacaron esta resolución, ojalá que se haga en otro espacio.
32: Sí.
1: Estaría muy padre, claro que iríamos, por supuesto, pero yo ayer hacía alusión a esto de que por qué los mexicanos nos ponemos la camiseta para defender un equipo de fútbol y no nos la poníamos tanto para defender pues nuestras riquezas naturales.
32: Claro.
1: Y en esta ocasión
32: sí
1: nos la pusimos.
32: Sí se logró.
1: ¿Verdad?
32: Pero no nada más con eso, también tenemos muchas cosas por qué ponernos la camisa.
1: Oye, sí, definitivamente, y México es un país que es muy rico.
32: Claro.
1: En todo. Fíjate que ayer justamente que estaba checando nuestra gastronomía, nuestra cultura, nuestra ecología, el ecosistema. ¿Sabes que México tiene todos los ecosistemas?
32: Claro.
1: O sea,
32: sí,
1: wow, sí. Es increíble. Es de los pocos países que tenemos de todo.
32: Y somos de los más grandes también en exportación de muchas semillas, de muchas plantas, porque pues tenemos también un clima que justo ayuda mucho a eso.
1: Así
32: a
1: es.
32: A que sucedan cosas importantes.
1: Así
32: entonces,
1: es.
32: Entonces, a cuidar bastante esta parte.
1: Muchísimo, muchísimo. Y también a presumirnos.
32: Claro.
1: ¿Verdad? Hay que presumirnos. Hashtag presumamos México.
32: Eso,
1: ¡ay,
32: me encantó!
1: ¡Cálmese!
32: Y hashtag sí salvamos Mahahual.
1: Sí salvamos Mahahual.
32: Qué
1: padre. Eso está muy padre. Se siente satisfactorio.
32: Sí.
1: ¿Verdad?
32: Sí, claro. Se siente lindo. Oye, porque ayer yo te iba a poner eso, los 4 links que pasamos.
1: Sí,
32: sumaron.
1: Pues sí.
32: Claro.
1: Pues sí, todo sumó.
32: Pues es como cuando existen donaciones, un peso ayuda.
1: Claro.
32: Todo hace una diferencia.
1: Todo
32: como
1: suma.
32: Quien también nos escribía ayer de, oye, pues yo dejé de ir a tal parte porque ya sé que es territorio de los animalitos. Pues bueno, empieza con una persona, y yo ayer que lo escuché también dije, pues sí, habrá que ponerle atención a esto.
1: Es verdad, sí, porque una cosa es hablar a nivel nacional y otra cosa también es hablar a nivel local.
32: Claro.
1: De lo que tenemos aquí, de lo que tenemos que cuidar aquí. Por ejemplo, recordemos cuando no teníamos agua.
32: Claro.
1: Ah, cómo lloramos porque no teníamos agua. Y la pregunta hoy en día es, ¿estás cuidando el agua? ¿Realmente la estás cuidando? ¿Realmente no estamos dispuestos a volver a vivir una sequía? Te lo
32: pues
1: pregunto.
32: No,
1: pregunta es abierta, te voy a decir.
32: Claro.
1: ¿Por qué? Porque hay muchas personas que podemos llegar a tener alguna fuga en casa y que no te das cuenta.
32: Sí.
1: ¿No?
32: Y de repente, que la tienes y ay,
1: qué flojera,
32: al rato hablo.
1: Sí.
32: Y así se va.
1: Sí, sí, sí. O en tus tuberías, en tus llaves.
32: Sí.
1: Oye, decía el eslogan hace años de agua y drenaje en Monterrey, gota a gota el agua
32: se agota.
1: Y
32: claro,
1: es verdad.
32: Sí, sí.
1: ¿No?
32: O cuánto tiempo no te pasas en la regadera. Y caminito a eso
1: que es bien rico, pero.
32: Sí, ya sé. Caminito a lo que estamos hablando, justo también hace unos días que platicábamos del nuevo virus y que como antes también teníamos esta conciencia conciencia de lavarnos todos los días las manos, ¿sí? De si ando enfermo, pues bueno, el cubrebocas, no nada más por ti, también por respeto a los demás, y son acciones que no nada más porque cuando pasemos las crisis se deberían de quedar, debería ser un tema como también del día a día, uh-huh. Simplemente para fomentar responsabilidad social.
1: Y ahí es donde uno no se da cuenta porque no aprendemos cuando nos pasan las cosas.
32: Claro.
1: Todo pasa para algo, estamos de acuerdo. Pero luego te pasa y luego ya pasó.
32: Sí.
1: Ya, volvemos a lo mismo, a la misma rutina, llegas del súper, no lavas las latas, uh-huh. No te lavas las manos constantemente, no usas cubrebocas, no, es momento de parar.
32: Sí.
1: Y volver a eso.
32: Oye, son como luego los letreros que ves que dices, ay, pues a quién se le habrá ocurrido, no sé, en alguna oficina de que no te subas arriba de, subas arriba, valga la redundancia. no te subas no. En el clima, que dices, ¿quién se puede haber subido el clima? Pues por algo está ahí el letrero, porque claro, alguien se subió, ¿no?
1: Claro,
32: totalmente. Es como ese tipo de cosas.
1: Ya sé, sí, no, sí pasa, definitivamente que sí pasa. Son las 8:47, Donato, vamos a música.
32: Bien, porque seguramente también tienes cosas interesantes que contarnos de la familia Soriana.
1: Exactamente. Entonces, ya lo tengo con listo.
32: Eso.
1: Claro, porque hoy es miércoles de martes y miércoles del campo.
32: Qué bien.
1: Y hoy hay que ir a hacer el súper a Soriana. 8:47, regresamos. Esto es Hola Monterrey.
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4: 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Pues gracias por esto que nos compartiste.
12: Claro, ¿no? 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
4: sí,
12: de Hola Monterrey en este horario de 8 a 9. Son las 8:56. Ya nos vamos.
4: Ya.
12: ¿Cómo se te fue?
4: Bien rápido.
12: ¿Verdad?
4: Te iba a decir, ahora sí estamos entregando a tiempo.
12: Ahora sí estamos entregando a tiempo, ¿verdad? Sí, ya, vámonos.
4: Muy bien.
12: Oye, vamos a buscar a Robotina.
4: Ya sé.
12: ¿Verdad? Para que nos ayuden las tareas del hogar. Gracias, José Lo Paisano, en control de audio. Donato Camargo.
4: Mi querida Dinora Ríos, iba a decir tu segundo nombre y se me olvidó.
12: Tú dilo, Neitakrit. De aquí a que duremos un chorro, primero Dios, sí, te lo vas a aprender.
4: Eso, muy bien. Oigan, gracias a ustedes también por acompañarnos en esta mañana. Mañana nueva cuenta a las 7 de la mañana. Nos estaremos escuchando por acá.
12: Así es, aquí en Hola Monterrey en Génesis
4: 98.1.
12: ¿Se quedan?
4: Principio de
12: ahora
4: ti.
12: Ahora sí te lo sabías,
4: sí,
12: y
4: claro,
12: te corté ahora otra vez. En Génesis
4: 98.1, el principio de ti.
12: Se ¡vámonos! Quedan con Lalo Seri a hacer conexión contigo.
4: Chao.
12: Bye.
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0: buenos días. Me da muchísimo gusto saludarlos en este espacio Conexión Contigo. Gracias por seguir aquí en Génesis 98.1. Vamos a iniciar porque hoy tenemos un tema muy, muy importante y vamos a hablar de una de las relaciones precisamente que influyen mucho y es muy profunda en nuestra vida, que es la relación con mamá. Porque muchas veces, sin darnos cuenta, lo que vivimos en la infancia sigue influyendo en cómo amamos, en cómo ponemos límites, cómo nos valoramos y hasta en las relaciones que elegimos. Hoy nos acompaña a las 2 horas Ricardo Garza con un tema: mamá, amor, heridas y patrones inconscientes. Una conversación para poder entender, ir más allá en nuestra historia, para poder seguir hablándonos y cómo empezar a sanar desde la conciencia. Ricardo, ¿cómo estás? Bienvenido, buenos días.
1: Lalo, gracias por la invitación, feliz de estar aquí con ustedes y bueno, listos para iniciar la plática.
0: Es una plática muy profunda y muy, muy, muy importante.
1: Sí, mamá es un eje rector y central en la vida de todos nosotros, entonces vamos a darle el honor que se merece.
0: ¿Por qué mamá tiene un impacto en nuestra vida emocional?
1: Fíjate que desde el momento de la concepción, todo comienza a grabarse a través de la conexión que existe, biológica primero, que es una conexión. Fíjate que, voy a hacer un pequeño paréntesis, no logramos ver a las personas como individuos, desde nuestra técnica, hasta que no se da la primera separación, que es el nacimiento. Entonces, esta simbiosis que existe entre la madre y el hijo en gestación, es impresionante toda la conexión que existe y todo lo que las emociones de la madre y las vivencias de la madre se reflejan en el feto.
0: Muy bien. ¿Qué nos vas a compartir en esta hora? Ahora sí, danos spoilers.
1: Van a aprender a conocer su propia dinámica como mamás, van a aprender a conocer su propia dinámica como hijos. Sí. Y vamos a entender el lugar que nos corresponde y vamos a también a comprender el para qué tenemos las heridas que quizás mamá nos hizo. Entonces va a estar muy, muy, muy interesante.
0: Muy bien. Un punto que también es muy interesante es que, pues, no solamente influye en toda nuestra vida los patrones marcados de mamá en la infancia, sino se dice que desde el vientre.
1: Sí, desde la concepción.
0: Sí, desde la concepción.
1: Sí, más toda la gestación, más todo el parto y la infancia hasta los 7 años.
0: Sí, porque es importante ponerle y clavarnos en la relación con mamá, independientemente de la edad que tengamos.
1: Porque es el eje

0: primero que todo, la primera noticia de cuando se entera mamá que está embarazada, lo que piensa, dice y siente se queda grabado en la información biológica del bebé.
1: Sí.
0: Es increíble. Por ejemplo, me ha tocado casos en terapia, por ejemplo, que me dicen, es que no puedo ser escritor, no puedo ser actor, no puedo ser cantante, no puedo ser, no sé, X cosa que se quieren dedicar. Y cuando investigamos, en muchas ocasiones, esto no es regla, para que no se vaya a traumar en casa, no es regla, de repente mamá dice, no puede ser. Cuando se entera que está embarazada, no puede ser. Y venimos presentando este conflicto. Entonces, dependiendo de lo que piensa, dice y siente la madre, es como en realidad se va a reflejar mucha parte del patrón de mi propia personalidad.
1: Sí. Oye, ¿y cuáles serían esos patrones que suelen formarse desde la infancia con la figura materna, a diferencia de la paterna?
0: Fíjate, una vez ya nacido el bebé, nosotros tenemos desde nuestra técnica considerado en el primer año de vida lo que nosotros llamamos el cablecito del amor. Hay un cable del amor, y esto quizás no a muchos les haga sentido, pero a las personas que lo padecen sí van a caer en cuenta. Si a ti te pasa, por ejemplo, que no te sientes amado del todo, o sea, que tú sabes que sí te quieren, pero cuando te dicen te amo, o que te quiero ayudar, o que tus amigos se acercan efectivamente a ti porque te aprecian, y tú no lo puedes sentir, en realidad estás desconectado de esa función emocional. ¿Por qué? Porque el contacto que tiene la madre durante el primer año de vida, ese contacto físico, esa integración, ese cuidado, se refleja en dos cosas bien importantes, Lalo: amor propio y confianza en mí mismo. Uh-huh. Entonces me doy cuenta que el amor propio no es realmente propio, no es mío, sino mi madre me lo hizo saber. Y la confianza en mí mismo no es que yo me tenga confianza en mí, sino que mi madre me generó esa confianza. Sí. Entonces, desde ahí partimos para saber cómo va a ser entonces mi vida futura, ¿no?
1: Oye, ¿y se impacta de manera diferente? Por ejemplo, los hombres que tengan una relación más marcada con mamá, y también las hijas que tengan una relación más marcada con papá. O sea, sí depende mucho, hombre y mujer, la relación con mamá, porque puede haber también, hay casos que hay fricciones entre hija y mamá.
0: Sí.
1: Pero entre hija y papá no, porque el papá entra ahí al quite y es el protector.
0: Sí.
1: Y al contrario, con el hijo, con la mamá.
0: Sí.
1: La mamá protege al hijo.
0: Y fíjate que esto que mencionas es bien importante, porque hay casos de competencia.
1: Sí.
0: Y todo depende en cómo se desarrolla la dinámica entre los tres, cuando existe una familia tradicional de tres personas, ¿no? Al menos tres. Entonces, ¿qué pasa? Que en muchas ocasiones, por ejemplo, nace el bebé y uno de los dos se vuelca sobre ese bebé y la otra persona se siente desplazada.
1: Sí.
0: No que sea desplazada, sino que sea así se percibe. Y en esa parte de percibirse desplazado, lo que sucede es que se comienzan a generar celos. Y entonces hay una especie de rivalidad por la atención del otro. Y eso genera a veces fricciones. Esa es por una parte. Por otra parte, el hecho de a quién representas inconscientemente, porque para nuestro inconsciente no siempre somos la misma, la persona que creemos que es. Es decir, mi hijo difícilmente va a ser tal cual mi hijo. A veces representa a mi hermano, a mi papá o a mi mamá, y yo reflejo en él, en el nuevo bebé, aquello que va a determinar si representa a mi pareja, a mi papá, a mi mamá, cómo es mi dinámica con ellos.
1: Sí.
0: Entonces, esa, nosotros le llamamos la representación inconsciente, y es donde realmente comienza a impactar el cómo se llevan las dos personas.
1: Ya, pues es un tema que da para mucho, Ricardo.
0: Sí.
1: Bien, ustedes pueden unirse al WhatsApp, que es el 8120-229981. Además, tenemos boletos para Amanda Miguel, próximo jueves 28 de mayo a las 9 de la noche en el escenario GNP. La dinámica está por Instagram, pero pues te voy a leer, ya voy a abrir de una buena vez el WhatsApp, 8120-229981. Danos tu punto de vista de este tema, ¿qué opinas conforme vaya avanzando? Entonces, pues ahí está esto, que es un foro abierto que ya está listo ahí en el WhatsApp. Pues así comenzamos, además con buena música, José López en los controles. Escuchan a Ricardo Garza, soy Lalo Seri en Conexión Contigo.

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11: Gracias por escribirnos al WhatsApp 8120-229981. Dicen, hola, el tema que están tratando está buenísimo. Felicidades, muchas gracias. No nos hemos dado cuenta hasta dónde nos beneficia o perjudica las relaciones de nuestros padres. De hecho, otra de las preguntas que también nos hacen llegar es precisamente que si la relación con mamá influye en la autoestima, influye en la seguridad emocional de una persona.
12: Totalmente. Fíjate que la cercanía que tenga mi madre conmigo va a determinar qué tanto me siento yo confiado de mí mismo. En esta parte, por ejemplo, de salir al mundo, de repente, pues necesitamos traer un alto grado de valorización, porque el momento de presentarnos en sociedad, lo que vamos a hacer es convivir, y el momento de convivir comienza el intercambio de ideas. Pero cuando yo de casa vengo sin ventajas, por ejemplo, que vengo con una profunda desvalorización, que de repente en casa hay un ambiente hosco, que nos dicen que no valemos nada, que estamos feos o que no somos inteligentes, eso va a reflejar en el niño su presencia en la sociedad. Ahora, cuando esto pasa, generalmente mamá es la que intercede y nos cuida, ¿no? Si mis hermanos me dicen algo o mi papá me dice algo que va en contra de mi confianza, realmente mamá es la que debe de entrar y cuidar, ¿no? La protección de seguridad física corresponde a la figura paterna, simbólica o real, no importa si lo hace papá o mamá. Y la parte del cuidado y la confianza viene de mamá.
11: Sí, entonces se puede decir que pues esta relación que tenemos con mamá, muchas heridas emocionales nacen de la necesidad de aprobación.
12: Ah, sí, totalmente.
11: O sea, depende de si mamá nos hace caso, si no nos hace caso, si nos rechaza, sí, si nos protege.
12: Y luego se refleja en la pareja.
11: Sí.
12: Es increíble. Fíjate, por ejemplo, si nos fuéramos por orden, la primera herida que puede existir en una persona es la herida de rechazo. Si bien la literatura convencional, por ejemplo, el libro de las 5 heridas del alma, nos explica la herida de rechazo como entre los 4 y los 6 años, nosotros la vemos diferente en nuestra técnica. La vemos como desde el inicio, al momento que mamá se entera que está embarazada, o si papá, mamá o alguien no quiere el embarazo, ya nosotros ya lo determinamos como herida de rechazo. cuando tenemos posteriormente una herida de abandono, el abandono siempre puede ser muy claro, aunque lo repita varias veces, es: me cambian por algo, por alguien más, no me aman de la forma en la que quiero ser amado. No quiere decir que no estén conmigo. Uh-huh. Entonces, si yo siento que me cambian por algo, por alguien más, por ejemplo, que mamá está ocupada todo el tiempo, esos dos, por ejemplo, rechazo y abandono, voy creciendo, lo voy expresando a lo largo de mi vida, y luego en la pareja tengo exactamente el mismo conflicto. Entonces, sí, como principio fundamental, la mamá generalmente participa en las heridas, pero pues sí, es nuestro trabajo, ¿no? Como papás.
11: Sí, hay una historia que es muy marcada, bueno, porque siempre he sido fan de John Lennon.
12: Sí, cómo
11: no. Pues no tuvo mucha relación con su mamá, y la poca que tuvo, cuando se volvieron a juntar y a reconocerse el uno y el otro, pues falleció la mamá. Entonces él ya tenía a su pareja, que era Cintia, pero ya habían tenido su hijo y todo, pero había un distanciamiento entre ellos. Llega Yoko, y Yoko lo empieza a proteger, Yoko le da atención, Yoko le da cariño, y él lo dijo alguna vez, o sea, yo en Yoko encontré a la mamá que nunca tuve.
12: Y fíjate, el tipo de maternidad también, sí, que ejercía Yoko, ¿eh?
11: Ajá, sí, o exactamente, sea, como que yo creo que sabía también ella que le hacía falta algo, no sé.
12: Por supuesto, y esa sí, parte mucho de la inteligencia. Y fíjate, yo siempre menciono algo que lo digo con mucho respeto y que siempre lo usen con mucho cuidado la información. Pero si lo usan para bien, por ejemplo, si yo conozco la información de cómo funcionan las heridas y todo eso, yo puedo enamorar a alguien cuando tengo la intención de hacerlo de forma profunda, pero con bonita intención. Pues si yo sé lo que necesitas, te lo doy porque te amo, ¿me explico? Sí. Entonces, esa parte se me hace muy hermosa, aunque al final de cuentas era una madre simbólica muy,
11: pues marcada,
12: controladora, ¿no?
11: Sí, claro.
12: Por decirlo de manera muy,
11: pero
12: muy elegante.
11: Pero es muy feliz.
12: Sí, pero él era muy feliz ahí.
11: Sí.
12: Entonces, sin importar nada, ella cubría ese vacío que él tenía emocional, y le resultó muy bien.
11: Oye, bueno, ya esa es otra cosa, ¿verdad? De la sí, misma historia, pero de hecho, cuando llegaron así a una problemática en la relación, y que ya era tanto tiempo juntos, le dijeron: ándele, mijo, váyase con una chica. Y entonces ella le consiguió a la chica para que se fuera a distraer durante unos 6-7 meses. Pero ella, como quiera, supervisaba esa relación con esa chica que ella escogió.
12: ¿Como mamá?
11: Como mamá, se cuenta ahorita viéndolo de esa manera. Sí, ándale, sí, o sea, trátalo de esta manera, porque acá pues ya se siente ahogado, ya se siente, sí, pues muy disperso, y ya no estamos tan a gusto. Pero
12: vas a darle aire.
11: Tú le vas a dar el aire, pero cuídalo de esta manera. Y así
12: y se me lo regresas.
11: Sí, se lo regresó, claro que claro, se lo regresó.
12: Entonces, si te fijas, la maternidad que se ejerció, hay dos polaridades, Lalo, y esto es bien importante que la gente lo entienda. La herida de abandono tiene... Todas tienen sus polaridades, pero la herida de abandono tiene como polaridad la sobrepresencia. Uh-huh. Entonces, si te fijas, la madre original estaba ausente, pero la madre simbólica, que es su pareja en su momento, era en sobrepresencia, porque estaba siempre encima, lo controlaba, le dirigía, le decía qué hacer, qué decisiones tomar. Entonces, te das cuenta que la herida sigue exactamente igual de activa.
11: Sí. Bien, pues ya que hablaste de relaciones, ahí va una pregunta para poderla charlar regresando para tener más tiempo. ¿Cómo influye precisamente la relación con mamá en la forma de amar o elegir pareja? Para tenerlo claro, ¿te parece?
12: Ah, me parece muy bien.
11: Y esta pregunta es para ti que nos estás escuchando. ¿Te has dado cuenta de que repites patrones de tu mamá? Escríbenos ahí al WhatsApp 8120-229-981. Tenemos boletos para Amanda Miguel. Regresamos.

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0: Gracias, tenemos 25 grados centígrados, 9 de la mañana con 28 minutos y también tenemos WhatsApp, dice, hola Lalo, buen día, qué interesante el tema de hoy, muchísimas gracias. Dicen, ya me apunté para los boletos de Amanda Miguel, perfecto. También nos dicen, dice, buen día Lalo, el tema de hoy fuerte pero importante, me gustaría saber cómo mejorar mi relación con mamá, fui muy pegada a mi padre y creo eso influyó. Y la amo, pero es difícil estar juntas. Gracias, bonito día. Pues si nos puedes decir, pues, ¿cuáles son algunos conflictos que puedes tener para que Ricardo te pueda dar una mejor respuesta? A lo mejor que hayan peleas, que hayan roces, que hayan...
1: Sí, saber exactamente qué es aquello que quiere mejorar.
0: Sí.
1: Para poder dar una buena interpretación.
0: Muy bien, perfecto. También dicen, hola, buen día, buen tema. Ya me escribí para los boletos. Sobre lo que están charlando, si la mamá regaña a diario a su hijo, que se siente en forma correcta, que haga sus tareas, que lo está corrigiendo siempre, ¿les afecta?
1: Ah, no. No, y eso es muy importante. Bueno, habrá que ver la forma en la que está el regaño, ¿verdad?
0: Sí, sí, ¿verdad?
1: Sí. Pero no, fíjese, en esta parte, Lalo, es bien importante esa parte formativa de la madre. La parte de la etiqueta, la parte del comportamiento, la convivencia, la educación. Eso es maravilloso. Nada más cómo lo dirigimos. Si lo estamos haciendo desde el amor, maravilloso. Si lo estamos haciéndolo sentir tonto, pues entonces... No sé si habría un conflicto de falta de confianza del niño.
0: Sí, no, imagínate nosotros como nos educaron en generaciones pasadas. No, mis padres me odiaban.
1: ¿Qué te digo?
0: La comparación. Oye, ¿cómo influye la relación con mamá en la forma de amar o elegir pareja?
1: Fíjate que es determinante.
0: Sí.
1: Desde nuestra técnica, nosotros lo que vemos es que la pareja es el espejo de mi clan familiar y de mi infancia. ¿Qué sucede? Que la misma dinámica que haya tenido yo con mi padre y mi madre, principalmente la mamá, va a determinar cómo elijo a mi pareja. Porque al ser un espejo, lo que va a hacer es reflejar en mí aquellas dolencias de mi propia infancia. Es decir, que si con mi mamá yo me sentí, por ejemplo, ignorado, yo voy a sentirme exactamente igual con mi pareja. Pero ¿cuál es el punto en realidad? Es que yo voy a traer esa pareja para poder que mi inconsciente sea capaz de repetir más veces el conflicto y que yo pueda ser consciente y poder resolverlo. Entonces, en este sentido, cuando nosotros vemos la dinámica de pareja, siempre analizamos la influencia de papá y mamá, principalmente la madre, en la relación, y hacemos una secuencia muy básica, que es el reclamo que le haces a tu pareja hoy en día es el mismo reclamo que le haces a papá o mamá.
0: Uh-huh.
1: Entonces preguntamos, a ver, ¿qué es aquello que le reclamas a la pareja? Y luego lo buscamos, a ver, ¿quién era así? ¿Papá o mamá contigo?
0: Sí.
1: Ah, pues generalmente mamá, la que está más tiempo con nosotros, ¿no?
0: Oye, ¿cuáles serían unas señales así bien marcadas que no estoy teniendo una relación con mi pareja, sino una relación con mi mamá?
1: Fíjate, aquí hay algo también súper importante de entender. Una relación saludable es cuando mi pareja hace la función, no representa, hace la función de mi mamá o de mi papá, dependiendo del rol que se tenga, ¿no? Si yo estoy en rol masculino como hombre, yo espero una pareja que haga el rol femenino. Y al revés. ¿Qué pasa? Que si ya voy viendo que en la relación íntima hay asco, ya el inconsciente ya lo ve como mamá o como papá. Si hay solamente la dinámica de roomies, ya ni siquiera hay contacto físico, y ya mi inconsciente identificó a mi pareja como mi papá o mi mamá. Si mi pareja está todo el tiempo regañándome, siéntete bien, como en el caso ahorita, siéntete bien, escribe bien, habla bien, entonces está haciendo la función materna y es donde comienza a enfriarse la relación. Y es justo importante entender cómo esta dinámica va a influir en mi relación de pareja para ver si me integro o me desintegro de la misma, ¿no?
0: Sí, dice la persona que nos escribió, dice, me gustaría cómo mejorar mi relación con mamá. Dice, ella siempre me critica lo que hago de manera sutil, pero al fin y al cabo es crítica e incómoda. Y pues de niña no contestaba, pero ahora con mis 53 años, pues ya me revelo.
1: Ah, muy bien. En el tema de la crítica, es muy importante poder entender que es la parte formativa de mamá, pero mamá no ha logrado despegarse de la función materna. Para poder ubicar o mejorar esta relación, es importante que ya no la perciba ella como niña. Lo que pasa es que...
0: la mamá.
1: Sí, la mamá. Y que ella se presente ante su madre como adulta. A veces no es tanto responder a la crítica, sino ubicarnos en una forma adulta, porque la mamá la está viendo todavía...
0: como una niña.
1: Como una niña que tiene que formar.
0: Sí.
1: Ahora, esa es la línea uno. Línea dos, personalidad. Si la mamá es criticona con todo mundo, entonces yo tendré que lidiar con esa parte, comportándome también, poniendo límites. Pero si mi mamá es así conmigo nada más, es porque me sigue viendo como niño.
0: Sí, perfecto. Ahí está para ti, que nos escribiste por el WhatsApp. Ahora, hay una pregunta de por qué repetimos relaciones donde buscamos lo que no recibimos de niños. Esto no te lo había comentado, es la primera vez que lo voy a decir aquí en el programa, sí. Pero se me está viniendo ahora en este momento y tal vez pueda tener relación. Para aquellos hombres, caballeros, que pues influye mucho a la pareja y no vayas... no salgas, sí. No te juntes con estos, sí. Ya no tomes. ¿Influye en algo?
1: Sí.
0: Porque hay muy marcadas en relaciones.
1: Es que justo...
0: perdemos amigos.
1: Justo ahí se vuelve el caso que platicamos ahorita de Yoko Ono, que todavía le sigo platicando fuera del aire. En esos casos, la pareja se convierte en mamá. Y esto a la larga va a enfriar la relación. Entonces, una cosa es que uno ponga límites, dice, ok, si yo estoy en pareja, yo ya no voy a ir, quizás yo no salgo de noche, salgo con mis amigos en el día, pero ya no me desvelo, ya no hago cosas que puedan parecer sospechosas. Y uno mismo va poniendo límites, pero ya cuando te los ponen a ti, y vuelve la misma, si los hombres en la contraparte comienzan con la pareja a decirle, ah, no te doy dinero ahora, no salgas, no te pongas eso, vuelves a ubicarte como papá con ella. Entonces eso comienza a enfriar muchísimo, muchísimo la relación.
0: Ok, y también de cosa contraria de la mujer al hombre.
1: Sí, totalmente.
0: Ya no salgas, ¿a dónde vas? Ya no tomes.
1: Sí, ya no tomes. ¿Y por qué te estás desvelando? Suelta el teléfono. Esos comportamientos son maternos. Aquí hay algo bien importante. En la psicología hay algo llamado análisis transaccional. El análisis transaccional es... mi versión, mi máscara, ante un evento o ante personas en el cual yo, por ejemplo, me presento como niño, si tengo miedo todo el tiempo, como adulto o como padre. Pero en la programación evolutiva, que es la técnica que nosotros manejamos, la complementamos mucho. Sí. Niño, adolescente, papá, mamá y adulto responsable. Entonces, si yo estoy todo el tiempo dando indicaciones, soy el padre. Si estoy todo el tiempo regañando y cuidando, soy la madre. ¿En qué momento voy a ser la pareja?
0: Sí.
1: Y es un gran análisis.
0: Y por ejemplo, ahí, ¿qué se puede hacer? Porque a lo mejor hoy te cayeron muchas pedradas.
1: Oh, sí.
0: Muchos caballeros que lo están escuchando. ¿Qué onda?
1: Todos con la cabeza bollada.
0: Sí.
1: Mira, el punto es que tenemos que ser equipo y crecer juntos, pero no a través de la guía materna y paterna, sino a través de la complementación. Entonces yo te complemento, tú me complementas, tú me cubres aquello que me hace falta, yo te cubro aquello que te hace falta emocionalmente, y entonces caminamos juntos y marcamos un objetivo. Pero el objetivo de vida no debería ser educarme.
0: Sí.
1: Ni uno ni otro. El objetivo debería ser el crecimiento y la maduración como personas y como pareja. Mm. Y en ese punto es bien importante que la gente lo pueda entender y pueda marcar un objetivo de vida en pareja.
0: Ahora, también esto es importante, como la persona que nos escribió en el WhatsApp, que se puede confrontar a mamá de manera sana, decir, oye, pues ya soy una persona adulta. También se puede confrontar a la pareja, decir, oye, pues siento que me estás tratando como si fueras mi mamá. Yo sé que tengo algunas carencias de mi mamá, pero no eres mi mamá. O sea, se puede confrontar de qué manera, sanamente.
1: Sí, poniendo límites. Yo cambiaría quizás el concepto para que no sea confrontación.
0: Sí.
1: Sería poner límites, pero algo que platicaba ahorita, que es la estructura de análisis transaccional, el niño, el adolescente, el adulto, madre y padre. Necesitamos ubicarnos en adulto. A veces yo, por ejemplo, con mi mamá llego y mami, me haces de comer y no sé qué. Ya me comporté como niño. Uh-huh. Y no está mal. El niño siempre debe estar vivo. Pero no puede ser lo que rija mi relación con mi mamá. Por ejemplo, hoy en día, mi mami está grande, tiene 77 años. Yo actúo ahora como un hijo responsable, como mi papá ya falleció.
0: Sí.
1: Yo no reacciono como cubriendo a mi papá. Yo no reacciono siendo el hijo chiquito. Yo soy ahora un adulto responsable que le apoya en su vida económica, en sus proyectos. Y esa dinámica ha sido muy saludable. Porque si sigo yo esperando que ella me dé, que me ayude, que esa va a despertar en ella que tenga influencia sobre mí de autoridad.
0: Sí.
1: Entonces ya ni ella autoridad sobre mí, ni yo sobre ella, sino una dinámica de amor solamente.
0: Sí, hasta parece que me leíste la mente porque venía una pregunta así similar, porque hay muchos casos en donde pues mamá ya se encuentra sola y los hijos son los que ahora toman la batuta y muchas veces inconscientemente el padre. O sea, ¿qué pasa? Y lo platicamos regresando
1: porque es un gran
0: sí,
1: conflicto.
0: Así es, regresamos en conexión contigo. No te vayas, tenemos boletos para Amanda Miguel aquí en Génesis.

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0: Ahí estamos, de regreso. Muchas gracias. 8120-229-981. Dicen, hola Lalo, soy José Alfonso Limón Hernández, estoy interesado en participar para obtener boletos de Amanda Miguel. En cuanto a la primera escuela emocional, creo que es nuestra madre. De ahí aprendemos de manera tácita sobre el amor, cómo se pide, cómo se pierde, se sufre y se sobrevive. Y eso nos lleva a repetir patrones aprendidos de manera inconsciente.
1: ¡Wow!
0: Lo que hemos estado platicando.
1: Súper bien, muy bien explicado de parte de esta persona. Felicidades.
0: Ahora, Este caso también está muy marcado en muchas personas que, por ejemplo, mamá en estos momentos se encuentra sola y ya no está pues la protección paterna o el acompañamiento. Muchos hijos, pues, ya se transforman inconscientemente en el padre y no como lo comentas tú, no en el hijo responsable que ahora yo voy a solventar pues lo que le queda de vida, ¿no? Muchos inconscientemente pues se hacen ya el padre.
1: Sí.
0: El esposo, ¿verdad?
1: Y esa dinámica es bien compleja. Fíjate que nosotros tenemos muy bien determinadas las funciones de los miembros en el clan familiar. Y estas funciones de los miembros van a impactar dentro de mi propio círculo. Por ejemplo, si yo ya estoy casado y tengo hijos, si yo hago la función ocupando el lugar de mi padre, entonces mis hijos se convierten en mis nietos, y comienza, mis hermanos me ven diferente y comienza a desestabilizarse toda la dinámica familiar. Entonces, de repente, mis hermanos comienzan a exigirme cosas que no corresponden a un hijo. Mi mamá comienza a tomarse atribuciones de mi tiempo y mi economía, y la pareja lo empieza a resentir y los hijos también. Sí. Entonces se rompe una dinámica. Hay también algo que nosotros determinamos, que lo descubrió un psicólogo francés que se llama Marc Frechet, que es el proyecto sentido, Lalo. El proyecto sentido son los deseos conscientes o inconscientes de los padres para el destino de los hijos. Entonces hay un destino que es, por ejemplo, el hijo sustituto del padre. Y nosotros le llamamos el proyecto sentido de urgencia. Si papá falta, entro yo. Si falto yo antes que mi padre o nunca es necesario, nunca se activa. Pero como el ambiente activa la programación interna, lo que sucede es que si falta papá, mi obligación es hacer esa función. Y es bien importante hacer conciencia de qué papel estoy jugando en la dinámica familiar para ver cuál es mi relación y el resultado que espero.
0: Sí, cómo influye de manera no positiva el transformarte de hijo ahora a padre
1: simbólico,
0: de tu mamá o su esposo.
1: O su esposo simbólico. Sí, sí, porque fíjate
0: influye?
1: Que... Sí, influye porque de repente es llévame a hacer las vueltas, ayúdame a pagar el recibo. O sea, toda esa parte que hacía papá, uh-huh, la responsabilidad de hacer toda esa dinámica, ahora pasa a ser del hijo y la familia que ya formó este hijo comienza a verse afectada porque esa es la dinámica que tiene que estar cubriendo en otro lado. Y luego comienzan los señalamientos de que tiene mamitis y que ya no es responsable acá y todo para la mamá y se hace una dinámica compleja.
0: Sí, muy bien. Otra pregunta, dicen que qué papel juega la culpa cuando intentamos sanar la relación con mamá.
1: Va, la culpa es una personalidad.
0: Sí.
1: Y tiene dos orígenes. Origen uno, heredo la personalidad. Todas las personas son heredadas, si es explosivo, si es depresivo. Bueno, la depresión no. Personalidad triste, corrijo. Y personalidad de culpa. Si tengo culpa todo el tiempo, puede ser que sea yo. Igual a mi papá y a mi mamá. Otra origen de la culpa es cuando se vive un embarazo muy, muy doloroso. Y entonces yo se marca en mí, en mi personalidad, la culpa de haberle hecho daño a mi madre. Hay más cosas más profundas, pero lo voy a mantener en ese punto. ¿Qué papel juega la culpa?
0: Sí.
1: Todo. Todo. ¿Por qué? Porque por culpa yo no ocupo el lugar correspondiente. Por culpa no pongo límites. Por culpa no genero la dinámica correcta. Entonces, si yo estoy teniendo culpa y dejo de alcanzar el objetivo que busco, entonces todo se va a descomponer. Pero la culpa es un factor muy importante.
0: Muy importante. Ahora, ¿influye también mamá no una buena relación también no con el dinero?
1: Sí. Lo que pasa es que hay mucha creencia, nosotros no lo vemos así. Por ejemplo, que si tienes mala relación con tu mamá, tienes mala economía. No lo vemos así nosotros. Uh-huh. Pero sí influye, por ejemplo, si gran parte de tu presupuesto va para la dinámica de soportar la economía de mamá. Y el hecho de la confianza que te haya generado en ti mismo, la relación con tu madre para poder enfrentarte al mundo y ganar o no ganar dinero.
0: Sí. ¿Sí?
1: O sea, ahí sí influye, pero no es que sea una regla de que mamá, buena relación con mamá, buen dinero, pues no. ¿Cuánta gente hay que está como una relación con mamá y no le va bien y al revés?
0: Al revés, sí. Uh-huh. Muy bien, pues vamos a dedicar la segunda hora con preguntas para sanar y romper patrones. Te adelanto una, porque es muy importante. ¿Se puede sanar aunque mamá ya no esté o no quiera cambiar?
1: No, lo vemos al ratito.
0: Órale, muy bien. En conexión contigo, regresamos.

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2: Bien, pues vamos a arrancar la segunda hora de este programa de Conexión Contigo con este tema tan interesante con Ricardo Garza. Gracias a las personas que nos escriben al WhatsApp 8120229981. Aquí leyendo poco a poco todos los mensajes. De hecho, nos están solicitando también boletos para el cine. Bueno, ahorita vamos a ver qué podemos hacer. Pero tenemos boletos para Amanda Miguel, que es el próximo 28 de mayo a las 9 de la noche en el escenario GNP. La dinámica está por Instagram, arroba Génesis981FM. Ahí está la dinámica para que tú puedas participar, pero ya lo sabes, ¿no? Si tú ya lo hiciste, ven con nosotros aquí al WhatsApp y dinos, Lalo, ya participé en Instagram, para que pues nos tomes en cuenta, y así lo vamos a hacer, con mucho gusto, claro que sí. Entonces, pues ya lo saben, 8120-229-981, boletos para Amanda Miguel. Durante el día se van a regalar boletos también para Jesse and Joy. También vi que va a haber boletos para Marco Antonio Solís, para que estés muy atento, muy atenta. Es el próximo 30 de mayo a las 9 de la noche en Walmart Park. ¿Quieres boletos? Pues también quédate atento de Génesis 98.1. Hay muchas promociones muy buenas, muy buena música y muy buen contenido, con grandes invitados como tú, Ricardo. Gracias por estar aquí con nosotros.
3: Gracias, amigo.
2: Vamos a dedicarnos a esta segunda hora, pues, a preguntas para poder sanar. Y una de las preguntas bien importantes es si se puede sanar a mamá aunque ya no esté, no cambie, si haya un rencor de uno o de otro, si haya problemas de comunicación, que dices, ay, no, yo no me paro con mi mamá para nada, se puede sanar.
3: Sí, totalmente sí. Fíjate que es bien importante, hay algo que nosotros mencionamos en uno de los ejercicios que ponemos en terapia. Describimos algo muy importante: no tienes un problema con tu madre, sino con la figura materna. Entonces, la mamá como persona, generalmente no tienes un conflicto con ella, tienes un conflicto con la forma en la que ejerció la maternidad. Y partiendo de ahí, lleva mucha profundidad, más de lo que se escucha. Partiendo de ahí, entonces, si determinamos qué es la maternidad, qué es el dar alimento, amor, apoyo emocional, ¿qué me faltó de esa parte? La autoconfianza, todo eso que hemos platicado, ¿qué me faltó de esa parte? Y yo lo puedo conseguir. Yo puedo dar y recibir esa parte que me falta. Entonces, yo optaría mucho por sanar el arquetipo materno, es decir, la maternidad en mi vida, más que la confrontación con la madre. Claro que con la madre se recomienda tener la mejor relación posible, porque al final de cuentas es un principio fundamental de la convivencia. Pero, por ejemplo, me decías ahorita, si hay un rencor, hay algo que también nosotros manejamos en el libro que te compartí la vez pasada, que tenemos, que se llama Redefiniendo el Inconsciente. Sí. En ese libro nosotros explicamos muy profundo el perdón. Y el perdón es un intento de sanarme a mí mismo, no la relación. Entonces, nosotros explicamos esto, que no es suficiente decir que ya perdoné si no he sanado la emoción. Siempre es importante volver al evento, por ejemplo, para el tema de la sanación. Volver al evento en el que yo sufrí el momento, claro que es mentalmente, y en ese momento liberar la emoción. Cuando liberan la emoción, Lalo, lo que sucede es que el perdón ya no es necesario y sucede en automático, sí, porque ya no está ese dolor. Y esa parte es muy bonita, porque aún mamá ya no esté con nosotros, aún así se puede sanar la relación.
2: Sí, sobre todo si no está físicamente o si no hay una conversación físicamente, se puede sanar también de igual manera.
3: De igual manera. Sí. Porque al final de cuentas, yo sano la dinámica con la maternidad, no con la persona.
2: Sí, de hecho, una de tus técnicas de tu terapia es eso.
3: Sí.
2: ¿Verdad?
3: Tal cual.
2: Totalmente.
3: Totalmente. Porque, ¿qué es lo que hacemos? Haz de cuenta, determinamos primero qué conflicto tienes, y si viene de la paternidad, que tuvimos, sí, un programa, les recomiendo que lo revisen, el de la paternidad. En este vamos a determinar qué falta del lado paterno y qué falta del lado materno. Y hay que trabajar sobre eso. Entonces, ¿qué concepto tengo yo de la maternidad? Ese es lo que trabajo, no en sí la persona.
2: Sí, exactamente. Muy bien. Ahora, ¿cómo podemos empezar a sanar heridas relacionadas con mamá?
3: Bien, las heridas, primero que todo, hay que identificarlas. Una vez que yo sé identificar qué herida tengo, todos tenemos todas las heridas, ¿eh?
2: Sí.
3: La chamba de papá y mamá es hacer unas heridas y quiero quitarle el estigma a las heridas, Lalo, antes de pasar a la sanación. Todo el mundo cree que las heridas son malas, en realidad no. En realidad son una herida, me va a ayudar a mí a que yo pueda darme cuenta si el otro me está haciendo daño. Por ejemplo, herida de humillación. Si no tuviera yo la herida de humillación, cualquiera me pudiera humillar y no me doy cuenta. Sí, entonces me sirve como una defensa. Bien, entendiendo esta parte, que no todo es malo, papá y mamá somos los responsables de hacer las heridas. Y cuando solamente está uno de los dos, el que se queda es el que me hace más heridas que el otro, ¿eh? Entonces, porque el otro me dejó nada más una, o rechazo o abandono, las dos juntas, pero el resto me las hace mi mamá, que generalmente la que se queda, ¿no? Va. Entendiendo esto, ¿cómo sanar las heridas? Primero que todo, identificarla. ¿Qué herida tengo? Ya cuando comprendo la herida, y voy a comentar las dos principales, rechazo y abandono. Uh-huh. La gente suele confundirlas. Rechazo es no quiere estar conmigo. Abandono es me cambias por algo más. Es decir, que si siempre están ocupados, ya se percibe como abandono. Hay un concepto diferente que es el tema de las separaciones, que no es herida, que es un programa frecuencial. En este punto, si yo determino qué herida tengo, la puedo buscar el origen y puedo sanarla. ¿Cómo sanarla? Regresando al mismo momento y liberando la emoción. Son solamente 5 emociones básicas, Lalo. Alegría, tristeza, ira, asco y miedo.
2: Sí.
3: Encuentro la herida, encuentro la emoción, la libero en el momento adecuado y se acaba mi conflicto.
2: Voy a comentar algo porque tuve la oportunidad con Jesús de tomar la terapia.
3: Sí.
2: Y voy a poner en contexto esto que voy a comentar. Sobre todo de un rechazo en lo personal, pero...

0: Así es.
1: Y ayuda mucho.
0: Muchísimo, porque logras la liberación completa del evento. Y cuando hacemos cambiar el evento del pasado, la segunda fase es cuando, tú la viviste, cuando cambias el resultado. Y te cambia la vida por completo, sí, una vez que lo resuelves.
1: Sí, así es. Muy bien. Entonces, pues, vale mucho la pena.
0: Sí.
1: Digo, además en esta terapia, digo, pues te ha tocado muchísimos casos sobre esto, ¿no?
0: Sí, totalmente.
1: ¿Tienes, por ejemplo, ahí algo que te acuerdas de un testimonio?
0: Claro, claro que sí. Y mira, en el tema, por ejemplo, en la dinámica con la madre, voy a platicarles un caso de terapia que es muy, muy relevante. En el motivo de consulta, por ejemplo, del paciente era que no podía alcanzar sus metas económicas. ¿Qué es lo que revisamos? Primero, en la forma que habla el paciente, te das cuenta que existe algo llamado no merecimiento. El no merecimiento es cuando alguien siente que todo es demasiado para ellos y que no lo merece. En ese punto, nosotros descubrimos que siempre está relacionada a la herida de rechazo. Entonces, encontramos la herida de rechazo del paciente, se sanó esa herida y el paciente comienza entonces a aceptar, porque la herida tiene de ambos lados. Uno, yo no soy aceptado, pero tampoco acepto.
1: Sí,
0: ¿va? Entonces no acepto la abundancia, no acepto el dinero, no acepto crecer. Y justo cuando rompemos esa dinámica, viene un crecimiento impresionante.
1: Sí, así es. Uh-huh. Muy bien. Tengo una pregunta profunda para platicar regresando sobre qué versión de nosotros mismos nace cuando empezamos a sanar la relación con mamá.
0: Oh, va.
1: ¿Sí? Sí. Muy bien. En conexión contigo, volvemos.

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1: Vamos a conectarnos a través de nuestro WhatsApp 8120-229-981. Regresamos a hacer conexión contigo.
14: Muy bien, muchas gracias. Seguimos en conexión contigo y vamos con esta pregunta profunda sobre qué versión de nosotros mismos nace cuando empezamos a sanar la relación con mamá.
15: Fíjate que es la mejor versión posible, porque como la dinámica con mi mamá en el tema de la interacción determina mucho de mi confianza. Una vez que logro yo transitar esta parte, me vuelvo una persona con mayor potencial, con mayor confianza, con mayor visión, y una persona que tiene la seguridad de que va a lograr las cosas. Y es que eso es la madre. Fíjate que hay ejercicios que yo pongo que son tal cual de la energía femenina, que es de la maternidad. Cuando los enfoca economía, por ejemplo, les digo las características así y las comparto con mucho cariño. Recibo de la madre simbólica la aceptación, la integración, la capacidad de recibir, la capacidad de retener, la capacidad de crecer, de hacer crecer, y la capacidad de reproducir. Que estas son las características principales de la maternidad. que si las traducimos simbólicamente a la economía, pues te dan una empujadota tremenda, sí. ¿No?
14: Platicamos fuera del aire que, pues con toda esta relación a las terapias, dices, vas entendiendo cosas de aquí, vas entendiendo cosas, por ejemplo, de este programa, sí. Vas entendiendo cosas de tu libro, por ejemplo, que ya leyeron, del libro de otras personas, sí. Vas entendiendo cosas de podcast, sí. Dices tú, bueno, pues ya me metí a la terapia, dices, ok, ya estoy entendiendo tantas cosas, vas reordenando tu historia y dices, vienen cosas muy buenas, sí. Vienen cosas impresionantes, te empiezas a topar gente interesante, te salen oportunidades por acá, porque pues ya, yo siempre lo digo, ya estás en otra vibración, o sea, estás en otra sintonía, ya no estás en la sintonía del miedo, ya no estás en la sintonía de la historia, de lo que me hicieron, de lo que creía.
15: Nosotros lo llevamos al videojuego.
14: Sí, sí, yo también lo así. Sí. Me invitaron a un podcast hace la semana pasada,
15: sí.
14: Y creo que lo repetí como 20 veces porque así lo veo, o sea, le digo, es que de eso se trata, porque, por ejemplo, lees un libro, aprendes algo, y luego le escuchas este programa, un ejemplo, y sabes algo y vas subiendo de nivel. Dices, pues ya voy a tomar terapia con Ricardo. Sí. Subes otro nivel.
15: Sí, sí.
14: Y
15: sí.
14: Así es el videojuego. O sea, como el Mario Bros, ¿no?
15: Sí.
14: De los mundos que vas.
15: Exactamente. Nosotros lo explicamos así. La vida es un videojuego. Mientras tú no aprendas a pasar el primer nivel, no vas a llegar al segundo. ¿Y qué característica tiene el segundo? Que es un fondo diferente. Hablando sí. De el Mario Bros. Un mono a vencer, el boss diferente.
14: Claro.
15: Y las personas que rodean al mono también son diferentes. Así es como se ve la vida cuando sanas. Cambia el escenario y cambia los personajes a tu alrededor. Es sí. Increíble.
14: Para mí, rescatar a la princesa es tener una vida apacible, pues tener una buena situación económica,
15: sí.
14: Pues estar en una buena vibración de amor, ya, y rescatar a la princesa, ¿no? Vivir tranquilo. Ya.
15: Bajaste la banderita.
14: Bajaste la banderita, sí. Sí, que soy, pues no. Si sucede algo y tengo dinero, porque el dinero, pues sí, da la felicidad.
15: Totalmente
14: y
15: sí, dinero, no le saquen la vuelta.
14: No le saquen la vuelta el dinero.
15: El dinero es maravilloso.
14: Da seguridad,
15: sí.
14: La verdad.
15: Sí, da seguridad y te da mucha felicidad y te da mucha paz.
14: Sí, exactamente.
15: La tranquilidad.
14: Estamos totalmente de acuerdo. Ahora,
15: sí.
14: Para platicarlo, regresando, ¿hasta qué punto sanar nuestra historia puede cambiar nuestras relaciones presentes?
15: Ah,
14: para tenerlo más claro esto, ¿te parece?
15: Sí, que hagan preguntas.
14: Ándale, sí, ahí está el WhatsApp, 8120-229-981. Si estás por ahí atorado, atorada con alguna pregunta, pues aprovecha que está aquí Ricardo Garza, 8120-229-981. Volvemos.

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0: Gracias, estamos ya de vuelta. Son las 10 de la mañana con 24 minutos. Seguimos platicando con Ricardo Garza. Dicen, bendiciones, excelente día. Nos dicen, qué buen programa, muchas gracias. Ya me escribí para los boletos de Amanda Miguel. Gracias, gracias a todos por sus comentarios en el WhatsApp. Bien, vamos con esta pregunta que es también bastante interesante sobre hasta qué punto sanar nuestra historia puede cambiar nuestras relaciones presentes relacionado a lo que estábamos platicando en la intervención pasada.
1: Sí, fíjate que en ese sentido, cuando nosotros logramos sanar la relación con mamá, con papá, con la vida en general, nuestra dinámica cambia por completo porque elevamos nuestra frecuencia vibracional.
0: Sí.
1: La frecuencia vibracional, hay mucha parte científica aquí porque la gente a veces lo toma todo como esotérico. Yo soy mucho de fundamento científico. Hay un libro maravilloso de David R. Hawkins que se llama El Poder contra la Fuerza, en donde alcanzan a medir la frecuencia vibratoria de las personas y marca que del 200 hacia abajo, en la frecuencia, tu personalidad es muy baja o muy, muy depresiva, todo negativo y de culpa y así. Y cuando brincas del 200 hacia arriba, él tiene como tope en su libro el número 1000. Uh-huh. Dice que ves la vida diferente, que logras conectar con las personas, que logras tener éxito. Y justo ahí, lo que digamos que tú dices fuera del aire que decíamos es que cuando logras trascender, alcanzas el éxito. En esta parte es transformarte a ti por amor propio y por amor a los demás. Te transformas tú mismo a través de la relación de tu madre, con la sanación de ella, y logras tener una frecuencia vibratoria más elevada,
0: sí,
1: lo que te va a llevar inevitablemente al éxito de lo que te estés proponiendo. Entonces, en este sentido, sí es muy importante saber que te puedes transformar. A veces es más amor propio que otra cosa cuando queremos sanar.
0: Uh-huh. ¿Y cuáles son algunas de las preguntas así más comunes que te hacen en las terapias? ¿O cuáles son lo que está muy marcado de las situaciones por ahí con mamá y con papá, que es bien común que dice, siempre me topo esto?
1: Sí, el lugar en el árbol. ¿Cuál es mi lugar? Determina la forma en la que me ven. Yo tengo muchos pacientes, veo muchísimos pacientes al día. Tengo muchos pacientes, por ejemplo, que me dicen que su mamá a veces no los invita a las fiestas como Navidad, que no los invita a las comidas y los demás hermanos están ahí. Entonces, como que te dejan en exclusión, te dejan fuera de la familia. Tengo otras dinámicas, por ejemplo, que la mamá me ve como su propia madre, a la cual yo tengo que atenderla y tengo que hacer, o mi mamá me ve como su pareja. Entonces, yo tengo que proveer, que proteger. Y esa dinámica es la que lastima mucho, que es la pregunta más frecuente que me encuentro yo en terapia. ¿Por qué mi mamá me trata así?
0: Uh-huh.
1: Esto relacionado solamente con el tema de la madre y muchos otros temas. Pero ¿por qué mi mamá me trata así? ¿O por qué no puedo tener una buena relación con mi madre? Y es generalmente basado en esto, en que tu postura dentro de la dinámica familiar está equivocada.
0: Sí.
1: Y si la corriges, se arregla todo.
0: Muy bien, y estas terapias ayudan mucho.
1: Totalmente. Sí. Pasa que cuando pasas por un proceso terapéutico, en realidad encuentras una solución y toda tu vida va a cambiar por completo.
0: Entonces es la respuesta que te adelantaste sin querer y que es muy buena sobre la pregunta que venía de cómo dejar de buscar afuera el amor o la validación, ahora sí correctamente, que faltó en casa.
1: Sí, exacto. ¿Por qué? Porque justo si no estoy ocupando mi lugar o si tengo una dinámica negativa en casa, entonces todos buscamos validación.
0: Ajá.
1: Que viene de hecho en las capas embrionarias. En la capa embrionaria viene la de la supervivencia y así, y viene una de ellas que es la tercera, la de la comparación. ¿Cómo me comparo yo ante el entorno? Que es parte de la supervivencia, Lalo. Entonces, para poder compararme, tengo que ser igual o mejor que los demás para poder tener esta confianza. Si no estoy validado por mamá, tampoco estoy validado por el exterior.
0: Sí, exactamente.
1: Entonces, ¿a dónde voy a dar?
0: Ni por la pareja, ni por los amigos, ni por el trabajo, por nada.
1: Sí, y fíjate que en terapias de pareja, ahorita ampliando un poquito más la información, Lalo, que me dicen, es que no soy prioridad para mi pareja. ¿Y lo eras para tu mamá?
0: Sí.
1: Y no, mi mamá se la pasaba trabajando, o mi prioridad era el hermanito que estaba enfermo. Que al final de cuentas te das cuenta que no es en realidad una culpa de la mamá, que no te quería ayudar, pero te quedaste con el dolor. Y ahí es donde dices tú, híjole, si sanas esa parte, te vas a poder encontrar con mejor relación de pareja en este caso que estamos platicando.
0: Muy bien, vamos con lo importante también. Para platicarlo regresando, si nos puedes compartir algún ejercicio, alguna herramienta que nos ayuden a sanar.
1: Claro, encantado.
0: Muy bien, en conexión contigo, volvemos.

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0: Muy bien, estamos de regreso. Muchas gracias. Son las 10:36. 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Muy bien. Saludos a la gente. Buen día, Lalo. Excelente programa. Muy bien, muchas gracias. Gracias a todos. Más adelante vamos a sacar a los ganadores de los boletos de Amanda Miguel. Pero como ya se está acercando poco a poco el final, vamos con algunas herramientas, ejercicios que podamos hacer hoy de todo lo que hemos escuchado para sanar a mamá. ¿Qué nos recomiendas?
1: Claro. Partiendo desde el fundamento de que todo viene del inconsciente, voy a explicar un ejercicio que está basado tal cual en el inconsciente. Y justo porque el inconsciente es simbólico y atemporal. Esas son dos características más importantes del inconsciente: simbólico y atemporal. Entonces, por ejemplo, poner los pies en la tierra. Si nosotros lo intencionamos, simbólicamente sería la conexión con la madre. Entonces, le recomendamos muchísimo poner los pies en la tierra. Y una vez que pones los pies en la tierra e intencionas pedir, por ejemplo, a la madre tierra, porque recordemos lo que explicamos en los bloques anteriores, que no se trata de tener la dinámica con la persona que es mi madre, sino con el fundamento principal de la maternidad, que es el arquetipo materno. Sí. Entonces, una vez que ponemos los pies en la tierra, vamos pidiendo cosas. ¿Qué es aquello que me falta a mi madre? Atención. Recibo atención, recibo cariño, recibo contacto. Y aparte de que te va a ayudar mucho poner los pies en la tierra, generas realmente simbólicamente para tu inconsciente la dinámica como si mamá estuviera ahí.
0: Sí. Ahora, estas preguntas pueden funcionar. ¿Qué frase de tu mamá todavía vive en ti? Ah, que está muy marcada.
1: Sí, esperemos que sea buena.
0: Sí, sí, sí. ¿Qué patrón familiar quieres romper? Uh-huh. ¿Qué te faltó emocionalmente de niño o de niña? ¿Buscas amor o aprobación? ¿Y qué necesitas perdonar hoy? Todo esto a lo mejor cuestionándolo puede
1: sacando
0: ayudar.
1: Las respuestas, lo traduces al ejercicio que te digo. Sí. y puede funcionarte muy, muy bien.
0: Muy bien. Ahora, importante también, pues, hacer conciencia de todo esto y darse el tiempo para hacer conciencia de lo que hemos estado charlando en esta hora, ¿verdad? Porque no es casualidad, Ricardo, que lo estén escuchando, no es casualidad que ya llevan casi 2 horas disfrutando de esta charla y que pues están por ahí recibiendo zapes celestiales, si le podemos llamar de alguna manera. Sí.
1: Fíjate, en esta parte que mencionas es muy importante, darte el tiempo.
0: Sí.
1: Pasa que nos pasamos toda la vida ocupándonos en temas que son pues totalmente 3D, que le llamamos, ¿no?, demasiado cotidianos. Y en esta cotidianeidad nos olvidamos de sanar realmente los fundamentos. Cuando hacemos contacto con nuestro interior y podemos encontrar respuestas, darte el tiempo de sanar, porque te va a doler, compadre. O sea, sí. Sanar no es nada más, ya tomé conciencia qué lindo fue. No, va a haber ya lagrimita. Entonces, ¿qué pasa? Que si me doy el tiempo y le doy el espacio al conflicto y sano, me va a ir muy bien en la vida.
0: Sí, muy bien. Pues para cualquier terapia ahí te pueden escribir en tus redes sociales.
1: Claro que sí, Ricardo Garza MX en sí. Todas las redes sociales, en YouTube con videos de larga duración.
0: Muy bien, perfecto. También, digo, puede ayudar todo el contenido que tienes, los clips que subes también, que son muy importantes.
1: Sí, en Instagram subimos pues en todas las redes, en X, en Instagram y en Facebook, TikTok.
0: TikTok, sí.
1: En todos lados ahí andamos.
0: Perfecto, pues muy bien. Vamos con lo que tenemos aquí en cabina y regresamos seguramente con la llamada a la acción.

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1: Oye, muy bien, ahí escuchamos a Alanis Morissette, que pues hace no mucho tiempo estuvo aquí en la ciudad de Monterrey. Saludos para todos los que disfruten de esa muy buena música. Gracias, aquí también la disfrutas en Génesis 98.1. Para cerrar, querido Ricardo, si alguien hoy reconoce que sigue cargando heridas con mamá, ¿qué primer paso debería dar para sanar?
2: Claro, la toma de conciencia es el paso número uno. Estar consciente de que tenemos una bronca es el primer paso para poder resolverla. Paso número dos, ponerle el nombre correcto. Ubicar qué tipo de dinámica tengo. Tengo conflicto de comunicación, tengo conflicto de expresión, que no es lo mismo. Tengo conflicto de una herida de la infancia. Tengo un conflicto de compaginarme con los caracteres de mamá y mío. ¿Qué tengo? Y a partir de ahí podemos empezar a buscar cuál es el origen y posteriormente cuál es la solución. Pero todo parte de la voluntad, Lalo. Principalmente tener la voluntad de cambiar mi propia vida. Y a veces he escuchado en muchas ocasiones, es que ¿por qué yo tengo que estar resolviendo todo? Pues porque tú vas a cambiar y tú vas a mejorar. Uh-huh. O sea, no espero que el otro dé el paso para que yo esté mejor. Entonces sí, bien importante, quítense juicios, quítense nublazón de la cabeza. Es para ustedes mismos, sanar la relación con alguien más, mamá, papá, amigos, pareja, siempre es para mí mismo. Entonces, en el tema de la sanación, hay algo que no es frecuente mencionar, pero que es fundamental. Tengo que ser egoísta, Lalo. Uh-huh. Porque siendo egoísta, entonces sano yo mismo y puedo estar bien con todo mi entorno. Entonces, la parte del egoísmo es importante en la sanación.
1: Sí, hay que estar también atento a todo lo externo, a la familia, porque pues tal vez tú tienes la misión de romper esos patrones y a lo mejor mis hermanos no. A lo mejor tú vas a tener esa valentía de poder afrontar esto. También hay que estar atentos en el externo porque puede influir.
2: La oveja negra que nos llaman.
1: Sí.
2: Siempre vemos a alguien que estamos con mayor carga para la sanación.
1: Así es, porque así como es. Les comento, o sea, esto que estás escuchando no es casualidad. No. Y sobre todo, pues que tengas ahí el valor, como lo hizo mucha gente, también de escribirnos ahí en el WhatsApp para poder preguntar, oye, pues tengo este conflicto, ¿cómo le hago? Pues eso es un paso bien importante, creo.
2: Sí, totalmente. Y vayan investigando toda la dinámica, por ejemplo, cómo era mi abuelita con mi mamá como mamá.
1: Sí.
2: Cómo era mi mamá como hija. Y así con mi papá, con mis tíos. Y vamos a encontrar muchas repeticiones, Lalo. Es increíble.
1: Sí, exactamente. Muy bien. Ahora, tus terapias también funcionan en línea, ¿verdad?
2: Sí, son principalmente
1: en línea. ¿O es en línea? Sí.
2: Todo es en línea.
1: Ah,
2: sí,
1: okay.
2: Difícilmente damos alguna presencial, casi sí. Nunca.
1: Entonces es muy cómodo también para todas aquellas personas también que ya ves con el tráfico, porque pues ya ves cómo es la mente también. La mente nos juega en muchísimas trampas y podemos decir, ¿dónde estás ubicado? ¿En tal lugar? Ay, no, el tráfico, ¿a qué horas voy a llegar?
2: En línea, vámonos.
1: En línea, ahí en línea están ahí atentos ustedes.
2: Así es, www.desprogramacionevolutiva.com.
1: Muy bien, también está tu libro, que también va a ayudar muchísimo. Sí. Hablando de primeros pasos, pues está ahí el libro también que puede ayudar bastante.
2: Va a ser bien revelador, es un libro muy económico que les va a cambiar la vida cuando lo terminen de leer.
1: Sí, redefiniendo el subconsciente.
2: Redefiniendo el inconsciente.
1: El inconsciente.
2: Así es.
1: Okay. Y que hablas también del subconsciente, ¿verdad?
2: Sí, totalmente.
1: Sí, por eso lo tenía aquí en la mente.
2: Claro.
1: Muy bien, Ricardo, pues muchas gracias.
2: No, encantado.
1: ¿Quieren ustedes más información, terapia? ¿Quieren ustedes ver el contenido de Ricardo? ¿Esto les ayudó? Pues les va a ayudar muchísimo más todo lo que él comparte ahí en sus redes sociales, ¿qué son?
2: Ricardo Garza MX en todas las redes sociales para que nos sigan.
1: Muy bien, y también que te vean ahí en todos los podcasts y en todo, y que te busquen en las redes ahí en Google. Ya te va a aparecer.
2: Sí, salgo
1: infinidad
2: en Wikipedia.
1: De cosas, sí. Pues perfecto, muy bien. Gracias, Ricardo.
2: Gracias.
1: Garza MX.
2: Así es.
1: Redes sociales, pues es un gusto siempre tenerte aquí, Ricardo. Gracias.
2: Amigo.
1: Te esperamos próximamente
2: claro
1: porque
2: que sí.
1: Sé que vas a andar ahí
2: en una gira, sí.
1: En todo el mundo. Entonces, pues cuando tengas chance,
2: nos
1: aquí
2: vemos
1: el espacio está abierto en Génesis.
2: Gracias, qué amable.
1: Bien. Tenemos a la ganadora de Amanda Miguel. Muchas felicidades para... Aprovechen, oigan, este meet and greet. Aprovechen, lo voy a decir. Tengo ahí un minutito para poder compartir, pues, este nada más y nada menos que esta dinámica en donde tú debes de subir un video interpretando una canción de Amanda Miguel. Puede ser lip sync o cantando con tu propia voz. Y queremos ver por ahí el drama, la pasión y todo el sentimiento. Porque si es uno de los mejores usando el hashtag el fan más dolido, Amanda Miguel y Génesis, la vas a poder conocer. Vas a tener esta experiencia meet and greet y también puedes llevarte... boletos. Así que, pues, de una, como dicen, sube tu video más dolido y participa ya. Tenemos ganadora. Felicidades para Candy Yolanda Salazar Varela. Y es la ganadora de los boletos de Amanda Miguel. Candy Yolanda Salazar Varela. Muchísimas, muchísimas felicidades. ¿Quieren boletos para el Buki? Acceso Cinépolis VIP. Más para Jesse and Joy. Más para Amanda Miguel. Quédate aquí en Génesis 98.1. Gracias, Alex Rojas, en la producción del programa. José López Paisano en los controles. Soy Lalo Seri FM en todas las redes sociales. Que todo fluya y nada influya. Hasta aquí Conexión Contigo. Bendiciones. Bye, bye.
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3: Muy buenos días, son las 11 de la mañana en punto y estamos dando inicio al show de los espectáculos esta mañana de miércoles 20 de mayo en Génesis 98.1, 25 grados, con un rico café yo en la mano. Les saludo con el gusto de siempre. ¿Cómo estás, Alex López?
4: Muy buenos días, querida Coranelda González. Amigos, ¿cómo estamos? Bienvenidos sean todos a este espacio de los espectáculos. ¡Qué show! A través de Génesis 98.1. Buen miércoles ya, mitad de semana para todos.
3: Así es. Oye, hoy en cumpleaños Patricia Navidad. Estoy viendo que la mujer que causó locura y furor en la pandemia, ¿no? Patti Navidad, hoy cumple 52 años. Yo pensé que era más grande, fíjate, Patti Navidad. Muy guapa.
4: Sí, muy guapa.
3: Hoy cumple 52 años y le preguntaron, oye, que viene un nuevo virus y que no sé qué. Dice, cuídense, de mí decían que estaba yo loca y no sé qué, ya ven. Y luego las vacunas y mucha gente se enfermó y no sé qué. Y que pues ya le están preguntando su opinión del nuevo
4: Patti,
3: virus.
4: Patti, en la pandemia era antivacunas, ¿no? Sí. Porque se hizo tendencia o viral.
3: Porque decía que esto es una pandemia, que todo estaba planeado, acuérdate, que no se vacunen y que nos quieren matar a todos y que y fue muy polémico ella en la pandemia. Entonces ahora le volvieron a preguntar, oye Patti, que viene un nuevo virus ya en el mundo, que no, ya les dije y no se asusten y no vivan con miedo, es otra pandemia la que nos van a instalar. Me dio mucha risa. Bueno, estoy muy simpática en la televisión hoy, y hoy cumple 52 años.
4: Pues felicidades para ella. También la cantante Cher llega a los 80 años de edad, oye.
3: Wow.
4: Y sigue viéndose igual que desde que tenía 50, yo creo, o menos.
3: Muy conservada y sobre todo lúcida. Yo creo que a esas alturas, esas edades, uno debe ser lo que más aprecia. No perder la memoria, el juicio, la razón, quién eres tú, quién soy, claro, a dónde voy. Claro. O sea, ya independientemente si arrugas o no, pues es el paso del tiempo 80. Y de que estamos vivos. 80. Wow. Felicidades.
4: Bueno. Y Lara Campos, 14 añitos apenas. Es la hija de Kiko Campos.
3: Ah, claro.
4: Que estelariza Matilda y que también tiene su proyecto infantil y que le va en YouTube y en Cállate, donde se presente, llena muchísimos lugares a niñas. Max,
3: pues es que no hay muchos artistas para niños.
4: Para infantiles.
3: Para infantiles y adolescentes.
4: Sí, sí, sí.
3: Muy bien, hoy en el programa vamos a invitar al público a que se vaya al concierto de Marco Antonio Solís, el Buki. Un artista de ayer, hoy y siempre. 30 de mayo a las 9 de la noche.
4: Oye, que viene como con los Bukis. No viene como Marco Antonio Solís, o sea, ¿no viene solo o viene con
3: pues
4: el grupo?
3: Viene, la gira está anunciada como Marco Antonio Solís Gratitud, el Buki, ¿no?
4: Sí. Ah, no es los Bukis.
3: Viene como Marco Antonio Solís.
4: Ah, Marco Antonio Buki, Solís, sí, el solista.
3: Pues es que Marco tiene todos los éxitos, o sea, todas las canciones que conocemos nos las va a cantar en este concierto en vivo. Y trae un chozazo, porque tiene música para bailar.
4: Te lo digo porque la última vez que estuvo ahí en ese estadio de béisbol venía con los Bukis.
3: Era el reencuentro.
4: Y fue, ándale, el reencuentro.
3: Era como el reencuentro.
4: Fue un furor. Un éxito total.
3: Sí, sí, sí. Y no dudo que ahora también.
4: Sí, también, por supuesto.
3: Está por todos lados. Es que es un artista de, pues a ver, 50 años de trayectoria o más. Marco Antonio Solís, uno de los más grandes cantautores que ha dado esta industria. Y tenemos hoy pase doble en este recinto que es el Walmart Park. Y es el 30 de mayo a las 9 de la noche.
4: Que es el estadio de béisbol.
3: Era el de Sultanes.
4: Sí, sí, sí.
3: Bueno, es ese.
4: Sí, es el mismo.
3: Sultanes, y ahora se llama Walmart Park.
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3: Que canciones como esta vamos a cantar bien fuerte ahí en el. Ay, ya me la quitaron la otra pista con la que íbamos a llorar. Bueno, pero el caso es que vamos a cantar con el Buki el 30 de mayo.
4: Pues está buenísima.
3: También,
4: ¿dónde vamos
3: pues
4: a parar?
3: Todas, ¿verdad? Tu cárcel, ¿a dónde vamos a parar?
5: Ya ves.
3: Hoy.
5: Siempre acabamos
3: así. Este hombre no se hace nada. Otro que duerme en una cama con hielo congelado. No le pasan los años por encima. Bueno, vamos a enterarnos de todo lo que está sucumbiendo el mundo del espectáculo hoy en este show, que hay mucha información.
4: Muy bien, aquí están nuestros avances de qué show.
0: Hoy escucharás.
2: Ay, Verónica estaba feliz, que la amo, me saludó y dijo, qué bueno que estás con José, ahora sí estás con verdaderos amigos, me encanta que estés con la familia Cantoral.
5: Benny, especialmente porque, trabajé mucho con Benny, hice mucho de sus canciones como solista, muchos de sus...
6: Pues tratar de que me obedecieran, porque al final del día no era la mamá, era la hermana, de que me obedecieran.
7: Mira, yo ya corté con la familia. Se murió mi reina dorada, la mujer que el medio que más he querido en la vida. Y se falleció.
8: El daño moral no a la cárcel. Fuera de eso no tengo nada más que decir, él lo dijo y voy a respetar su deseo.
9: Que fue un proceso largo el poder llegar a este concepto que es Larga Vida al Pop, el poder mostrarme como soy, el poder decirle...
10: No, o sea, a mí me dejan en la de cuna. No, ni idea, yo tengo mi habitación y yo veo mi habitación, no me meto a los otros cuartos.
11: Claro que nadie ha pedido que la situación cambie en general, y eso es un tema un poco más complejo, no sé que pueda cubrirlo todo en estos minuticos que tenemos, pero

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10: Muchísimas gracias, ya estamos de regreso, 11 de la mañana, 14 minutos. Bueno, vamos de lleno con las notas del mundo del espectáculo ya con Itatí Cantoral. Qué bien me cae Itatí y cómo ha trabajado los últimos años de, pues, de su vida, en ella, en su persona, en ser mejor, se ve muy bien, se ve muy guapa. La actriz reveló sobre Cristian Castro también, que sí compartió con su hermano José Cantoral en Nueva York, también para la realización de una canción y abrir la posibilidad de que Itatí vuelva de nuevo a aparecer en este video junto con Cristian.
11: Ya había hecho un video con él.
10: Sí, que estaban estaba enamorado Cristian, yo creo que Itatí no tanto. Que
11: ahí lo contó,
10: pero ella se casó con Santa Marina, que justo andaba también ahí rondándola muy de cerca, y Cristian también.
11: Pero que Cristian quería todo con Itatí.
10: Sí, que flores, y que la invitaba, y que iba por ella.
11: Y ella tenía el break con Santa Marina, se habían como medio dejado. Entonces, cuando Santa Marina se entera de que Itatí estaba siendo pretendida por Cristian Castro y que corría peligro de que Cristian, como dicen por ahí, se la bajara a la novia, ¿verdad? Entonces, se puso las pilas Santa Marina.
10: Y en plena grabación de novela.
11: Y dicen, le propuso matrimonio a Itatí.
10: Que estaban grabando juntos en la telenovela, y que en medio de todos y tal, y no sé qué, le dice por el apuntador, ¿quieres casar? Sí. Conmigo.
11: Y es que sí, se juntaron en Nueva York con su hermano, con José Cantoral. ¿Te acuerdas que ahora que Cristian Castro salió, que habían dado con Victoria Cune?
10: Sí.
11: La misma Verónica dijo que le habían hablado por teléfono para decirle que
10: de la novia,
11: del compromiso que en ese momento empezaba, y que ahí estaba José Cantoral y que se la habían pasado y que se habían saludado muy a gusto.
10: Sí, sí, así fue la historia. Entonces, bueno, ya Itatí se enteró si le gustaría participar otra vez en el video. Pues Itatí ya está soltera otra vez. Y Cristian también.
11: No, pero Itatí,
10: corre
11: ahí
10: por
11: no.
10: Tu vida, corre Itatí por tu vida. Ya lo advirtió Verónica Castro.
11: Y no lo decimos porque sea mala persona, sino porque el gallito no se le da la estabilidad de una pareja.
10: Es mejor de amigo para que te la pases bien en una fiesta y te vayas a reír.
11: Que te andes atacando de la risa cada rato con sus ocurrencias.
10: Sí, vamos a escuchar. Estoy junto a ti.
12: ¿Creen que entrevistar a mi hermano José porque yo no puedo hablar? Obviamente ya le dije que sí, voy a modelar, obviamente voy a volver a salir en su video. Imagínate qué emoción, qué orgullo, ¿no? Con mis sobrinos es espectacular. Yo creo que hay un Cristian que no conoce a la gente, que es hermoso con los niños, con los adolescentes, con mis sobrinos. La verdad, estuvo todo el tiempo, jugó todo el tiempo, se metió a la alberca, al jacuzzi, jugó con José Roberto, con el hijo de mi hermano, al básquetbol, no sé, es como un gran hermano para mi hermano, es parte de nuestra familia, de verdad. Han convivido mucho, han estado mucho juntos, y yo a Cristian ya le dije, no me importa si llegamos a ser algo más que amigos, pero yo voy a ser tu amiga toda la vida. Me hablaba Verónica, y él le hablaba a Verónica, y es tan hermoso, tan cariñoso, tan niño, sigue siendo un niño, es un ser humano increíble, es un ejemplo de verdad en su familia, es padrísimo. Ay, Verónica estaba feliz, que la amo, me saludó y dijo, qué bueno que estás con José, ahora sí estás con verdaderos amigos, me encanta que estés con la familia Cantoral. Y qué te digo, pues nosotros ahí lo apapachamos, sobre todo mi hermano cuando se fue allá a Brownsville, Texas, casi una semana, pues lo apapacharon entre todos, y él nos mata de la risa, ya saben que es muy gracioso y muy elocuente, entonces estamos muy contentos de tener a Cristian con nosotros y esperamos que la canción ya salga.
10: Wow, pues me encantó. Y Tati, ¿no? Dijo, yo no sé si qué pasa después, ¿no? Pero amiga voy a ser siempre. Pues sí, le tiene mucho cariño a Cristian, a su mamá, Vero, y tiene toda la razón en lo que dice, es un niño y sigue siendo un niñote. Pues sí, lo que todos conocemos, pero a veces sí se cruza todas las trancas y todos los límites de todo, ¿eh? O sea, con la mamá, con el escenario, con el público, y él está pues simplemente viviendo la vida feliz a su manera.
11: Claro, y sin importar lo que el público, la gente pueda pensar, ¿no? Lo comentábamos y lo notábamos el día de ayer, que hicimos la participación del público, ¿no? ¿Qué opinaban si le perdonaban a Cristian su manera de ser? Y pues la gente le perdona absolutamente todo por el carisma que tiene y por el talento que tiene, los años que tiene también en la industria y pues la genética que viene consigo, ¿no? Que es
10: sí,
11: la de...
10: Sí, de loco.
11: De loco, el de
10: y
11: su
10: él
11: papá.
10: Ha dicho, pues, ¿qué quieren de mi papá? Tengo que sacar de los dos lados.
11: Claro, muy bien.
10: Bueno,
11: fíjense que vamos con información, hablando de artistas así muy importantes. Silvia Pinal, que recientemente ya cumplió un año, ¿no?, de haber fallecido. Ella, pues, tuvo una relación muy cercana de amistad con el comentarista de espectáculos Juan José Origel. El mismo Pepillo revela el motivo por el cual no asistió al funeral de Silvia Pinal y la razón por la que se mantiene alejado de la familia Pinal Guzmán, porque eran tan cercanos. Ya ves que él la procuraba demasiado y a todos lados donde salía en público Silvia Pinal, él estaba sentado al lado de ella.
10: Sí, era muy sabido.
11: La quería muchísimo y fueron amigos por décadas.
10: Que eran muy amigos.
11: Y por ende era amigo de la familia, pero algo pasó que no le gustó a Pepillo y no fue al funeral.
10: Fíjate qué triste cuando te llevas una mejor amistad así todo el tiempo. Bueno, la ventaja de esto es que la vio en vida, eso es lo más importante, estar con las personas en vida, porque también hay gente muy incongruente, ay, lo quería tanto y tanto, nunca veía a la persona, hay a veces hermanos que se la viven, nunca se ven, y de repente muere uno de los dos y está en el funeral. ¿Ya para qué? El muertito ya ni te está viendo. O sea, la gente hay que verla en vida. Y a Pepillo pues le pasó así, la disfrutó en vida, pero hubo alguna diferencia y no quiso estar en el funeral de su amiga, de Silvia Pinal.
11: Y que hasta la fecha se me hace que ya no tiene relación ni con Silvia Pasquel ni con Alejandra Guzmán.
10: Vamos a escuchar lo que dice aquí.
13: Mira, yo ya corté con la familia. Se murió mi reina dorada, la mujer que el medio que más he querido en la vida. Se falleció. Y no quiero saber nada ni de la familia ni de...
14: ¿No vas a decir nada ya ni de Silvia Pasquel ni de la Guzmán?
13: No, qué flojera. La verdad, qué flojera. Mira, es una de las cosas que más me duelen en la vida. No haber estado ni en el velorio ni en el homenaje. Y todo por culpa de Silvia. No quiero saber nada.
10: Uy, se escucha como bien harto. Bien, ya no quiero saber nada y todo. ¿Y que no fue por culpa de Silvia Pasquel o qué?
11: No. Que por culpa de Silvia Pasquel
10: por
11: no
10: eso,
11: había estado. Sí,
10: por
11: exacto.
10: Eso, todo por culpa de Silvia Pasquel.
11: Ah, bueno, sí.
10: Porque Silvia Pinal
11: sí,
10: no era la velada.
11: No había ido ni al funeral ni al homenaje. Y todo por culpa de Silvia. O sea, refiriéndose a Silvia Pasquel.
10: Bueno, hablando de Silvia Pasquel, aquí tenemos que pase la acusada, que pase doña Silvia, que con nosotros siempre se porta bien a todo dar. La verdad, no podemos tener queja de Silvia. Y yo menos, que la última vez que vino hace 2 semanas, me regaló hasta un delineador de ojos. Quiero decirles a la gente que no escuchó el programa ese día, a mí me encantó el delineador que ella

0: traía, que es como un negro muy mate, mate, padrísimo, que traían los ojos. Y cuando fui al teatro en la noche en su camerino, me dijo, mira lo que te fui a comprar. Y me
1: lo
0: regaló.
1: Fue y te lo compró.
0: Qué detallazo de Silvia Pasquel. Y eso fue hace 2 semanas que vino con la profesora. Así que, pues bueno, ¿yo qué les digo? Todo lo contrario a lo que dice Pepillo.
1: Sí, cada quien habla de las experiencias que vive, sí, con esa persona, ¿no?
0: Sí, conmigo se ha portado muy linda. Silvia Pasquel responde aquí a los comentarios también de Alejandra Guzmán. Habló Alejandra en la conferencia de prensa que dio sobre su nueva música, que había falta de, pues, cercanía entre ambas por la diferencia también de edades. Explica aquí Silvia Pasquel que su relación fue más parecida a la de una figura materna que a la de una hermana. Uh-huh. La actriz recuerda que durante la separación de Silvia Pinal y Enrique Guzmán, Alejandra y Luis Enrique, pues vivieron un tiempo incluso en su casa, por lo que ella se encargaba de llevarlos a la escuela, recogerlos, ayudarlos con la tarea y procurar que se portaran bien.
1: Pues ¿eso? Es que le lleva 20 años.
0: Y te voy a decir algo, aunque les llevemos 5 a veces a nuestros hermanos, o 2 o 3, a las mayores, yo lo viví, y te toca a veces hacerte, pues si no el cargo al 100%, si apoyarlos, estar, o cuando la mamá salía o se va, tú eres la encargada, y no sé qué, y la mayor siempre tiene más responsabilidad, y ahí estás, claro, apoyando a los chiquitos.
1: Con mayor razón, tantos años de edad, con porque pues prácticamente Stephanie Salas y Alejandra Guzmán son de la misma edad.
0: Sí.
1: ¿No? O sea, Silvia pudo haber sido su mamá.
0: O esto que está diciendo Silvia Pasquel, vamos a escucharla, pues es prácticamente fungió como pues su segunda madre, porque dice, yo los llevaba a la escuela, yo hacía la tarea con ellos, y pues Silvia Pinal encumbrada en los cuernos de la luna con el éxito inminente que,
1: claro,
0: tuvo.
1: Y bueno, desafortunadamente ahorita no hay una relación cercana.
0: Qué tristeza.
1: Lo han expresado ambas, ¿no? Últimamente Alejandra en esta conferencia donde presentó la canción de su mamá, de que le dedica a su mamá, postmortem, pues dice que no, que por esa diferencia de edad nunca hubo tanta cercanía con ella. Y no se hablan, ay, no dijo aquí Silvia que la habían invitado a las fiestas decembrinas y que Alejandra decía, no, muchas gracias, tengo compromiso.
0: Sí, bueno, eso nos contó a ti y a mí fuera del aire.
1: Ah, sí. No lo dijo al aire.
0: No. No, fue fuera del aire. Sí, fue fuera, pero no pasa nada, no es nada malo. Hubo muchas cosas que nos contó fuera del aire, pero yo creo que eso sí se puede contar. Y también le hablaron para festejar su cumpleaños con ella, que sí iba a estar, no, gracias, ya me están celebrando. Y que también, que ahora en su último cumpleaños, que Alejandra les dio el cortón. Cortón. Sí, vamos a escuchar a Silvia Pasquel.
2: Pues era más de mamá que de hermana, ¿no? Porque a mí me agarró el tiempo en el que mi mamá se estaba separando de Rick. Entonces ellos vinieron un rato a mi casa mientras mi mamá estaba solucionando su tema. Ellos estuvieron conmigo en mi casa, pues estaban en la misma escuela que Stephanie. Entonces los llevaba a la escuela, los recogía, pues los ayudaba con la tarea. Y siempre fueron súper inquietos, mucho más que mi hija es más tranquilita, la verdad. Y pues al pendiente de ellos y pues tratar de que me obedecieran, porque al final del día no era la mamá, era la hermana, de que me obedecieran y que se portaran bien, pues para que tuviéramos una buena convivencia, porque pues también estaba mi hija de por medio ahí, ¿no? Sí, alguna vez me llevé a ir de reventón con ella, pero por así, no porque nos hayamos hablado de que vámonos de reventón, sino porque pasó, haz de cuenta, fui a verla a un show y de ahí nos fuimos a cenar o nos fuimos a tomar una copa o así, no eran planeadas de vamos a irnos de fiesta.
1: No creo que se hayan dejado de querer.
0: Ay, no sé.
1: A pesar de que haya tanta diferencia de edades, de que la cercanía en estos momentos no sea la mejor, de todos modos vivieron, fíjate, lo acaba de decir Silvia, ¿no? En algún momento me fui de fiesta con ella, ¿no? Son hijas de la misma madre las dos.
0: Bien remota. No, pero también debes de ser agradecida. Si como cuenta Silvia Pasquel fue así, de que yo los llevaba a la escuela y estaba pendiente de su tarea y pues también para el mismo tiempo de mi hija y, ¿no? También, porque pues eran casi de la misma edad, Stephanie y Alejandra.
1: Pero no se dejen de que, no se dejan de querer.
0: Esperemos, ¿no?
1: A lo mejor
0: no
1: hay entendimientos.
0: No comulgas a veces en todo y eso es natural.
1: Pero son hermanas a final de cuentas.
0: Pero te voy a decir algo, a veces los psicólogos dicen y tantos expertos con los que nos sentamos que a veces es sano podar el arbolito. Sí, a veces es sano el arbolito genealógico de que si hay un ambiente tóxico, de que si no va, no es la misma reciprocidad en el amor, en la compañía, en el estar, en el bien, en la salud, que hay que cortar al arbolito. Pero nos gustaría hacer el llamado a la encuesta el día de hoy en el programa. ¿Ustedes qué opinan? ¿Se deja de querer realmente a una hermana, a un hermano?
1: Ay,
0: a veces,
1: fuerte.
0: Aunque pienses distinto que él, que pienses distinto que ella, pues siempre va a haber algo que nos une la sangre. Imagínate cuando son los hijos del mismo papá y la misma mamá, pues es totalmente tu sangre. En el caso de ellas,
1: Son medias hermanas,
0: pero pues sí hubo mucha cercanía y sobre todo en la parte de la infancia, dale Guzmán.
1: Porque las dos fueron muy apegadas a la madre.
0: Sí.
1: Silvia Pasquel, sus padres divorciados, Silvia y Rafael Van Kels. Entonces ella siempre más pegada al lado de su mamá. Alejandra Guzmán, hija de Enrique Guzmán, también Silvia se separa de Enrique cuando ellos estaban chiquitos. Entonces fueron muy acogidos por la mamá.
0: Sí.
1: ¿No? Entonces hubo mucha cercanía ahí.
0: Y dijo Alejandra, es que ¿qué quieren? Yo soy más Guzmán, yo no soy Pasquel. Y dijo don Enrique Guzmán, me sentí bien orgulloso de mi hija que haya dicho eso, y es la verdad. Bueno, pero es que estamos hablando de otra cosa, son hijas de la misma madre, de la misma raíz, vienen las dos, de Silvia Pinal, ¿no? Sí. Pero ella dijo, soy más...
1: Digo, de que hay hermanos muy distintos entre sí, sí, sí los hay.
0: Y nos pueden criar los mismos papás, pero a cómo somos diferentes, como los dedos de la mano.
1: Sí.
0: Todos diferentes. ¿Qué opina el público? Danos tu opinión y también vas a poder participar para ver al Buki, a Marco Antonio Solís,
1: claro,
0: vía WhatsApp.
1: Que nos manden su mensajito de voz al 8120-229-981. Danos tu opinión. ¿Se deja de querer a un hermano por diferencias?
0: ¿O por
1: puede
0: edad,
1: ser
0: o
1: por edades o por cosas irreconciliables?
0: Cosas
1: quizá
0: irreconciliables también. Híjole, qué duro. ¿Y cuál sería el motivo que te llevaría a dejar de querer a tu hermana, a tu hermano? Que nos haga saber el público su opinión. 8120-229-981. Y también no sé si les ha pasado que cuando eres la mayor, luego te ven así como el soldado, el gendarme, ¿no? Porque ay, siempre hay la hermana mayor y la responsabilidad. Tú no vayas a fumar, tú no vayas a tomar, tú llega temprano a casa porque tú eres el ejemplo. Sí nos toca más duro, ¿eh?
1: Claro, sí,
0: a los mayores.
1: Agregar por ahí el comentario,
0: sí,
1: si les tocó ser cuidadores
0: también,
1: de hermanos mayores.
0: Como a Silvia Pasquel.
1: Como hermanos mayores, mejor dicho, como Silvia Pasquel.
0: Muy bien. Vamos a escuchar. Los esperamos en su comentario al 8120-229-981.
1: Con mensaje de voz por WhatsApp, amigos.
0: Y participan para irse a ver al Buki en Monterrey. 11:28, ya regresamos.
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16: acabamos con el cuadro. 11:37 minutos, ya regresamos en este 20 de mayo. Oye, bueno, ahí boletos.
18: Ya están llegando opiniones.
16: El Buki con sus opiniones también y en el Facebook también.
18: Ahorita las escuchamos.
16: Ok, y está llegando muy buenos comentarios. Vamos con una nota antes de irnos a lo que sigue. Vamos con la declaración de Memo Méndez Yu. ¿Quién es Memo Méndez Yu? Pues nada menos que el, oye, autor de los muchísimos éxitos también de Timbiriche, entre otros artistas. Y aquí le preguntan a Memo Méndez Yu, ¿qué onda con el reencuentro también de Timbiriche? Hablaron también, ¿por qué hablaron de BTS? Que si causaron los BTS la misma euforia que Timbiriche. No, hombre, qué bárbaros. ¿Quién hizo esta comparación? Que si causaron la misma euforia en México. Memo Méndez Yu asegura que ese impacto,
18: creo que en su época, ¿no?,
16: ya se había visto antes. ¿Será con Timbiriche?
18: No sé si haya sido tan grande.
16: O con Menudo.
18: Híjole,
16: ¿te acuerdas?
18: Se me hace que con Menudo era la locura. Se me hace que fue más, ¿eh?
16: ¿Verdad que sí?
18: Sí.
16: Con Menudo.
18: Sí,
16: como lo viste, ahí sí creo. Pero no sé si con Timbiriche estaba este desbordamiento.
18: No.
16: Casi siempre se daba más con las boy bands.
18: Sí.
16: Y los que siempre marcaron una pauta ahí fueron los Menudo.
18: Sí, los Menudo.
16: Digo,
18: sí,
16: que
18: tienes razón.
16: No eran de nuestra
18: que época. Las bandas que estaban conformadas solamente por hombres, sí, fueron las que tuvieron más éxito porque las chicas se enamoraban.
16: Yo le hago al operador, es que me estoy riendo de mí porque le hago al operador. Oye, súbete a mi moto.
18: Los manubles
16: lo estoy moviendo. Yo ya me subí a la moto.
18: La moto, José,
16: que no me pone la súbete a mi moto.
18: Run.
16: Yo creo que era más el furor también comparado a lo mejor con la locura y la barbaridad que vimos con los BTS en México, que hasta la presidencia fueron a dar.
18: Sí.
16: Hasta con la presidenta en el balcón fueron a dar.
18: Pues le preguntaron a Memo Méndez Yu qué opina, porque él vivió toda esta época, pues es el autor de muchos, sí, de los éxitos de Timbiriche.
16: De Timbiriche.
18: Memo Méndez Yu.
16: Sí, vamos a ver qué dice sobre BTS, Timbiriche, y si se acordó de Menudo, porque creemos nosotros que fue Menudo el que causó este revuelo como los BTS.
18: Claro, sí, sí pudo haber sido.
19: Algunos de ellos se van a juntar de mis hijos Timbiriches. Sí, no, pues me da mucho gusto. Yo los acabo de ver hace poco y estoy en contacto con algunos de ellos todo el tiempo. Benny especialmente porque trabajé mucho con Benny, hice mucho de sus canciones como solista, muchos de sus álbumes, fui su productor y compositor y arreglista, entonces pues con él siempre hemos tenido una...
20: ¿Con Sasha tiene contacto?
19: Tengo contacto, pero muy poco, porque pues Sasha ha estado como un poco en su espacio, ¿no? Y entonces, pues la verdad no la he visto en físicamente.
20: Pero sabe que la apoya, ¿no? Sabe si recibe su amor.
19: Sí, claro, sabe que la quiero, que la apoyo y nos mandamos mensajitos bonitos. Siento que, por ejemplo, lo que pasó en México con los grupos en los 80s, a raíz de Menudo, Timbiriche, todo eso, que el fenómeno que de repente pasó donde había muchísimos grupos mixtos o de niños o de niñas, todo eso, siento que llegó ese fenómeno a Corea, que de repente explotó lo del K-pop, se hicieron estas escuelas de desarrollo, un poco como en Venezuela el señorita, Miss Universo, en Corea el K-pop ahora se ha vuelto un interés nacional porque genera gran parte de la economía bruta del país, ¿no? Se vuelve algo importante. Entonces, cuando algo se vuelve económicamente importante, pues le tiene vida, ¿no? Su cultura, podríamos compararlos con nuestros grupos que tuvimos de adolescentes en los 80s, 90s, todo esto.
16: Pues sí, nos acordamos de esta locura, pero no era tanto. Los papás o las chicas que hoy ya son adultas, que tienen 50 y correles, ¿verdad? Con los Menudos, recordarán, no era tanto el gasto así de no era, porque ahorita los BTS son una industria dentro de la industria. O sea, que te dan el, no me acuerdo cómo se llama el objeto que te dan para el concierto.
18: ¿Brazalete?
16: No. Es como una esfera, haz de cuenta que parece como un micrófono, tú lo agarras, entonces estás en el concierto, me tocó vivirlo en el SoFi Stadium de Los Ángeles cuando
0: recién empezaba la gira, los BTS, de esta música del K-pop.
18: ¿Y qué andamos haciendo ahí?
0: Y pues con mi hija, ¿qué te digo? Ah. No creas que yo soy la más fan de los BTS, pero mi hija sí. Y Like Stick, ándale, Like Stick. Ajá. Entonces se coordina con las canciones, te lo programaban, haz de cuenta que ahí, y entonces tenía todo. ¿Quién quería? Todas. La niña que no tuviera, o la adolescente, o no.
18: ¿Cómo te lo dieron,
0: señora, amiga? Ya ni me acuerdo, Alex, un dineral. Porque no nada más quieren es, ay, pero aquella trae la hoodie. Yo voy a salir sin hoodie.
18: La sudadera.
0: Y sin, sí, ándale. Por eso la hoodie, esta cosa, y que no sé qué imágenes, y un filón. Y le digo, es el primer concierto al que yo llego a las 7:30 de la mañana.
18: Oye, pero antes.
0: Espérame,
18: las...
0: de la mañana.
18: ¿Cómo?
0: De la mañana.
18: Pero no eres
0: y las huercas peinadas así todas bien muertas. Tienen un mensaje muy bonito los BTS. Pero es que era para la venta y hacen eventos y las toma de fotos y el no sé qué y el convivio. Yo no sé, yo le pedí a Dios ayuda ese día para poder salir con energía y no desmayada de ahí. Desde las 7:30 llegamos al sofá.
21: Y con dinerito.
0: Y con la cartera, con un
18: billete. Con dinerito, porque
0: oye, no.
18: Te salió caro.
0: Salimos a las 12 de la medianoche, puedes creer, me la pasé todo el día ahí desde las 7:30 de la mañana hasta las 12 de la mañana. Sí, total. Pero iba, lo bueno es que iba otra mamá. Iban, véate y tráiles de comer a nosotros, entonces que coman y luego esto, y haz la fila para que compren allá y luego las fotos y luego que se meten al concierto y luego había otra área para papás, que es el recinto, que es el, ay, ¿cómo se llama? El YouTube, es el escenario este, el recinto del YouTube que está ahí al lado.
18: Ajá. Y ahí les pusieron a Chayanne.
0: 4,000 papás. No, hombre, el mismo concierto que estaba dentro para nosotros acá de aquel lado, porque no había entradas. Entonces, es para la gente que no alcanzó boletos.
18: Sí,
0: y de chavas y gente grande y todo. Una locura.
18: Pero una industria dentro del industria, como bien lo comentaste. Pero antes no era así menudo. A ver, para empezar, ni la tecnología había.
0: Eran pósters.
18: Sí, con pósters.
0: De papel.
18: Y se ponían la ropita, ¿verdad? A lo mejor las banditas en la cabeza.
0: Las
18: que decía Menudo, tu integrante favorito, la pulserita, la playera.
0: Bueno, más ahora.
18: El póster. Sí. Era lo que llegabas al póster.
0: Sí. No, ahorita nos dejan sin riñones, de veras. Verás que sí, bueno. Vamos con opiniones entonces de el público.
18: De la pregunta que hicimos respecto a la nota que pusimos de Alejandra Guzmán y Silvia Pasquel, de que si se puede llegar a, pues a dejar de querer a un hermano, ¿no? Dice, hola, yo creo que se puede dejar de querer a los hermanos después de lo que te hayan hecho, qué lástima. Gracias, Leti, pues sí.
0: Leti, no, ¿y
18: ella
0: no hay
18: lo escribió? Sí, ahorita dice, ya mandé mi audio. Aquí está otra persona.
0: A ver, vamos a escuchar al público.
22: Venga. Hola, Coranelda y Alex, buenos días.
0: Buenos días.
22: Por experiencia propia, sí se deja de querer a un hermano. Lamentablemente así es, así pasa. Mi situación fue por causa de una casa. Y pues sí hubo hasta pleitos, golpes. Y pues por salud mental, como dijo ahorita Coranelda, corté, podé el árbol. Y pues sí, lamentablemente sí, sí se deja de querer a tu propia sangre. Saludos y quiero participar para ir a ver al Buki y quiero llevar a mi hermana que siempre me acompaña a todos los conciertos, Carmen Martínez. Saludos, bonito día y felicidades por su aniversario de Qué Show. Siempre los oigo. Gracias.
0: ¡Qué bravo! ¡Qué hermosa! Gracias, se acordó, Carmen. Mira, 21. Y Carmen, Carmen, qué fuerte, mira. Pero dice que se quiere inscribir para el Buki, que ya nos dejó su comentario con su otra hermana, si va a ir. A veces, fíjate, no tocamos ese punto, pero desgraciadamente el dinero también separa familias. Fíjate lo que dijo. Por una casa.
18: Sí.
0: Por una casa, por una herencia, que pleitos y golpes y tú, qué terrible.
18: Híjole, es que eso es tan común, ¿verdad? Sí. El pleito por las herencias.
0: Por
18: después.
0: Las herencias y que se dejan de hablar.
18: Dice otra persona, hola, la verdad es muy difícil dejar de querer a un hermano, te alejas por algún detalle o problema, pero siempre lo tienes presente como quiera y también definitivamente todos los hermanos son diferentes, somos seres únicos, aunque nos críen los mismos padres, me gustaría ganarme un boleto para ir al Buki. Gracias, Margarita.
0: Margarita.
18: Están llegando también mensajes de texto. Les
0: mándenos
18: audio. Nos encanta
0: audio,
18: que fueran de...
0: Sí.
18: De...
23: ¿Cómo están, Cora y Alex?
0: Hola.
23: Pues, mi opinión sobre el tema, yo creo que dicen que los hermanos de sangre son los que te tocan, los que Dios te pone en la vida, pero hay otros hermanos que uno elige. Que gracias a Dios, pues yo sí tengo ahí 2-3 personas que pues tengo años de convivir con ellos, de apoyarme ahí en ellos y ellos en mí, y pues que ya somos prácticamente como una familia, ¿verdad? Y por ejemplo, yo con mis hermanos me llevo excelente, pero con los dos mayores hay uno que casi no vemos. Y claro, ahí estamos para apoyarlo y todo, porque la sangre como que te llama, o sea, la sangre tiene reacción, sí, eso sí. Pero sí es como común o normal que a veces te alejas de un hermano y que lo ves normal, sí. Claro, en los momentos muy complicados, como te digo, ahí estamos, pero sí, hemos durado hasta un año. Por ejemplo, yo he durado hasta un año sin hablar con él. Y otro que es el mayor, que como somos un poco parecidos, digamos que Silvia y Alejandra, que pues prácticamente se dedican a lo mismo, igual acá yo y mi hermano tenemos muchas cosas en común. Casi siempre nos hemos llevado muy mal. O sea, sí hay un cariño y sí nos hablamos y convivimos, pero no tan seguido tampoco, pero ya se casó, él ya vive del otro lado. Uy. Pero sí existe como que eso.
0: Gracias,
23: existe
0: Ricky.
23: Una rivalidad, una... Sí, como algo que nos hace de repente opinar mal del uno y del otro, claro. Y así. Pero bueno. Todo muchas eso gracias. Pasa en la vida real. Como dijo Carmelita Salinas, hasta las mejores familias.
0: Gracias.
23: Saludos.
0: Ricky,
23: y pues bueno, yo creo que dejar de querer no, pero sí, porque la sangre siempre te va a llamar. Pues,
18: claro.
23: Pero sí, sí existe y es normal sí. Alejarte de un amigo. De un hermano.
18: De un hermano.
0: Eso sí, y a veces, pasa, sí. Como dice él, que te separas un ratito, un año, se enfrían las cosas, las diferencias, dejas que baje la marea y luego se reencuentran y como si nada o ya diferente. Cuando ya maduraste la mala situación que hayan vivido, ¿no? Como él dice que tiene un año que de repente, o cuando los hermanos se van fuera, pero la distancia pues no debe de afectar el cariño, el tal, porque pues al final son hermanos y la familia siempre va a ser y debe ser lo más importante. Vamos a hacer una pausa, gracias por la confianza, por dejarnos los comentarios, y los preferimos mucho así de voz, está padrísimo. Uh-huh. Porque para que no vean que luego anda uno inventando, así es como, ¿no? La cosa.
18: Claro, hay de los dos.
0: De los dos, y que la gente también vea que a veces creemos que nada más somos nosotros los que vivimos cierta situación y ya, mira, no, aquel también, aquel día está lleno de cosas así, ¿no?
18: Claro.
0: Y van a participar para el Buki también aquí a través del WhatsApp y en el Facebook.
18: Y en el Facebook también.
0: Sí, para el 30 de mayo.
18: 11 de la mañana con 49 minutos. ¿Vamos con música?
0: Y regresando hay más de los famosos, ¿y te quedas?
18: ¡Te enteras!
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8: 11:55, ya estamos de regreso. Oye, pues hay muchos comentarios de la gente. Estamos de verdad sorprendidos. Ahorita estábamos checando qué dicen los expertos, qué dicen los psicólogos, si es tan frecuente que pase, como este caso entre Alejandra Guzmán. Hoy lo pusimos en la mesa porque ya todos los días vamos a tener una trivia, una encuesta, ¿no? Para que escucharlos a ustedes también, al público. Queremos sentir esa retroalimentación de nuestra audiencia, saber quién nos escucha, qué opinan y que les está encantando esto que estamos haciendo ahorita, esta interacción, y nos dejan muchos comentarios. Y gracias. Los expertos dicen que sí es un tema mucho más común de lo que la gente imagina. Profundamente doloroso, porque socialmente se nos enseña que los hermanos deben quedarse o quererse para toda la vida, pero la realidad emocional y psicológica es distinta muchas veces.
0: Sí, estamos preguntando si se puede dejar de querer a un hermano o a una hermana, ¿no? Lo decíamos y lo tomamos como ejemplo del caso de Silvia Pasquel y Alejandra Guzmán, que no tienen la mejor relación como hermanas porque hay una brecha generacional importante y porque hay diferencias, simple y sencillamente.
8: Y que, aunque a veces no siempre se dejan de amar por completo a los hermanos, sí se puede llegar a perder el cariño, dejar de admirarse, dejar de confiar o sentir ese rechazo emocional, que hay heridas de la infancia, son los, dice aquí, ¿no? Ahora sí que situaciones más comunes porque se separan los hermanos o porque se dejan de querer. Ajá. Hay heridas de la infancia nunca sanadas.
0: Claro.
8: Que muchas veces hay traiciones muy fuertes, como problemas de dinero, herencia, lo que nos viene diciendo la gente, hablar mal de la propia familia, abandono en momentos difíciles también, cuando no estás ahí para tu hermano.
0: Que también lo escuchábamos en un comentario ahorita.
8: Mentiras graves, o cuando los padres también generan división, manipulan, favorecen a uno, crean rivalidades, usan a un hijo contra otro, heredan injustamente. Uy, no, pues qué terrible que sean los propios padres los que hagan esto.
0: Claro.
8: Envidia entre hermanos, envidia económica, física, profesional, afectiva, emocional, a veces hay resentimiento, inferioridad, competencia o distancia. ¡Qué fuerte! Bueno, ¿y tenemos opiniones del público?
0: Sí, hay unos que, bueno, siguen mandándonos algunos textos y otros también con mensajitos de...
9: Sí se puede, te enojas con tus hermanos, pero no dejas de hablarles toda la vida, o sea, te enojas, te enfadas, te puedes decir muchas cosas también, pero hay momentos en que no puedes dejar de hablarles. O sea, alguna vez en tu vida les puedes hablar. No es para siempre. Bueno, al menos en mi caso, yo solamente tengo hermanos de sangre. Tengo hermanos de una sola madre y un solo padre. En caso de medios hermanos, pues sí, ahí ya no sé por qué no es mi caso. Pero si te llegas a enojar con tus hermanos, pues sí, es un tiempo, no toda la vida. Y para participar por los boletos de El Buki, mi nombre es Verónica Ligia Piña. Muchas gracias.
8: Gracias, Vero.
9: Los adoro. Cora y Alex.
8: Gracias,
5: Verito.
8: Por la confianza. Ahorita vamos a ir con declaraciones de los famosos. O tenemos más. No, es que hay muchos mensajes, ¿verdad? ¿Otro audio tiene?
5: Sí, claro, ¿no? Sí, hay muchos. A ver, de este lado.
10: Hola, Ale, Cora. Sí, efectivamente. Yo también tuve o tengo un hermano que es muy separado de la familia. No nos marca, no nos habla. Todavía tenemos a nuestra mamita. Y pues ya es de gran edad avanzada, de 90 años. Y pues sí, mi hermano nunca le llama, ni el 10 de mayo, ni nada.
5: Wow.
10: Entonces es un hermano que no se acerca y no convive. Y pues efectivamente, pues sí, ya no lo contamos para nada. Aunque en nuestro corazón lo queremos, pero pues definitivamente él se separó de la familia. Y pues sí.
8: Qué duro.
10: Saludos.
8: Y a veces
5: saludos,
8: no dan motivo.
5: Gracias por la confianza,
8: gracias,
5: Mónica.
8: Gracias por la confianza, Moni. Y a veces no dan motivo ni nada, ni te explican, nada más desaparecen y ya.
5: Pero la mamá,
8: ¿qué culpa tiene?
5: Caray, sí,
8: porque a una mamá siempre le va a doler su criatura, su hijo, y va a ser criatura, pase de los 50. Mira, ahí está la criatura de Verónica Castro. Sí, Cristian Castro.
5: Otro más.
8: Estoy bien picada, es que hay muchos. Y ya vamos a dar a conocer con esto los ganadores que se van a ver al Buki.
5: Venga.
10: Hola, Alex. Fíjate que no, el amor de los hermanos no cambia. Yo te platico un poquito la situación de nosotros. Somos 12 hermanos, yo soy la más chica, y actualmente solamente 4 de nosotros convivimos. Todo esto a raíz de, ahora sí, como dice, ¿quién se queda con mamá? Tenemos una situación ahí que pues no se quieren hacer responsables de cuidar a mi mamá y demás. Entonces avientan por delante de que pues tú, como eres la más chica, a ti más te dio, a ti te corresponde y demás. Y la verdad, para evitar dimes y diretes, decidí, al menos yo por mi parte, alejarme de ellos. No quiere decir que no los quiera, los sigo queriendo, los extraño mucho, pero no comparto su sentir, porque finalmente es mamá de todos, y creo yo que no son temas de quién cuidó más, quién la tuvo más tiempo, quién te ayudó más, y pues es el simple hecho de que estás cuidando a tu mamá, que te dio la vida y demás. Entonces finalmente yo te puedo decir, yo amo a mis hermanos, los quiero mucho, los extraño. Hay cosas de repente que veo y digo, ay, mira, si estuviéramos todos juntos y demás, pero no comparto la forma en cómo ellos están llevando los últimos momentos de mi mamá, que actualmente todavía vive. Me gustaría participar para llevar a mi esposo, que es otro hijo de mi mamá, porque también está pendiente de ella. Mi nombre es Marisela Correa Flores. Saludos.
8: Gracias, Marisela. Híjole, pues.
5: Y perdón que los pongamos en 1.5, pero estamos sobre
8: el tiempo ya.
5: El tiempo, pero gracias, Marisela, qué linda.
8: Juntos somos más, y que si están unidos todos, y sí hay que cuidar todos como hermanos a la mamá, no dejarle la carga nada más a uno solo, porque es difícil.
5: Bueno, entonces aquí
8: la mayoría
5: nos deja claro, coincide en que sí se puede dejar de querer a un hermano.
8: Bueno, pues ya le pasó a Alejandra Guzmán y a Silvia Pinal. Ya les pasó y lo están haciendo público, y por eso sacamos este tema a la mesa. Y se nos quedó pendiente, pues mira, no era tan importante, preferimos la atención del público, y preferimos la línea abierta hoy en Que Show, porque pues era Arlette Hernández e Imelda Garza Tuñón, que la gente ya dice, ¿quién?

0: preferimos la línea abierta hoy en Que Show, porque pues era Arlette Hernández e Imelda Garza Tuñón, que la gente ya dice, ¿quién? No lleva cárcel. Que no lleva cárcel. Bueno, ganadores, Patricia de Lourdes Sepúlveda Alvarado y Rosalba Elena Rodríguez. Patricia de Lourdes Sepúlveda Alvarado y Rosalba Elena Rodríguez.
1: Para el Buki.
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1: 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Felicidades.
0: Mañana en este show, escuche usted bien, aquí los esperamos. Yo no sé si mañana tengamos tiempo de la encuesta, pero mañana dos divas en este programa.
1: ¿Quién?
0: Miguel.
1: Oh.
0: Y la señora
1: Angélica María.
0: Angélica María. Mañana, aquí en este programa, Angélica María con ella. Si Dios permite, abrimos el programa. Oye, en vivo,
1: ¿eh?
0: En vivo. Va a haber programa de gala. Te vienes con tu smoking y todo, Alejandro.
1: Muy bien.
0: Dos damas. Dos damas tremendas. Angélica María, Amanda Miguel. Mañana no se pierdan Que Show. Corran la voz, por favor.
1: A las 11 de la mañana en punto los esperamos, sí, el día de mañana. Yo regreso hoy a las 3 para hacer la sobremesa. Coronel de González.
0: Alex López.
1: Gracias.
0: Hasta mañana. Bye, bye.
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4: 12.3, 24 grados.
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5: Muy buenas tardes, mi nombre es Hugo Aranda Tamayo y le presento la información más importante.
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6: Actualmente, la temperatura es de 26 grados centígrados. La máxima esperada para el día de hoy será de 28 grados. Se presentarán tormentas dispersas por la tarde. Vientos del sureste de hasta 13 kilómetros por hora. Por la noche descenderemos hasta llegar a los 20 grados.
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5: Tras la compra de las primeras 28 casas, el municipio de Monterrey arrancó la demolición de la colonia Llave de Oro rumbo a la alineación de la avenida Paseo de los Leones. En total son 61 viviendas las que deberán demolerse para modificar la circulación de la vía. En una actualización del marco legislativo en materia de turismo, Nuevo León publicó la nueva Ley de Desarrollo y Fomento Turístico Sostenible. Mari Carmen Martínez Villarreal, secretaria de Turismo en el estado, resaltó que la nueva norma incorpora criterios de sostenibilidad, innovación, ordenamiento y coordinación institucional. Para fomentar la correcta separación de residuos entre la ciudadanía, CIMEPRODE firmó una alianza estratégica con Ecolana, considerada como la plataforma digital de reciclaje más grande del país. Se dio a conocer que mediante el uso de la app buscan generar una mayor conciencia sobre el cuidado ambiental y por ende más participación.
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5: La Fiscalía General del Estado de Michoacán informó que fue detenida Wendy Fabiola N. por su presunta relación con una célula criminal, grupo investigado por el homicidio del alcalde de Uruapan, Carlos Alberto Manso. El canciller Roberto Velasco pidió a Israel la libertad de las mexicanas Paulina del Castillo, Sol González y Violeta Núñez, mexicanas detenidas rumbo a Gaza por llevar ayuda humanitaria. Rosa Isela Rodríguez, titular de la Secretaría de Gobernación, dio a conocer que el RENAPO identificará la CURP de personas desaparecidas con la leyenda persona con reporte de desaparición para que en caso de que sea localizada y realice un trámite, la Comisión Nacional de Búsqueda sea notificada.
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5: El director general de la Organización Mundial de la Salud alertó de la amplitud y rapidez de la epidemia.

0: Es Kyle O'Trona, entrenador del Chelsea, que anteriormente fue asistente de Guardiola en el City, era el principal candidato para asumir el cargo. Para Enfoque al Momento, Ramiro Palomo Zavala.
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2: El pasado 19 de mayo, Alex Fernández emitió un comunicado en el que desmintió de manera tajante las falsas versiones que han circulado respecto a su relación con Alejandro Fernández, su padre, asegurando que el vínculo entre ellos permanece intacto. El joven cantante hizo una publicación conjunta con su padre en redes sociales, dirigiéndose a los medios de comunicación y público en general. A mi llegada a México después de más de 20 días de gira en el extranjero, me he encontrado con unos comentarios relacionados con mi relación con mi papá Alejandro Fernández. Quiero aclarar con todo respeto y absoluta claridad que no existe ningún distanciamiento ni enfrentamiento entre nosotros. El heredero del clan Fernández dejó muy en claro que la relación con su papá no hay más que amor, admiración y agradecimiento. Cualquier versión que sugiera lo contrario es completamente falsa. Gracias por su cariño, por su respeto y por acompañarme siempre, concluyó el comunicado. Para Enfoque al Momento, Dinora Ríos.
3: Estas son las noticias más importantes. Mi nombre es Hugo Aranda Tamayo. Muy buenas tardes.
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0: Esa canción a mi lado de Baez y Alex Campos está hermosa. Y sí, es cierto, no nos merecemos el amor de Dios, pero su gracia es la que nos alimenta y su compañía es todos los días. A veces no nos damos cuenta y Él está caminando, a veces enfrente, a veces a un lado, a veces atrás, dependiendo. Y la verdad que hacen un dueto fabuloso y el mensaje que transmiten es que, bueno, que nos sentimos mejor estando junto a Él. Por supuesto, es que la verdad es que estar y sentirnos que Él va a nuestro lado nos da una seguridad y sabemos que todo es por su gracia, por su amor y por su misericordia, que es más, muchísimo más grande que la vida, y que la vida con Él sí vale la pena. Y recuerden, amigos, que aquí estamos de pasada, solo por hoy, un día a la vez. Gracias por estar con nosotros nuevamente aquí a través de Génesis 98.1 FM, dándole honor a quien honor se merece, y el primer lugar al Creador, que dio a su Hijo unigénito por ti, por mí, para que pudiéramos tener vida eterna, y esa vida eterna puede empezar desde ya. Y ya listos para comenzar aquí a través de Génesis 98.1 FM, el principio de ti.
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0: Hola, ¿qué tal, amigos? Me encanta saludarlos y aquí estamos con Julio González, nuestro productor y editor, y compartiendo micrófonos con una servidora el día de hoy. Julio, me encanta el programa que preparaste el día de hoy. Y pues sí, fíjate, estamos, ya pasó el día, ¿verdad? Pero viene muy ad hoc este tema que tiene que ver con el Día Mundial del Riñón.
2: Sí, fíjate que yo lo desconocía y está bastante interesante. Justamente fue el 12 de marzo. Recientemente se celebró la 20ª edición del Día Mundial del Riñón. Esta iniciativa, Silvia, de la Sociedad Internacional de Nefrología y de la Federación Internacional de Fundaciones Renales, en la cual pues se unen todas las sociedades científicas del mundo, y el propósito de este día fue atraer la atención, obviamente, de los profesionales, de personas que padecen o que lo padecen, y del público en general.
0: Ay, pues fíjate que aquí se describe como una enfermedad pues renal crónica. Cuando llegas a sufrir algo así, pues mi hermana, que ella falleció hace muchísimo tiempo ya y falleció joven, fue de insuficiencia renal. Y bueno, cabe mencionar que no es una enfermedad fácil, si es una enfermedad, le dicen una enfermedad silenciosa.
2: Exacto.
0: Sin embargo, normalmente los síntomas ya se presentan cuando están las etapas muy avanzadas, pero sí se puede prevenir mediante detección temprana, siempre y cuando hay un manejo adecuado de factores de riesgo, como puede ser la diabetes, la hipertensión arterial y la obesidad.

0: Mantienen el equilibrio de electrolitos y el pH sanguíneo.
1: Así es, y bueno, ¿qué podemos hacer nosotros para mejorar la función de nuestros riñones? Voy a mencionar la número uno y así nos vamos, una y una, ¿te parece?
0: Por supuesto.
1: Bueno, una y muy importante, la primera es mantenernos en forma, ser activos, porque esto puede ayudar a mantener un peso corporal ideal y reducir la presión arterial y el riesgo de alguna enfermedad renal.
0: También hay que controlar el nivel de azúcar en sangre, Silvia, muy importante. De hecho, aproximadamente la mitad de las personas con diabetes no saben que la tienen. Por lo tanto, debe de controlar su nivel de azúcar en sangre como parte del chequeo general.
1: Y también, pues hay que saber que hay que tomar una ingesta adecuada de líquidos, aproximadamente 2 litros de agua por día, por persona, pero ahorita mencionabas los electrolitos, ahora se menciona mucho que hay que ponerle una pizquita de sal, puede ser
0: Sí.
1: del Himalaya, y un poquito de limón, porque de otra forma lo único que estamos haciendo es como deshidratarnos más. El factor de no fumar es importante, el no estar tomando de continuo analgésicos, antiinflamatorios, porque estos pueden dañar los riñones, el exceso de medicamentos y todo lo que tiene que ver con productos farmacéuticos lastiman los mismos y por otro lado el número 8.
0: Hay que hacerse una revisión de la función renal si tenemos uno o más de los factores de alto riesgo, que viene siendo diabetes, hipertensión, si tenemos sobrepeso o si también hay antecedentes familiares. Importante hacerse el chequeo, Silvia.
1: Así es. Y bueno, Julio, también aparte es buenísimo para drenar líquidos el poder estar consumiendo piña, apio, perejil. De hecho, hay una bebida muy rica que la puedes hacer y tomarlo como agua de uso. Igualmente, por otro lado, como bien dijiste y mencionaste, pues mantener la diabetes a raya. Si hay una predisposición a la misma y también si existe la tendencia a tener la presión alta, hay que pues enfocarnos mucho en eso. Así que el día de hoy vamos a poner pues algo muy importante para bajar la presión alta, que es la coenzima Q10. 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
1: Muchísimas gracias, Julio, por haber estado compartiendo micrófonos con una servidora. Seguimos con más.
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3: Hola, mi nombre es Adriana Díaz. Yo te quiero preguntar, ¿por las noches has empapado la pijama? ¿Al grado de que moverte el cabello y sentir hasta que se te hizo nudos por el sudor? ¿De repente empiezas a tener de la nada o después de alguna relación sexual con tu esposo, con tu pareja, alguna comezón, infección, incomodidad, tanto que puedes manchar la pantaleta o sentirte incómodo durante el día y andas buscando cremas y demás para solucionar las cosas tópicamente? ¿También has sentido que la piel se reseca y que por más que te embarras la crema de moda y te la pones, la piel como quiera se ve como curtida? Bueno, estás la mejor en peri o en menopausia como yo y necesitas hormonas bioidénticas. Silvia Carnevali tiene un especial que es el estrógeno. creo que cuando empiezas con la menopausia, son varias alertas las que nos da la vida, pero pues

0: creemos que podemos sola. En mi caso no, yo puedo sola. El gimnasio, la alimentación, las vitaminas, sí, son parte importante, pero la hormona no la podemos olvidar. En este caso, el estrógeno que tengo aquí en mi mano, de verdad es una solución inmediata para poder obtener la calidad del sueño. Muchas mujeres con las que platico, oye, se acuestan a las 4 de la mañana y se ven levantando a las 12 del día. Y yo, ¿cómo? No entiendo. O me dicen, no, me puse a cocinar a las 2 de la mañana de una vez para dejar la comida para el día siguiente. Y yo, ¿pero por qué? ¿Trabajas o tenías un evento? No, es que no podía dormir. El no dormir causa de verdad impacto sobre el cuerpo. La mente se te empieza a descomponer porque hay estudios que demuestran que el sueño es sumamente importante. Y antes de seguir, déjame decirte que en Alemania agarraron a 2 familias igual, 5 miembros de familia, la misma mascota, vaya, un cocker spaniel, un cocker spaniel, el mismo tipo de educación, pero a uno los metieron en un cuarto con luz prendida todo el día y al otro les ponían sus horas normal, amanecer, anochecer, atardecer. A la semana, la familia que tenía prendido todo el tiempo la música, la luz, lo continuo del día, empezó a pelearse, mientras que el departamento de al lado, que tenían sus horarios normales, eran normales y padecían de nada. Jugaban, veían tele, prendían música, hacían su actividad normal, mientras la otra empezaban a notarse que me duele la cabeza, cállate tú lo hiciste por la falta del sueño, no los dejaban dormir. Inclusive Japón, que hacía con los americanos, no los dejes dormir, luz encendida todo el día con un ruido para enloquecer. El no dormir te envejece, te embrutece y nadie te lo agradece. Para eso está el estrógeno de mi querida Silvia, una hormona bioidéntica que te ayuda a mejorar la calidad del sueño. Por lo general, se pone durante la noche. ¿Te quieres dormir a las 12? Póntelo a las 10 de la noche, ¿sí? Más o menos. ¿Te duermes a las 9 de la noche? Póntelo a las 7 de la noche para que se empiece a absorber, obviamente, por el torrente sanguíneo y empieces a sentir las bondades. Pero no nada más es el sueño. La humedad vaginal se pierde con la edad. Y estoy hablando de algo serio. No estoy inventando nada. Creo que lo he padecido y creo que muchas de ustedes también lo han padecido. Se pierde la humedad. Entonces, vamos a tratar de qué, de internamente empezarnos a sanar. Los dolores de cabeza, la humedad vaginal regresa, la calidad del sueño mejora y la piel, que como te decía, por más jabón, por más crema que estés usando, que te anuncian y que te digan que te va a ayudar, no te va a ayudar porque todo viene de adentro. La calidad de la piel, la calidad del cabello, la calidad del sueño viene desde adentro. Los estrógenos te van a ayudar muchísimo para eso y sobre todo, mujeres que a veces están en el cine y está frío el cine, y muchas están con suéter y otras están con el abanico, la sudoración tan incómoda. Yo escuchaba antes a mi mamá que decía, es que me dio un bochorno, mira, hasta sudé, y yo volteaba y de verdad mi mamá se había empapado de sudor, que dices tú, pero ¿sí en qué momento? Si estamos platicando, tomando el café y el pastel y ya hay sudoración y ya me empapé, y yo no imaginaba eso hasta que llegué a eso. Si tienes sudoración en la noche, si andas con la amiga y siempre traes el abanico, es que tengo que usar cierto tipo de ropa porque si no me da mucho calor y me pica. Olvídate de eso. Estrógeno es la solución para todo lo que te acabo de describir. Sida Carnavali es un push en la noche para que mejore todo lo que te acabo de mencionar. Amiga, no estás sola. Tienes tus hormonas bioidénticas.
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2: Le damos la bienvenida a mi amiguita de Plaza Fiesta, Anagua. ¿Cómo estás, Mire?
3: Hola, un gusto.
2: Gracias. Oye, Mire, a ti te encanta hacer sinergia entre diferentes procedimientos. En este caso, vamos a hablar de varios procedimientos que van a ser fuerza común o son mejores amigos para poder lograr una despigmentación en nuestros rostros, ¿correcto?
3: Así es.
2: Y vamos a empezar por...
3: Estamos hablando de lo que es el ozono despigmentante.
2: ¿Y de qué se trata el ozono? O sea, ¿cómo este va a ayudar a que esta despigmentación paulatinamente vaya desapareciendo?
3: Bueno, el procedimiento se va a realizar para ayudar a dar oxigenación a nuestra piel, mejorar lo que es la hidratación y ayudar a la despigmentación, en los cuales tenemos un cóctel que se aplica para dar ese efecto, a ayudar a reducir lo que son las manchitas.
2: Ajá, ¿y qué es lo que más o menos lleva este cóctel?
3: El cóctel manejamos lo que es el glutatión.
2: Ah, excelente.
3: Como que es un antioxidante maestro. Sí. Viene lo que es la vitamina C.
2: Muy bien.
3: Sí, y viene lo que es el retinol.
2: Pues todos son como que estrellas, porque fíjate, el glutatión, que nos ayuda muchísimo a detoxificar el hígado en caso de que por ahí aparezcan manchitas, que sea un reflejo del hígado, pues estas se van a ir disminuyendo de a poco en poco. Por otro lado, me mencionabas otro más.
3: La vitamina C.
2: Que es precursor del colágeno.
3: Es precursor del colágeno. Ajá. Y lo que es el retinol. Ajá. Que también es... le llamamos antimancha y antiarruga, porque exacto, tiene ese efecto.
2: Pues es un cóctel bastante interesante, ¿no, Mire?
3: Sí, está muy interesante, pero aquí lo ideal es, bueno, ya sabe que a mí me gustan las combinaciones,
2: sí,
3: adicionarlo con lo que es la máscara LED.
2: Ah, muy bien, ¿sí? Porque esa también ayuda con las diferentes luces que tiene a despigmentar.
3: Exactamente, vamos a ayudar a despigmentar, vamos a ayudar a oxigenar, ajá, el rostro, vamos a ayudar a darle un lifting también.
2: Excelente, entonces estamos matando varios pájaros de un tiro, como luego dicen. Y bueno, aquí la verdad es que hay personas que hay veces que dicen, es que tengo una mancha súper terca. Bueno, es que depende también muchísimo del origen de la misma. Si viene del hígado, pues ya está el glutatión. Sí. Si llegamos a detectar una mancha que sea hormonal, exacto, bueno, pues ya tenemos una sustancia que se va a aplicar para ayudar a disminuirla. Y si es por el sol, también tenemos, o sea, aquí le estamos dando como un panorama más o menos de lo que se trata, pero como nos gusta personalizar a cada uno, sí, de los tratamientos, ahí ya depende de cuál sea el origen de tus manchitas, lo que vamos a estar usando con más frecuencia, ¿no es así?
3: Exactamente.
2: Y Mireyita, esto me gusta muchísimo, el poder personalizar un tratamiento, y en este caso, pues me gustaría me pudieras desglosar normalmente, ¿cuánto costaría un procedimiento de este tipo? ¿Cuántas sesiones son? Y pues, ¿cómo se van administrando?
3: Bueno, el costo de 5 sesiones de ozono despigmentante, regularmente lo manejamos en 2,500.
2: Sí. Ah, ok, 5 sesiones por 2,500 de ozono, ok. Y si eso le agregamos la aplicación de la máscara LED por 5 sesiones, 1,250, me habías comentado.
3: Exactamente.
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3: Son 5 semanas que van a estar visitando nuestra tienda para hacer la aplicación. En esa misma sesión se aplica el ozono despigmentante y se les aplica la máscara LED. Obviamente ya salen con su protector solar, ya bien hidrataditas para continuar su vida cotidiana.
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2: Y aparte, tenemos una sorpresa.
3: Exactamente.
2: A ver.
3: Vamos a regalarle a nuestras clientas 2 sesiones de microdermoabrasión.
2: Excelente, eso ayuda muchísimo para deshacernos de todas las células muertas y que estos procedimientos sean más efectivos, ¿no?
3: Se potencialicen un poquito más la mayor profundidad de la piel.
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2: 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Y para más información de los procedimientos antes mencionados, vamos a escuchar todo en la voz de Dani Guerra.
1: La ozonoforesis facial despigmentante tiene beneficios muy poderosos, ya que además de oxigenar tu piel y mantener los poros cerrados y limpios, se agrega un cóctel de ingredientes específico que va a ayudar a desvanecer las manchas del rostro, ya sean causadas por el sol, problemas hormonales o incluso por problemas del hígado. El glutatión ayuda al cuerpo a deshacerse de las toxinas acumuladas, las cuales causan el envejecimiento prematuro de la piel. Además, es un auxiliar para reducir las líneas finas de expresión, manchas de sol y tono de piel desigual. El retinol, por otro lado, es uno de los ingredientes de la cosmética más conocidos, ya que penetra en capas profundas de la piel, gracias a su ligero peso molecular, estimulando las fibras de colágeno y elastina, favoreciendo la renovación celular. Es un potente antioxidante que además ayuda a mejorar la textura de la piel y a cerrar los poros. Y por último, la vitamina C, que es el antioxidante por excelencia, conocida por sus beneficios despigmentantes, aparte que esta vitamina es precursora del colágeno. Este es un tratamiento completo e ideal para combatir manchas y prevenir el envejecimiento prematuro de la piel. La microdermabrasión es un procedimiento no invasivo, ideal para permitir que nuestra piel se renueve naturalmente, ya que nos ayuda a eliminar células muertas e impurezas superficiales. Inmediatamente después del tratamiento, la piel se siente y se ve mucho más suave y uniforme. Es ideal para tratar cicatrices de acné, y no solamente eso, sino que además tiene otros beneficios, como disminuir las líneas de expresión, reducir la hiperpigmentación y el tamaño de los poros, además que reduce los daños superficiales a la piel, causando por la exposición al sol y el envejecimiento de la misma, y mejora la circulación para que la piel luzca mucho más sana.
2: Ok, mire, pues ya escuchamos toda la voz de Dani Guerra, amigos. ¿Qué les pareció? 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
4: Amigos, agradecemos infinitamente su atención y nos despedimos como siempre diciendo algo que creemos en nuestra mente y en nuestro corazón. Y eso es que Dios va como poderoso guerrero y él va luchando cada una de nuestras batallas. Recuerden, estas casi siempre son espirituales. Muchísimas gracias y hasta la próxima.
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0: Son las 2:25 grados.

0: 11, 25 grados.
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2: ¿Qué tal, amigos? Muy buenas tardes. Iniciamos. Sean todos ustedes bienvenidos. Ya estamos listos. Es la hora de juntos hacer La Sobremesa, la tercera de esta semana. Bonito miércoles, 20 de mayo.

0: 2026, 3 de la tarde, ya cambiando a 303 en estos momentos. La temperatura actual se mantiene en los 28 grados centígrados, cielo nublado. 24, dice ella.
1: A ver, vamos a ver.
0: Pues está entre los 27, 28 aproximadamente, es lo que nos está marcando aquí en el centro de la ciudad. Quizá alguna estación más cercana por allá al sur o a los cerritos se marque un poquito más abajo. Aquí estamos marcando entre 27 y 28 grados centígrados en el centro de la ciudad. A esta hora se espera lluvia, sí. Hay tormentas aisladas, ya hay precipitaciones en algunos sectores. Seguramente ha estado nubladito y con algo de viento este miércoles, que como ya se había pronosticado la lluvia para el día de hoy, bueno, pues está latente este pronóstico, y también para el día de mañana, para que tomemos precauciones. Dice el día de hoy, tormentas, brumoso, mínima de 20 por la noche, vientos de 10 a 15 kilómetros por hora, 100% de probabilidad de lluvia para el día de hoy. Mañana jueves, nubes por la mañana, sol por la tarde, baja la precipitación a un 20%, la probabilidad de lluvia a un 20% para mañana jueves, es lo que dice el canal del tiempo. Vamos a ver, porque fíjense, en el celular, por ejemplo, si nos metemos ahí al celular, pues viene prácticamente toda la semana lluviosa, pero si nos metemos a la página oficial del Weather Channel, es lo que nos dice, que mañana nubes por la mañana, sol por la tarde. Así que, ¿a quién le hacemos caso? ¿Cómo le hacemos? El chiste, mira, aquí la cosa está muy cambiante, ya sabemos que el clima está medio loco, entonces nada más estar pues prevenidos, ¿verdad? Preparados por si vienen algunas precipitaciones, ya sabemos qué recomendaciones seguir y cómo protegernos. Así que lo principal es nuestra integridad, cuídense mucho la gente, sobre todo que anda en la calle, y que si se presenta alguna precipitación, bueno, pues ya sabemos qué hacer, ¿verdad? Cuídense, por favor. Muy bien, hayan comido rico, sabroso y delicioso como todos los días, hayan disfrutado al máximo su tiempo de comida, los que van regresando por ahí a sus labores, los que van a disfrutar apenas de la comida, muy buen provecho para ustedes. Todo el contenido de La Sobremesa hasta las 4, más que preparado. Hoy es el miércoles de clásicos, en el frente a frente de La Sobremesa, que es con lo que vamos en la segunda intervención. A la media vamos con el plato fuerte, después seguimos con Info 2.0 y cerraremos con el postre, que por cierto, hoy de postre tengo acceso doble para Cinépolis Salas VIP. 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Eso se pone muy bonito, es muy padre ir a ver una buena película ahí a los Cinépolis VIP. 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Vayan, amigos, a nuestro Facebook. 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Ubiquen la publicación con el póster de Cinépolis, con la invitación para estos accesos que hoy te regalamos aquí en La Sobremesa. Dejen los datos, es indispensable dejar nombre completo y también un correo electrónico, porque las claves de los ganadores se las mandamos por mail. ¿Sí? Muy bien. Efraín Obregón en los controles. Gracias, Efraín. Buenas tardes. Yo soy Alex López. Vamos a comenzar con Shakira. Es a cargo de Shakira. Se llama Nunca Me Acuerdo de Olvidarte. Y a partir de ya, todos juntos hacemos La Sobremesa. Bienvenidos.

0: López sigue contigo en La Sobremesa. Ya volvemos.
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3: Tres de la tarde con 15 minutos. Llegamos, amigos, a la competencia musical de La Sobremesa. Este es nuestro Frente a Frente.
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3: Ok, hoy es miércoles de clásicos. ¿Ya escuchan? El tema que participa en primera instancia. Tenemos a Ricky Martin con una de sus baladas más emotivas. Un gran éxito, convertido ya en un clásico del artista puertorriqueño, titulado Te extraño, te olvido.

0: Extraño, te olvido, te amo. Un éxito de 1995 del álbum A Medio Vivir, el tercer disco de estudio lanzado por este cantante puertorriqueño, Ricky Martin, lanzado al mercado bajo el sello Sony Music y Columbia Records. Oficialmente un 12 de septiembre de 1995. Ya pasaron cuántos años. 31, que se lanzó este álbum de Ricky Martin, A Medio Vivir, que también es el título de otro de sus grandes éxitos.
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0: Es que este es un discazo, de Ricky Martin. Fuego de noche, nieve de día, A Medio Vivir, María, Te extraño, te olvido, te amo. Y vamos con cuatro. Los cuatro que he mencionado, grandes éxitos. Viene otra que se llama ¿Dónde estarás? ¿Volverás? Que esa también fue éxito. ¿Volverás? Esa es buena. Revolución, Somos la Semilla, ¿Cómo decirte adiós? Bombón de Azúcar también fue sencillo. Corazón y Nada es imposible. Un discazo de Ricky Martin, yo creo que ha sido de los mejores en su trayectoria. Y fíjense, hace 30 años Ricky tenía 24 años. Estaba bastante chavo y ya, pues con todo el éxito llegando a su carrera en este momento tan crucial de este álbum A Medio Vivir. Te extraño, te olvido, te amo. Un clásico de Ricky Martin hoy participa en el Frente a Frente.
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0: ¡Qué bonita canción! Amigos, recuerden que al escuchar el tema en competencia, ustedes toman su decisión y votan a través de un mensaje que me mandan de voz. Mándame una nota de voz, grábame un mensajito por el WhatsApp y dime qué canción es la que quieres que se quede una vez que identifiques quién compite contra Ricky Martin, ¿ok? Nuestra línea Génesis, vía WhatsApp, 8120-229-981, 8120-229-981. Es el frente a frente de la sobremesa. ¿Quién? ¿Quién se pone contra Ricky Martin la tarde de hoy? ¡Él es! ¿Ya lo reconocieron? Yo creo que sí. Este también es un clásico. ¿Cómo dice?
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0: Nos vamos con dos baladitas. La tarde está nublada, está rico, está a gusto. Son dos grandes artistas muy, muy exitosos internacionalmente, con grandes éxitos cada uno de ellos. De este lado, Enrique Iglesias.
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0: El tema que hemos seleccionado para esta batalla se llama Nunca te olvidaré, que se extrae de su disco Cosas de el Amor, su tercer disco de estudio, lanzado bajo el sello Fonovisa el 22 de septiembre del 90.

0: Leyendo los títulos de este material, Nunca te olvidaré, hay cosas del amor, me parece que también fue sencillo, Esperanza, hay otra que se llama Desnudo, otra se llama Contigo, Alguien como tú, Sirena, Para jugar, dicen por ahí, y Ruleta rusa, que también me suena un poquito. Bueno, aquí hay un, digo, sí hay dos, tres sencillos importantes, pero yo creo que la canción que marcó el éxito de este disco es la que hoy participa, que hoy se convirtió ya en un clásico, Nunca te olvidaré, Enrique Iglesias. ¿Qué dice el público? Vámonos, amigos, directamente con los mensajes de voz que ya llegaron a través de nuestra vía WhatsApp.
1: Hola, buenas tardes, soy Diana. Hola, saludos a todos en la radio. Voto por Ricky Martin, Te extraño, te olvido.
0: Gracias, Diana. Saludos para ti, Dianita. El primero entonces es para Ricky Martin.
2: Mi destino final, pues el norteño y la tejana tan chidas, pero voto por
3: Tejano.
2: Por el buen Ricardo Martínez. Te extraño, te olvido, te amo, te deseo y todo. Así es, ahora la fallita con este climita. Ahí como sugerencia para el dueto de mañana, el de Mi Credo, de Tiziano Ferro y Pepe Aguilar.
0: Ah,
2: y pues otra buena. De Pepe Aguilar del álbum Unplugged. Entre dos ríos, así para los clásicos. Voy a decir que saludos para ti, para Cachay, para toda la banda de la sobremesa, de parte del Dexter, ya se la sabe. Tejano.
0: Gracias, mi Dexter. Buena sugerencia para mañana, que es el jueves de duetos. Quiere decir que vamos 2-0. Favor, Ricky Martin.
4: Buenas tardes, Alex. Yo voto por Enrique Iglesias.
0: Gracias.
4: Soy
0: Yarin. Gracias, amigo. Muchas gracias. Uno para Enrique en este momento. Todavía no se define el marcador y yo pensé que ya íbamos directo con el de Ricky. Mira, se fue uno para Enrique. Me parece bastante bien de este lado.
5: Ese es mi Alex Bowen. Muy buenas tardes. Aquí el George reportándose.
0: ¿Qué onda,
5: George? La verdad, sí, voto por Ricky Martínez. Esa rola me gusta bastante. Te mando un fuerte abrazo para ti, para toda la gente que escucha La Sobremesa con nosotros. En especial para el Dexter. Ya te la sabes.
0: ¡Chao! Mi George, muchas gracias. Gracias, acabas de definir el marcador. 3-1.
6: Buenas tardes, soy Ana. Indudablemente voto por Ricky Martin.
0: Mira, otro para Ricky.
6: Buen día. Bye.
0: Gracias, Almita. Bonito día. Ya ganó Ricky Martin. Me encanta porque se puso.
7: Hola, Alex. Buenas tardes.
0: Hay muchos mensajes.
7: Hola. Hola, Carolina. Carito. Mi voto hoy es para Enrique Iglesias.
0: Mira.
7: Saluditos.
0: Ahí estaba otro para Enrique Iglesias. Es que sí, son éxitos los dos. Son grandes canciones.
8: Hola, Alex.
0: Hola.
8: Hoy yo quiero votar por Enrique Iglesias.
0: Mira.
8: Saludos de parte de Diana.
0: Ahí ya hubiera también llegado. Ahí llegó a los tres Enrique Iglesias. Hay más mensajes, hay muchos más mensajes.
9: Hola, Alex. ¿Cómo
0: Hola.
9: Estás?
0: Oh,
9: está muy difícil, pero voto por Enrique Iglesias.
0: Mira.
9: Te mando un abrazo. Bonita tarde.
0: Gracias. Bonita tarde también para ti. Llegó primero a 3 votos Ricky Martin. Ahorita sigo escuchando fuera del aire los otros mensajitos que ahí están pendientes y les regalo el agradecimiento con un lindo corazón. Vámonos entonces, amigos, ustedes deciden, nosotros complacemos. Te extraño, te olvido, te amo. Tema ganador de este Frente a Frente en el miércoles de Clásicos. Él es Ricky Martin. Aquí lo tienen en La Sobremesa. Que lo disfruten.

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11: Hoy en el plato fuerte de La Sobremesa, amigos, hoy es 20 de mayo. Hoy es el Día Mundial, ¿saben de quién? De las abejas. Sí, las abejas celebran su Día Mundial hoy 20 de mayo para hacer conciencia sobre la importancia de estos polinizadores, también sobre las amenazas a las que se enfrentan y el beneficio que traen las abejas para toda la Tierra. Las abejas son los animales más laboriosos del planeta y con su trabajo benefician a las personas, al medio ambiente y a la naturaleza. Al transportar el polen de una flor a otra, consiguen que haya variedad de frutas, de verduras, de semillas. Increíble, y que además las cosechas sean de mejor calidad, contribuyendo así a la seguridad alimentaria y a la nutrición. Y no digamos la producción de miel, de cera y de otros productos deliciosos y nutritivos para las personas. ¿Por qué se celebra el 20 de mayo? Bueno, fue en octubre del 2017 cuando la Asamblea General de las Naciones Unidas proclamó el 20 de mayo como el Día Mundial de las Abejas, coincidiendo con la fecha de nacimiento de Anton Hansa, quien en el siglo XVIII, él fue el pionero en las técnicas modernas de apicultura en su país natal, que es Eslovenia, y reconoció a estos insectos por su habilidad para trabajar duramente y requiriendo a la vez muy poca atención. Precisamente Eslovenia ha sido el país que ha impulsado la celebración de este día, el Día Mundial de las Abejas. Cada año hay un lema para este Día Mundial, inspiradas por la naturaleza para nutrirnos a todos. Ese es el lema, y es que las abejas sí juegan un papel fundamental en la salud de los ecosistemas, al igual que los demás polinizadores como las mariposas, las aves, los murciélagos y más de 20.000 especies de abejas. Imagínense, no nada más es una. Más de 20.000 especies de abejas. Más del 75% de los cultivos dependen de la polinización, ¿lo sabían? Incluyendo, como lo comento, las frutas, las hortalizas, los frutos secos. Además, los polinizadores mejoran la calidad y la variedad de los alimentos. Sin embargo, están cada vez más amenazadas por la pérdida de sus hábitats, la agricultura intensiva, el cambio climático, la contaminación. Su declive afecta directamente a la seguridad alimentaria y la biodiversidad. Proteger a los polinizadores es proteger el equilibrio de todo el planeta. Podemos contribuir a salvaguardar el futuro de los polinizadores. sí, pues las abejas desafortunadamente pues sufren de diversas amenazas, ¿no? Factores que amenazan su población, entre los conocidos, pues los pesticidas, los insectos invasores, los cambios de uso en el uso de la tierra, los monocultivos que reducen los nutrientes, el cambio climático, etcétera, etcétera. Bueno, pues hoy es el Día Mundial de las Abejas. También fíjense, amigos, que es el día de hoy, es el Día Mundial de la Metrología. ¿Saben qué es la metrología? Es la ciencia que estudia la medición, exactamente. Y tiene un papel vital para la humanidad, ya que todos dependemos de operaciones precisas y eficientes en múltiples aspectos, como por ejemplo la fabricación y comercialización de productos y componentes depende de un sistema adecuado de medición. También dependen de la medición los sistemas de navegación por satélite, que junto con la correlación horaria internacional hacen posible una ubicación precisa. La salud humana depende de un sistema sanitario preciso donde la medición juega un papel fundamental. Hay que medir muchos parámetros para poder hacer un diagnóstico. Hoy es el Día Mundial de la Metrología también. Síndrome de Williams es su día internacional. El día de hoy también. Muy bien. Día Internacional de los Ensayos Clínicos. Hoy hay varias celebraciones. Hoy 20 de mayo. Felicidades para los que cumplen años también el día de hoy. El plato fuerte de la sobremesa, 3:34. Vamos a continuar con más música. Es a cargo de Hash. Matchbox 20, se llama 3 AM. Seguimos aquí en Génesis, el principio de ti.

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12: Hoy en Info 2.0, amigos, ¿para qué sirve y cómo activar el modo fantasma en WhatsApp? Así es, hoy vamos a platicar acerca de este tema porque, bueno, WhatsApp se ha convertido, ya es desde hace un tiempo, una de las aplicaciones más utilizadas para comunicarnos, pero también una plataforma donde muchas personas buscan una mayor privacidad y cómo también controlar su actividad. Por eso existe un modo que se llama modo fantasma. ¿Lo sabías? Este modo ha ganado popularidad, aunque no existe una función oficial con ese nombre. Pero bueno, este reúne varias herramientas de privacidad que permiten usar la aplicación de manera más discreta. ¿Quieres activar el modo fantasma? ¿Cómo se activa? Ok, solo debes seguir los siguientes pasos. Es tanto para Android como para iOS, ¿ok? ¿Aquí qué pasa? Que se desactiva la hora de conexión, la foto del perfil, la información y los enlaces. Primero, abres WhatsApp, vas a pulsar tu foto de perfil en la parte inferior derecha, ahí está tu foto de perfil, vas a pulsarla. Ahí van a venir varias opciones, vas a entrar donde dice privacidad. Ahí en privacidad vas a deshabilitar las funciones que dicen hora de última vez y en línea. Otra dice foto de perfil. También, si lo deseas, la puedes desactivar. Otra que dice información y una más que dice enlaces. Esto es para que nadie pueda ver nada de esto, ni cuando estás en línea, cuándo fue la última vez que te conectaste, cuál es tu foto de perfil, cuál es la información que subiste de tus datos ahí a WhatsApp, cuáles son los enlaces que tienes, todo va a estar oculto. O bien puedes seleccionar a las personas que sí pueden observar esa información cuando conversen contigo. Esa es la, pues digamos que la ventaja, porque dices, no, pues es que ya nadie lo va a ver. Bueno, tú puedes poner excepto a, o sea, se le oculta la información a todos, excepto a, y ahí seleccionas a tus favoritos o a tus cercanos, ¿no? Ahora, puedes desactivar las confirmaciones de lectura. Entras a WhatsApp, a privacidad, buscas el apartado confirmación de lectura y lo desactivas también en privacidad. Todo se hace ya en privacidad. Y ya, los demás no van a poder ver si ya leíste sus mensajes y viceversa, que son lo de las palomitas azules, que muchos ya lo tienen desactivado. Ahora, cambia la configuración de estados. También puedes entrar igualmente a privacidad y pulsar el apartado que dice estados. Ahí en estados seleccionas una de las siguientes opciones y lo puedes personalizar. Por ejemplo, mis contactos o mis contactos excepto o solo compartir con. Esos son como las historias de Instagram, los estados de WhatsApp. Ahí puedes desactivar la función permitir compartir para que los demás no puedan compartir tu historia, tu estado o que bien que lo vayan a reenviar. Y finalmente desactivas la función que dice historia de Facebook e historia de Instagram para que tus estados de WhatsApp no se compartan ni en Facebook ni en Instagram. Puedes incluso silenciar también llamadas. Ahí en privacidad pulsas llamadas y activas silenciar las llamadas de números desconocidos. De este modo se van a silenciar las llamadas de personas que no conozcas, aunque sí seguirán mostrando en tus notificaciones que existió esa llamada. Puedes activar los mensajes temporales también. Este último paso del modo fantasma es que ahí mismo en privacidad te vas a donde dice mensajes temporales. Ahí seleccionas la duración establecida de tu preferencia. Puede ser 24 horas, 7 días o 90 días. ¿Qué ventajas tiene el modo fantasma? Bueno, como sabemos, WhatsApp es una aplicación que permite al usuario personalizar la experiencia dependiendo las necesidades y el estilo de vida de cada quien. Por ello, el modo fantasma se recomienda para quienes desean mantener ese perfil bajo, no ser interrumpidos mientras están trabajando o cuando se está realizando otro tipo de actividades que ameritan una concentración máxima. Info 2.0. 3:49 minutos. Vamos a continuar con música y regresamos. Ya casi llega el postre de la sobremesa.

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10: Gracias, amigos. Llegamos al postre de La Sobremesa. 5 minutos para que sean las 4 de la tarde. La parte final de este espacio con las promociones. 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Muchísimas gracias a Efren Obregón, que estuvo conmigo en los controles de la cabina Génesis. Gracias a ustedes, amigos, por haber hecho la tercera sobremesa de esta semana. Mañana estamos de regreso. Ya saben que primero hacemos los espectáculos con Anela González y un servidor. Los esperamos a las 11 de la mañana con el programa Qué Show. Y después de la comida, en punto de las 3, hagamos juntos otra sobremesa. ¿Me acompañan? Soy Alex López. Por favor, sigan aquí en la sintonía del 98.1. Somos Génesis, el principio de ti. Muchísimas gracias. Muy buenas tardes y hasta mañana. Bye, bye.

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3: Muy buenas tardes, mi nombre es Hugo Aranda Tamayo y le presento la información más importante.
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4: Actualmente, la temperatura es de 28 grados centígrados, que es la máxima esperada para el día de hoy. Vientos del sureste de hasta 13 kilómetros por hora. Se presentan tormentas dispersas en el área metropolitana.
3: Diputados del Congreso hicieron un llamado a la Comisión del Punto Constitucional y para llevar a cabo sesiones de trabajo para el análisis de la posición de reforma al Poder Judicial. Se va a hacer lo más claro porque la discusión de la reforma en Nuevo León fue pospuesta para la segunda quincena de junio, luego del anuncio realizado por la presidenta Claudia Sheinbaum. Se soporta presionando la vocación y permanece compromiso de miles de trabajadores de la institución y fueron reconocidos a esta semana durante la ceremonia de 12 días de reconocimiento a docentes por 10, 20, 20 años de servicio. El acto fue encabezado por el secretario de Educación, Juan Paulas, por el maestro José Francisco Martínez Calderón, el secretario general de la sección 21, y el maestro Juan José Gutiérrez Vino, secretario general de la sección 150, ante lo que llamó el incumplimiento del gobierno, entero que llamó el alcalde del municipio de Escobedo, Andrés Miguel, dio a conocer que solicitó los recursos a la federación con el objetivo de concluir las obras del distribuidor vial de un cruce de obras de Tomás Gubernativa. Señaló que se tramitará un préstamo ante manobras para garantizar la financiación de los trabajos para que necesite un punto. La gestión de los trabajos en ese punto. La Fiscalía General del Estado de Michoacán informó que fue detenida Wendy Fabiola N. por su presunta relación con una célula criminal, grupo investigado por el homicidio del alcalde de Uruapan, Carlos Alberto Manso. El canciller Roberto Velasco pidió a Israel la libertad de las mexicanas Paulina del Castillo, Sol González y Violeta Núñez, mexicanas detenidas rumbo a Gaza por llevar ayuda humanitaria. Rosa Isela Rodríguez, titular de la Secretaría de Gobernación, dio a conocer que el RENAPO identificará la CURP de personas desaparecidas con la leyenda persona con reporte de desaparición para que en caso de que sea localizada y realice un trámite, la Comisión Nacional de Búsqueda sea notificada.
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3: El director general de la Organización Mundial de la Salud alertó de la amplitud y rapidez de la epidemia de ébola que azota a la República Democrática del Congo. Al menos 4 personas murieron en el norte de Ucrania por ataques rusos con misiles y drones.
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5: El futbolista portugués Cristiano Ronaldo está a un paso de ir a su sexta Copa del Mundo tras ser incluido el martes en la convocatoria de Portugal para el torneo, y el técnico Roberto Martínez también incluyó en la lista al fallecido Diogo Jota, poniendo una frase que es uno más para siempre. Esto es un homenaje al jugador que murió el año pasado. Martínez señaló que Jota estará en la mente de todos los jugadores y de la selección de Portugal. Falleció a los 28 años en un accidente automovilístico. Para Enfoque al Momento, Ramiro Palomo Zavala.
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4: Gerard Piqué y Clara Chía se dejaron ver juntos en Venecia, donde derrocharon su amor. Fueron captados cuando circulaban por algunos parajes de este país. De acuerdo con la prensa del extranjero, como el medio People, el empresario disfrutó de los principales atractivos de la ciudad italiana, mientras su compañera le tomaba fotografías cuando realizaban un paseo en bote por el Gran Canal de Venecia. Ahora las nuevas fotos del exjugador del FC Barcelona y su novia salieron a la luz luego del lanzamiento de Die Die, la canción de Shakira para la Copa Mundial de Fútbol 2026, que fue presentada el pasado 16 de mayo. La cantante colombiana se mantiene como tendencia porque es la cuarta canción que hace para un mundial de fútbol. Para Enfoque al Momento, Dinora Ríos.
3: Estas son las noticias más importantes. Mi nombre es Hugo Aranda Tamayo. Muy buenas tardes.
4: 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Es maravilloso estar bien. 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
7: ¿Hay técnicas para tener una mente más ligera, una mente más en paz? ¿Tú crees que verdaderamente se puede hacer algo para contrarrestar los estragos tan grandes de hiperpensar, perdón por la palabra, que a lo mejor ni existe, hiper mucho pensar? Hay gente que está piensa y piensa. Fuera bueno que estuvieras diseñando algo, algo que te ayude, que estuvieras diseñando cómo hacer más lana, más dinero, más o más paciencia en tu vida. Ah, no, piensa y piense pura sarta de tonterías que no vas a solucionar con nada. ¿Cómo poder tener una mente más en paz, más más ligera? El día de hoy me va a acompañar en este programa que ya llegó un experto en el tema de mindfulness, que es Javier Gutiérrez. Si alguien recomiendo yo para tomar seminarios de mindfulness es a él, que da seminarios presenciales y en línea en todo el mundo, y también pues está a punto de irse a Marruecos a dar seminarios allá. Se lleva grupos a varias partes del mundo para practicar el mindfulness en otros países. Es algo impresionante y que lo recomiendo ampliamente. Quédate conmigo porque vamos a platicar con él en un momento más. La nota de Joel.
8: A ver, les hago esta pregunta, doctor. ¿Se casarían ustedes que nos están escuchando con tu mejor amigo o con tu mejor amiga? ¿Te casarías?
7: Bueno, yo sé de muchos casos que se han casado y les ha ido muy bien.
8: ¿Sí? ¿Andan bien?
7: No, pero casa después de un noviazgo, me refiero.
8: Claro, claro.
7: Pero como mejor amigo.
8: ¿Pueden empezar como amigos?
7: Oye, nos casamos. ¿Cómo ves, amiga? ¿Qué es eso?
8: A ver, pero pueden empezar primero como amigos, después se van enamorando y eso es por qué no intentarlo.
7: Pues sí, hay gente que lo ha hecho.
8: Bueno, la pregunta aquí es a las personas que nos estén escuchando. ¿Tienes ahí a tu amigo a un lado o a tu compañero de trabajo? Son muy buenos amigos.
7: Claro que van a decir, ¿qué te pasa?
8: Le conoces todo.
7: You, va a decir, mija, you.
8: Sí, muchas personas van a decir eso, pero hay expertos que aseguran que es lo mejor. Ahorita les voy a decir por qué. Rápido, oye, échenle el ojo a sus amigos.
7: Yo me casé con mi mejor amiga porque Alma primero fue mi mejor amiga.
8: Ah, bueno, ahí está.
7: Bueno, ahí está.
8: Bueno, ahí está.
7: Bueno, esto y más hoy. Hoy en El Placer de Vivir. Dígame su opinión aquí a Joel, porque si no se va a traumar.
8: Sí, me voy a traumar.
7: 52-81-28-610-170. ¿Te casarías con tu mejor amigo? ¿Te casaste con tu mejor amiga?
8: Yo no.
7: ¿No?
8: Bueno, no. No sé. ¡Ay, no! No, es que ahorita solo estoy muy bien. No, estoy muy bien.
7: No dije nada. No. Solo se embarra.
8: No.
7: Una pausa, ahorita volvemos.
8: No, que ella no le llame.
7: Hay
8: no,
7: alguien
8: no.
7: que quiera platicar conmigo. Más 52-81-28-610-170. Y dime dónde me estás escuchando. Me encantaría que me dejara nota de voz. Si no quieres platicar conmigo, bueno, dime. Déjame nota de voz. Iniciamos por El Placer de Vivir.
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0: 4, 12, 24 grados.
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7: Tú quieres tener una mente más ligera, independientemente de lo que el experto que ya llegó a cabina va a decirte, que es Javier Gutiérrez, experto en mindfulness. Yo te quiero decir, si vas a pensar las cosas, procura ver tus pensamientos, observarlos. Se oye raro. Y cuando observes que la mayoría de los pensamientos son repetitivos y negativos, es momento de entrar en acción. Y es momento de hablarte en tercera persona y decirte, Javier, César, ¿te estás escuchando lo que estás pensando? ¿Te estás dando cuenta lo que estás pensando? Mira, ni ha ocurrido y probablemente no ocurrirá. Y si llegara a ocurrir eso, tendré las herramientas para sobrellevarlo. O sea, cuestiónate tus pensamientos repetitivos, fatalistas, negativos, pesimistas. Cuestiónatelos. Aprende a estar en silencio contigo, pero sin necesidad de estar pensando.

0: ¿Qué es lo que más me sirvió el curso de Mindfulness de Javier? Si algo me aprendí yo es a que ahora puedo estar en silencio, concentrado en mi respiración. Me ayudó mucho a la meditación. Siento que mucha gente no quiere estar en silencio. Y tú analízalo. Quien está solo y no tiene nada que hacer, lo primero que hace, ¿qué agarra? Obvio, el celular. Y empieza a ver uno y otro video y otro y otro y otro y otro. Lo deja un rato y otra vez lo vuelve a agarrar y ahí está. Y todo porque está solo. Todo porque no tiene nada que hacer en ese momento. Y se pone a ver video tras video tras video. Y eso activa mucho a tu cerebro. Es por eso que si lo haces en la noche, de estar viendo uno y otro y otro y otro, tardas más en conciliar el sueño. Porque tu mente sigue viendo las pantallas. Se quedan como... ¿Qué palabra usar, Javier? Imágenes. ¿Qué palabra? Imágenes inconclusas. ¿O qué
1: repetitivas, cíclicas.
0: Imágenes repetitivas. Lo seguimos viendo.
1: Exacto.
0: Apagamos el celular y seguimos viendo.
1: Sí, sí, exactamente. Se sigue reprocesando toda esa información y no nos deja dormir, no nos deja relajarnos.
0: ¿Y la melatonina bien baja?
1: Exacto, afecta definitivamente.
0: La melatonina es necesario para conciliar el sueño bien baja por estar viendo tanta pantalla. Por favor, ten cuidado. En un momento escucha la recomendación de Javier. Vamos con la nota del día de Joel.
2: Ay, doctor, hablemos acerca de esta información que surge a través de una investigación que hacen si se casarían con tu mejor amigo o con tu mejor amiga. Aunque suena raro y poco romántico para muchas personas, expertos aseguran que hacerlo podría reducir hasta un 70% las posibilidades de divorcio. Es decir, hay muchas relaciones que empiezan con muchísima pasión, que empiezan muy intensos pero con poca amistad. Y eso sí es cierto. Mientras que cuando una pareja también es tu mejor amigo o tu mejor amiga, hay más confianza, hay más comunicación y hasta más paciencia en los momentos difíciles. Lo que quiere decir esto es que cuando empiezan como con amistad, la pareja genera mayor estabilidad emocional. La pareja que son amigas suelen discutir menos, enredarse en menos broncas porque ya se conocen, sabes, cuando uno está enojado, cuando otra está enojada, entonces se toleran. Por otra parte, reír juntos todos los días une esos hábitos, los cuales los fortalecen una relación, y expertos dicen que muchas separaciones no ocurren por falta de amor, sino por falta de compañerismo. Eso es lo que hacen y lo que están arrojando ahorita los expertos. Por eso, cuando te digan y cuando digas me enamoré de mi mejor amigo o mi mejor amiga, es válido decirlo.
0: A ver, te voy a contar una historia de dos mejores amigos que yo conozco que se casaron, pero ya se divorciaron.
2: Ok.
0: Te voy a explicar por qué. Ella sabía lo pirujo que era el mejor amigo. Ajá. Tenía su novia y salía con otras y ella le decía, oye, pero que no le hagas esto a... Iba a decir el nombre
2: no
0: de
2: diga.
0: Ella. Oye, no le hagas esto. Ay, hombre, pues ni cuenta se da, hambre, nada más a ti te lo platico. Ella le tapaba, era tapadera del mejor amigo. Sabía. Y ella, pues no había tenido una o dos parejas, una vida muy buena. Pues no se enamora él del mejor, ella del mejor, él, de ella, se enamora. Espérame, yo no puedo andar con alguien que es tan infiel. Espérame, pero fui infiel con aquella, no contigo.
2: Ay, doctor.
0: Así. Yo jamás te lo haría a ti. Enamorado, cortó a la novia, empezó una vida de abstinencia con tal de que viera que podía confiar en él.
2: ¿Y?
0: ¿Y?
2: ¿Qué pasó?
0: Pues empezaron a andar de novios.
2: ¿Y ahorita?
0: Un año de novios, porque ya se conocían desde hace casi 14 años.
2: ¡Oh, Dios!
0: Un año de novios, se casaron y tres meses le fue infiel y lo pescó. Vamos a una pequeña pausa, no le cambies, esto es Por el Placer de Vivir. Ahorita regresamos.
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0: Porque Cesarín últimamente ha estado frío y frío, que quiere ir a Acuña, quiere ir a Acuña, quiere ir a Acuña. Valeria.
1: Dígame, doctor.
0: Tú eres la famosa Valeria que...
2: ¿Qué tanto nos cuenta César?
0: ¿Qué tanto nos platica Cesarín?
1: La misma.
0: La misma.
2: Que ya bueno, tienen cita para verse, ya nos
0: bueno,
2: dijo.
0: Bueno, te queremos decir que el permiso está dado. Cesarín va para Acuña.
2: Nosotros se lo llevamos.
0: Es más, te lo mandamos por DHL, reina, si hay necesidad. Lo encajamos. Al cabo está chiquito. Oye, es maleable. ¿Tú estás alta o bajita?
1: Promedio.
0: ¿Cuánto? ¿Cuánto es promedio? Te digo sí que te va a quedar el muchachito. A ver, ¿cuánto?
1: 1.58.
0: Ah, no, sí están perfecto. Uno para el otro, perfecto. El Cesarín está más alto. 1.60, más o menos. Y bien, manejable. Lo puedes mover, lo puedes subir, bajar. Puedes hacer muchas cosas con él. Oye, Jorge, ¿a favor o en contra de casarte con tu mejor amiga?
3: Ah, yo estoy a favor.
0: ¿Sí?
3: Sí, ¿sabe por qué?
0: ¿Por qué?
3: Bueno, porque toda gran relación amorosa evidentemente nace de una gran amistad.
0: De acuerdo con Jorge. Fíjate lo que dijo, toda gran relación amorosa evidentemente nace de una gran amistad. Y entonces hay más posibilidad que te vaya bien en el amor si te casas con alguien que como amiga está aprobada.
3: Sí, por supuesto, hay una convivencia así de complicidad y gran amor.
0: Pero ¿estás de acuerdo que muchas amistades se han roto porque uno de los dos se enamoró y cuando se atrevió a decirle o a insinuarle que quiero andar contigo, ¿qué te pasa, Jorge? Claro que no, tú eres como un hermano para mí y ya no volvió a ser la misma amistad. ¿Estás consciente de eso?
3: Así es un riesgo, pero ni modo, hay que atreverse. Si es que siente uno tanto amor, pues ni modo, hay que hacerlo.
0: Lo has vivido, George, lo has vivido.
3: Sí, lo digo por experiencia propia, claro.
0: No me digas, ¿si te fue mal?
3: No, no me fue mal, me fue diferente como lo pensé, pero no, todo pasa.
0: O sea, la relación no volvió a ser como antes.
3: No, no volvió a ser como antes y ya llevo como 2 meses sin hablar otra vez.
0: ¿Y qué triste? ¿Era tu mejor amiga?
3: Sí, era una amistad bastante, no mejor amistad, pero sí era una amistad que sin duda alguna era diferente a todas.
0: Ay, qué triste que haya terminado de esa forma, mi George. Valeria, ¿qué opinas de eso, siendo mujer, que no lo valoró?
1: Ay, doctor, es que de una amistad siento que no va para más.
0: No, o sea, amigo, pero nada de que noviazgo.
1: No.
0: O sea, ¿tú sientes que no serías amiga, no serías novia de tu mejor amigo?
1: No, porque si no funciona la relación, se pierde también la amistad.
0: Bueno, qué bueno que Cesarín no es tu amiga, ¿verdad? Todavía.
1: No, más que eso.
0: No es tu amiga, es nada más, te anda pretendiendo, pero no es tu amiga. No, no son amigos todavía, ¿verdad?
1: No, doctor,
0: todo empezó fuerte. Pero empezó fuerte.
2: Hay mucha atracción.
0: Aquí hay mucha información que nosotros no estamos enterados, Joel. Y se supone que somos tan amigos los tres que nos enteramos
2: ¿y que
0: de
2: no
0: la vida.
2: ¿No nos cuenta?
0: No nos cuenta. Lo ha tenido muy guardado. Va directito a Acuña muy pronto ya, Valeria, ¿eh? Ahí te lo mandamos.
1: Aquí nos esperamos a todos.
2: No, le encanta César Acuña.
0: Todos no, porque haríamos mucho bulto.
2: No.
0: Y no nos llevaría a Cesarín. Como que él quiere ir solo. Él trae. Quiero que veas la cara de felicidad que trae ahorita. Trae una sonrisa. No, quita
2: huele
0: esa
2: a boda.
0: Música. No huele a boda. Apenas van a conocerse, apenas. Bueno, les abrazo, Jorge, Valeria. Los quiero mucho. Bendiciones a los dos.
3: Igualmente. Un abrazo igualmente a la producción,
0: a todos. Gracias, y saludos a Orizaba, Veracruz, a Ciudad Acuña, Coahuila, y a la gente que me escucha en los Estados Unidos. Ahorita volvemos. Esto es El Placer de Vivir Internacional.
2: Que controlen su mente.
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2: Queremos escuchar tu nota de voz. Manda un WhatsApp más 52 81 28 610 170. Estamos de regreso en Por el Placer de Vivir con César Lozano.
3: ¿Cómo entrenar una mente ligera? Javier Gutiérrez, experto en mindfulness, más de 20 años en la atención de pacientes obesos, y después de leer el libro El Poder de la Hora, el bestseller de Eckhart Tolle, él dijo, ¿sabes qué? Yo estoy meando fuera de la olla. Yo tengo que empezar a aprender meditación y atención plena. Y empezó a estudiar con el maestro Miyur Rinpoche, que en la Universidad de Texas, y actualmente es instructor certificado, para mí el número uno en toda la República Mexicana, es más, en América, en mindfulness. Con él me entrené yo, fui su alumno. Y no sabes cómo me ha servido tus técnicas, Javier.
4: Qué bueno, doctor.
3: Te lo digo públicamente. Para quien quiera contactarlo, es en Instagram, Dr. Javier Gutiérrez, ¿verdad?
4: Así es.
3: Dr. Javier Gutiérrez, por si quieres tener curso en línea para atención plena y controlar a la loca de la casa, que es tu mente. ¿Cómo le hacemos para tener una mente ligera?
4: Primero, ¿qué es mente ligera y qué es mente pesada? La mente pesada es una mente que está cargada de preocupaciones, cargada de problemas, que se va al pasado, que se engancha en situaciones desfavorables y que no nos permite estar en paz. Mente ligera, obviamente, no se trata de una mente que no se preocupe por las situaciones adversas, no se trata de una mente que esté en blanco, se trata de una mente que no se engancha con las situaciones adversas, que fluye con la realidad y que mantiene estados de equilibrio, doctor. Y todos lo podemos hacer si trabajamos en ello.
3: Pero para mucha gente se le puede llegar a complicar, decir, ¿cómo le hago si no puedo dejar de pensar cosas?
4: Claro que sí, porque ese es el estado habitual de una mente cuando no la entrenamos. ¿Cómo entrenarla? Primero, cuando la mente se vuelve pesada, generalmente es por tres cosas. La primera de ellas es porque se pierde en el pasado o en el futuro. La segunda de ellas es por querer controlar lo que no puede controlar. O sea, querer controlar situaciones, personas que están fuera de su manejo. Y la tres es por no parar durante el día, no hacer pausas conscientes y dejar de generar tanta y tanta información momento a momento.
3: Repetimos, no doy pausas, quiero controlarlo todo.
4: Y perderse en el pasado y en el futuro.
3: Y para la gente que te dice, tengo mucho trabajo, ¿cómo freno?
4: Cuando tenga la oportunidad, muchas veces personas con mucha cantidad de trabajo pudieran hacer pausas cortas de un minuto para respirar con atención. Un minuto es suficiente para resetear el cerebro y volver a tomar una capacidad de atención y de manejo de la situación. Y no es que no podamos, doctor, generalmente no nos damos cuenta, no nos acordamos de hacer pausas. Entonces ayudan pequeños post-it o timer que nos ayuden a recordar que si paramos un minuto, tendremos mejor calidad de trabajo en lo que sigue.
3: Programarlo en el celular.
4: Que
3: me timbre, que quiere decir que tengo que frenar un ratito.
4: Exactamente.
3: Y uno o dos minutos no va a cambiar completamente el resultado. Al contrario, te vas a sentir con más productivo.
4: Exactamente, porque vamos a reducir ansiedad, vamos a reducir dispersión mental y vamos a tener más concentración en lo que estamos haciendo. También nos ayudan pequeños recordatorios visuales. Puede ser un post-it con un color fosforescente, con una frase, aquí y ahora, por ejemplo, que nos enfoque en el momento presente. Y eso nos puede estar ayudando a nosotros, como menciono, a no recargarnos tanto de pensamientos. Entonces, si queremos una mente ligera, tenemos que entrenarla.
3: Haga su post-it. Lo dijo muy rápido, pero es una riqueza tremenda. Un post-it así con color vivo, que diga aquí y ahora.
4: Y lo ponemos en ese lugar, en la oficina, en el escritorio, a la vista, para que nosotros recordemos que hay que pausar. De tal manera, doctor, que si nosotros sentimos que estamos siendo abrumados por nuestra mente, podemos primero conectarnos al presente. Cuando notemos que nos estamos perdiendo en el pasado o en el futuro, nosotros respiramos con la atención y podemos hacer una frase corta mentalmente, aquí y ahora. No tenemos que tampoco tenerlo siempre en post-it, con que lo recordemos. Aquí y ahora, corta esos pensamientos que nos desconectan del momento presente y nos va a reducir ese peso mental. Segundo, cuando notemos que queremos controlar a las personas, que queremos controlar cosas que están fuera de nuestro manejo, el pensamiento, no puedo manejarlo yo o no todo puedo controlarlo, corta también ese proceso. Esas frases cortas llamadas mantras en esta enseñanza de mindfulness nos ayudan a que toda nuestra mente se estabilice. Y la tres es, si nosotros notamos que no pausamos, que no paramos, hacemos otra vez una respiración. Como ves, la clave es respirar conscientes y la frase es, puedo parar un momento. Eso siempre ayuda.
3: Siempre ayuda. Fíjate nada más, tan fáciles estrategias, y yo creo que cualquiera lo podemos hacer.
4: Cualquiera lo podemos hacer, así es.
3: No empecemos con barras, la barra más común ya te la dije, no tengo tiempo, no puedo, no se me da.
4: Exacto, sí, sí. Sí.
3: La mente es como un músculo, me dijiste en el seminario de Mindfulness.
4: Así es, en la medida que nosotros practicamos una y otra vez los ejercicios, nos va a ser más fácil poder enfocarnos en el momento presente. Por ejemplo, estas frases que acabo de mencionar, si nosotros todos los días dedicamos 3 minutos al iniciar el día o al terminar el día en decirlas mentalmente, coordinadas con la respiración, aquí, ahora, unos minutos, cuando se presente la situación del día, las podremos usar.
3: Son las recomendaciones del doctor Javier Gutiérrez, lo encuentras en Facebook como Mindfulness Monterrey, MIND, se escribe MIND, de mente, Mindfulness Monterrey, o en Instagram lo encuentras como Dr. Javier Gutiérrez y él te contesta. Gracias por haber venido. Gracias, a estas, doctor. Técnicas tan prácticas, tan sencillas, y claro que podemos entrenar una mente más ligera. Una pausa muy corta, volvemos. Este es El Placer de Vivir.
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12: Hola, mi nombre es Claudia. Yo vivo en Guadalajara. Les mando un saludo al doctor César Lozano, a Cesarín.
13: Hola, doctor. Le habla Mariana desde Monterrey. Saludos para usted. Un gran abrazo y a todo su equipo, doctor. Gracias por todo.
14: Saludos al doctor César Lozano y a todo su equipo. Gracias por todo su apoyo. Habla Alma de la Ciudad de México.
15: Claudita, te saludo en Guadalajara. Ya nos vemos el 26, Teatro Galerías. Boletos en mi página, cesarlozano.com. Monterrey, en mi Sultana del Norte, Marianita, que me escuchas a través de Génesis 98.1. Te mando un abrazo a ti y en Ciudad de México, Almita. Que saludos a todo el equipo.
16: Saludos, saludos.
15: Vamos con Joel Garza por el placer de estar conectado. Aplicaciones gratuitas en tu celular que te sirven muchísimo.
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16: Gracias, doctor César Lozano. Qué gusto saludar los amigos que están en sintonía de Por el Placer de Vivir. Soy Joel Garza y como cada semana estoy contigo compartiéndote información de tecnología y, por supuesto, de redes sociales. Y sí, efectivamente, está Lucía, que utiliza la inteligencia artificial. Es un número de WhatsApp oficial, verificado por esta misma empresa que es WhatsApp Meta, donde tú le puedes preguntar lo que tú quieras, ¿eh? Hazme la redacción de una carta, hazme la redacción de un correo electrónico, pásame la receta de cuaresma, pásame la receta de champiñones, en fin, te ayuda muchísimo, se llama Lucía. La otra es TranscriptMe, que también ya lo había compartido aquí en Placer de Vivir. Pero hay aplicaciones como Canva, como la aplicación de InShot, que también te ayuda muchísimo a que pues puedan integrar ya la inteligencia artificial. Ahora, en cuestión de videos, hay una que se llama Captions, que es buenísima. Captions es buenísima y también integra inteligencia artificial. Esa aplicación te agrega todas las letras que tú ves, los subtítulos, de una manera animada. Así que puedes darle una diversidad a la hora de poder utilizar la inteligencia artificial. Sigue disfrutando tu día. Es único y sigue aquí en Por el Placer de Vivir.
15: Gracias, Joel, y gracias a ti porque hacemos este programa con tanto cariño y siempre pensando en temas que te ayuden a disfrutar más la vida. A nombre de toda la producción, de todo el vasto equipo que hace posible el placer de vivir.
16: ¡Niños, griten, niños!
15: Todos esos niños andan en investigación de temas. El día de mañana, señales de que tu vibración es muy alta, de que andas vibrando alto, viene Abril Méndez. Te va a impactar el tema que ella viene a compartir con nosotros mañana. No te lo pierdas. ¿Es bueno o es malo estar con señales, con niveles altos de vibración? Yo he aprendido que es muy bueno, pero que te diga también sus pros o contras. Abril Méndez, mañana en El Placer de Vivir. ¡Ánimo! Hasta la próxima.
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0: Son las 5:24 grados.

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0: Génesis 98.1. 5, 14, 24 grados.
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0: 26, 24 grados.
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1: 5:49, 23 grados.
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